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2: El tordo amarillo es una verdadera perla en el pastizal de los esteros de Liberá. Es un colorido y llamativo pájaro. El macho tiene la parte dorsal y la cola negra, mientras que el resto de su cuerpo es de amarillo oro. Debido al tráfico ilegal y a la pérdida de hábitat, se estima que hay alrededor de 600 individuos en el país. Está catalogada localmente como en peligro crítico de extinción.
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2: Solo sé que desde que tenía 17 años y hasta la mañana de hoy no he hecho cosa distinta que levantarme temprano todos los días, sentarme frente a un teclado para llenar una página en blanco o una pantalla vacía del computador con la única misión de escribir una historia aún no contada por nadie que le haga más feliz la vida a un lector inexistente.
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3: El tordo amarillo es una verdadera perla en el pastizal de los esteros de Liberá. 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Debido al tráfico ilegal y a la pérdida de hábitat, se estima que hay alrededor de 600 individuos en el país. Está catalogada localmente como en peligro crítico de extinción.
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3: Posado en los pastos altos, en algún arbusto o alambrado, como una postal de Liberá, encontramos al yetapá de collar. Este pajarito mide unos 30 centímetros de largo, de los cuales casi 20 pertenecen a su cola alargada en forma de tijera. Debido a la drástica reducción de su población, estimada en 6.000 individuos, está considerada en peligro de extinción a nivel local. En 2020 fue declarado Monumento Natural en Corrientes.
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5: Si mirás al cielo y ves una pequeña mancha blanca con alas negras dando un vuelo acrobático, seguro es un monjita dominica. Mide 21 centímetros de longitud. Los machos son casi completamente blancos excepto por las alas y la cola negra. Se la puede encontrar en pastizales, especialmente de pajonales, humedales naturales y ocasionalmente en dunas costeras. Esta especie está amenazada por la desaparición de su ambiente natural.
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2: El tordo amarillo es una verdadera perla en el pastizal de los esteros de Liberá. Es un colorido y llamativo pájaro. El macho tiene la parte dorsal y la cola negra, mientras que el resto de su cuerpo es de amarillo oro. Debido al tráfico ilegal y a la pérdida de hábitat, se estima que hay alrededor de 600 individuos en el país. Está catalogada localmente como en peligro crítico de extinción.
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0: Buena mañana para todos, buen miércoles, mitad de semana, miércoles 23 de septiembre de 2026, junto a la radio de la Universidad Nacional del Nordeste, te hacemos compañía a través de la 99.7, te decimos buen día, sí, buena mañana para vos que te estás despertando, para vos que ya arrancaste con todo, para vos que estás saliendo quizás de guardia también, regresando a tu hogar, escuchando la radio, también te acompañamos con noticias, entrevistas y buena música hasta las 9 de la mañana. Y también muy bienvenidos a aquellos que nos escuchan a través de internet, a través de www.medios.une.edu.ar, en nuestras redes sociales, en nuestro canal de streaming en YouTube. Ya estamos saliendo en vivo para aquellos que quieran escuchar y ver la radio. Sí, se suscriben, le dan clic a la campanita, nos encuentran como Radio UNE en YouTube y también en nuestras redes sociales para contactarte con nosotros, dejarnos tus mensajes. Tenemos el Instagram y también X. Sí, la vieja cuenta de Twitter, allí también nos buscás como Radio UNE. Mi nombre es Guadalupe Ortellado y junto a Francisco Villanueva, el señor Marcelo Fabián Urrelli, te llevamos las noticias, el primer repaso de los títulos, todo lo que tenés que saber, también de la mano de buena música a cargo del señor Pablo Ariel Zambrana y Sergio de la Cruz. En las calles con la agenda oficial, sí, aquí en la ciudad de Corrientes, Roberto Obregón, y en la ciudad de Resistencia, Facundo Gaona. Mañana fría en la ciudad de Corrientes, yo diría que un poco más que ayer, se siente en las calles, 7 grados 2 décimas es la actual, aunque la sensación térmica está más abajo, la misma se encuentra en 5 grados 4 décimas, nada más y nada menos, con un cielo despejado y una máxima que ya tiene otro colorcito, ¿sí? Porque va a llegar a los 23 grados en esta jornada de miércoles, ¿sí? Sin anuncio de lluvias, al menos hasta la semana que viene. Muy buenos días, Francisco. ¿Cómo le va?
1: ¿Cómo están? Sí, la verdad que fresquita la mañana. Yo diría que no tiene sentido o relación, por lo menos con el fin de semana o el día domingo. Viste, sí, que tuvimos un calorcito importante y aparte también la humedad que tuvimos bastante también, elevada. También. Pero arrancamos mitad de semana.
0: Sí, mitad de semana, miércoles 23 de septiembre 2026, sí, marca el calendario, y con esta temperatura que también nada tiene que ver con lo que va a suceder mañana en cuanto a las máximas. Fíjate que de 7 grados, sí, que tenemos hoy, hoy la máxima será de 23, pero mañana vamos a arrancar con 12 de mínima y con 30 de máxima. Así que ese también es el panorama que tenemos por delante.
1: Bueno, sí. Y suben las temperaturas entonces, ¿eh?
0: Empiezan a subir las temperaturas, sí, más allá de que la humedad también acompaña a esta hora, 89% es la misma. La presión es de 1.011 hectopascales, vientos del sudeste a 10 kilómetros por hora, visibilidad óptima, la misma es de 10 kilómetros. Y como bien decía Francisco, las máximas que lentamente irán subiendo, sí, porque mañana llegaremos a 30 y esto será el promedio, ¿no? 28 grados, 27 incluso, y el anuncio de lluvias, sí, se empieza a trasladar al domingo. Bien, sí, bien. El domingo hay probabilidad de tormentas aisladas entre un 10 y un 40%, algo que podría continuar incluso hasta el martes, sí. Así que veremos también si se confirma esto, porque todavía es bajo el porcentaje, entre un 10 y un 40%.
1: Bueno, bien, perfecto. Así estamos entonces hoy, miércoles 23 de septiembre. Mañana es el día de la Virgen de la Merced.
0: Sí.
1: Sí, mañana es el día de la. Se conmemora el día de la Virgen de la Merced, que es la
0: patrona de la ciudad.
1: Patrona, ¿no?, de la capital de Corrientes. Sí, ¿sí? De la ciudad de Corrientes. Por ende, mañana hay que prestar atención. Ya vamos a estar chequeando área por área, porque sí, mañana es feriado administrativo.
0: Claro.
1: Por ende, la comuna capitalina no va a tener atención mañana.
0: Lo mismo sucede en Mercedes, ¿eh? En la localidad, claro, de Mercedes.
1: La localidad de Mercedes. Hay que ver qué va a pasar mañana con los bancos también.
0: Sí.
1: Sí. Me dicen que en el ámbito universitario, académico de la Universidad Nacional del Nordeste, quizás no o no, ya vamos a chequear, no me lo dicen del otro lado, pero vamos a estar chequeando los datos. Mañana entonces, sin actividad en la capital de Corrientes y en la localidad de Mercedes. Sí, la DEPEC ya anunció ayer a través de un comunicado que mañana no hay actividades tampoco en sus centros administrativos de Capital y la localidad de Mercedes, únicamente en esas dos localidades.
0: Claro.
1: Mañana no hay clases en las escuelas tampoco, tenemos entendido. Datos que vamos a ir corroborando seguramente y lo vamos a ir repasando en el transcurso de las próximas horas, pero mañana es el día de la patrona de la capital de Corrientes, la Virgen de la Merced.
0: Así es, y el Banco de Corrientes también ya hizo su comunicado al respecto, de cómo va a estar funcionando mañana, sí, correspondiendo a este asueto administrativo. Bueno, las sucursales del Banco de Corrientes, de Mercedes y de Capital no van a brindar atención al público mañana jueves 24 de septiembre. Así que mucha atención con este dato, si en el caso de la capital correntina, el Centro Único de Pagos, que está ubicado en la avenida Pomar 851, las sucursales también situadas en Teniente Ibáñez, en 9 de Julio y Ramón Carrillo, permanecerán cerrados, con excepción, Francisco, del anexo del Centenario Shopping, ¿sí? Del banco, que de la sucursal, ¿no? Que está en el shopping, ¿sí? Sobre la avenida Raúl Alfonsín 3525, que sí va a estar atendiendo, ¿sí? De día

0: conocíamos la información que finalmente renunció el presidente del Superior Tribunal de Justicia de la provincia de Corrientes. Presentó su renuncia, el gobernador lo aceptó, se publicó en el boletín oficial ayer a la mañana. Juan Pablo Valdés se refirió también al tema de la renuncia, ¿no?, de Guillermo Sheman, y confirmó que la dimisión fue aceptada y publicada en el boletín oficial. Hoy nosotros ya teníamos la decisión, rubricamos y aceptamos la renuncia de un ministro del Superior Tribunal de Justicia, señaló Valdés. El gobernador destacó además la conversación que mantuvo con el magistrado y agradeció el trabajo realizado durante su paso. Sheman, a partir de ahora, se retira y pasa a jubilarse.
1: Sí.
0: Sí, después del 31 de diciembre, o sea que no queda sin un miembro el Superior Tribunal de Justicia, por lo menos hasta ahora, en la provincia de Corrientes.
1: Sí.
0: Es importante aclarar que hasta el 31 de diciembre va a cumplir sus funciones. Recordemos que son 5 los miembros del Superior Tribunal de Justicia. Ahora quedará una vacante disponible para que el Ejecutivo Provincial proponga, es decir, el gobierno de la provincia proponga quién será el próximo miembro, lo trate el Senado de la provincia de Corrientes.
1: Exactamente. Bueno, el decreto es el 2072, sí, fue aceptado justamente por el gobernador de la provincia de Corrientes, Juan Pablo Valdés, sí, sobre justamente esta renuncia que está vinculada a acogerse a los beneficios de la jubilación, ¿eh? Según también ha trascendido ayer, si nos enterábamos nosotros, y lo damos a conocer también ayer en Ciudad Invisible, sobre esta vacante, sí, que va a ocurrir a partir del 31 de diciembre, pero para el cual, como decía Francisco, sí, el gobernador, el ejecutivo, tendrá que proponer los pliegos, sí, los perfiles más adecuados, y lograr justamente la aprobación o que el Senado de la provincia de Corrientes preste su acuerdo para el nuevo presidente del Superior Tribunal.
0: Recordemos que tratan en las acordadas, tratan temas también vinculados, sí, al tema, a la cuestión judicial, y lo tratan los distintos miembros de la Corte. ¿Qué dijo Juan Pablo Valdés respecto a la nómina? ¿Sí? Sobre cuándo se enviará el pliego para ocupar la vacante de Sheman, Valdés señaló que todavía se encuentran analizando. Lo estamos estudiando, respondió el gobernador. En este sentido aclaró que Sheman continuará sus funciones hasta el 31 de diciembre y que los pliegos para definir su reemplazo serían enviados durante el 2027, sí, o sea que por lo menos los primeros meses del año solamente van a estar trabajando 4 de los miembros, recordemos, del Superior Tribunal de Justicia, que es el doctor Eduardo Rey Vázquez, Eduardo Panceri, es el doctor Fernando Augusto Nis y Alejandro Chain, ¿sí? Por ende, quedaría entonces el 5º miembro que se tendría que enviar los pliegos entonces al Senado de la provincia de Corrientes para así, de esta manera, poder, ¿no?, elegir el nuevo cargo. Y después los mismos ministros serán quienes elijan seguramente quién quedará a cargo de la presidencia, ¿no?
1: Claro.
0: En el momento. Sheman había sido elegido por unanimidad para presidir el Superior Tribunal de Justicia en el 2025 y anteriormente había ocupado la presidencia durante el 2013 al 2018. ¿Sí? Son los cargos que ya había tenido, es lo que se recalca hasta ahora de la mañana.
1: Sí, hablando de retiros, sí, otra noticia, también otra confirmación, que ayer también lo teníamos, sí, acá en la 99.7, tiene que ver con la jubilación de quien es el presidente, sí, del tribunal que está llevando a juicio, sí, el caso de Loan Danilo Peña.
0: Ah, mira vos.
1: Sí, sí, se jubila el presidente del tribunal del juicio y lo va a reemplazar un suplente, y esto tiene que ver para evitar demoras. Sí, el Poder Ejecutivo de Corrientes aceptó también por decreto el pedido de retiro del juez Fermín Amado Ceroleni, quien ya lo había solicitado, Francisco, hace 6 meses, sí, y va a dejar su cargo el 1 de diciembre. ¿Sí? Esto es lo que se confirmó en el transcurso de la mañana de ayer. En principio, el apartamiento, ¿no?, del juez no va a generar retrasos en el debate porque recordemos que tienen 200 testigos, ¿sí?, que tienen que pasar por lo que es el banquillo de las testimoniales de este juicio, ¿sí?, que ya lleva más de 30 audiencias, sí, ya vamos a entrar en detalles sobre esto, sí, sobre lo que pasó ayer, sobre lo que se espera también para hoy y los próximos días, pero específicamente de este retiro, me quiero quedar, ¿no?, con este dato, ¿no?, que no va a generar retrasos en este debate, que incluso

0: incluso, si como te acordarás, si han mencionado de que la podría extenderse hasta el año que viene, ¿sí? Por eso es que ya se habla de que va a asumir el suplente, ¿sí? Va a asumir el suplente a partir del 1 de diciembre. Va a ser reemplazado por Enrique Bosch, ¿sí? Del Tribunal Oral Federal de Resistencia Chaco, ¿sí? Bosch es uno de los dos magistrados designados ya como suplentes para este juicio, que según fuentes judiciales seguramente se va a prolongar, como bien decíamos, hasta el 2027, ya que todavía deben declarar alrededor de 150 testigos y algunos imputados también, ¿eh?
1: Bien, bueno, claro, sí, del Chaco entonces.
0: Del Chaco.
1: Entendiendo que es una causa federal.
0: Es, ¿no?, una causa federal, exactamente.
1: Exactamente, sí, sí. Y bueno, y continúa las declaraciones, las rondas testimoniales. Hoy es el último día. Estoy leyendo en el diario El Litoral que hoy es el último día, vos me corregís por favor, y retoma el 7 de octubre.
0: Sí, sí, sí.
1: Recién el 7 de octubre, ¿por qué se da esto?
0: Bueno, porque la semana que viene los jueces tienen una jornada nacional de jueces, una capacitación nacional justamente de jueces, por lo cual la semana que viene no se van a llevar adelante las audiencias que se vienen haciendo normalmente, ¿sí? Dos veces por semana, tres veces por semana. En esta ocasión será simplemente dos días, ayer fue uno. Sí, hoy continúa la audiencia, ¿sí?, en el marco de lo que tiene que ver con este juicio tan complejo, ¿no? Por un lado, la causa, ¿sí?, de sustracción y ocultamiento del menor, y por el otro lado, ¿sí?, la causa conexa, que es del entorpecimiento a la investigación, ¿no? Declaran cinco testigos y el juicio por Loan cae en una pausa, dice también, ¿no?, el título de los principales matutinos de la jornada de hoy. Sí, este miércoles continúa el debate con una serie de declaraciones, ¿no? Ayer pasó justamente por la audiencia el testimonio de la periodista Paula Bernini, ¿sí? De TN, del canal de noticias nacionales, ¿sí? Todo Noticias. Bueno, allí estuvo presente, más allá de que tuvo también la oportunidad de hacerlo de manera virtual, por Zoom. Bueno, ella decidió venir hasta Corrientes y brindar justamente las declaraciones. Este martes el tribunal oyó justamente, aparte, los testimonios de la policía Yamila Cándida Alegre, quien en 2024 era la guía del CAN Kira, que actuó en la búsqueda de Loan, ¿sí?, en las horas posteriores a su desaparición, ¿sí?, en el marco de esta investigación, ¿sí?, es decir, la perra Kira, para recordar un poco, no registró que Loan haya seguido un camino más allá del Naranjal, ¿sí?, allí se quedó la perra, ¿sí?, a la hora de la búsqueda de los olores de Loan, ¿sí?, y tampoco ha registrado que haya llegado a camino, sí, caminando a los sitios donde se marcaron, por ejemplo, el botín y la pisada también, sí, todo sobre la base del olor a Loan detectado en ropas que la familia en su momento proporcionó a la policía cuando aún continuaba en el cargo o en el servicio el comisario Walter Adrián Maciel. Habló también Alicia Axón, sí, la enfermera del hospital, sí, de 9 de julio, quien atendió a Victoria Caillaba, sí, una de las imputadas, sí, exfuncionaria también de dicha localidad, sí, que justamente asistió al centro de salud esa misma noche para atenderse por un aparente cuadro de tos. Sí, la profesional reveló que la exfuncionaria le dijo que quería que le suministren algún medicamento que haga efecto sobre la tos, ¿no? Con respecto a otras declaraciones, sí, también ha pasado, sí, van a pasar también hoy vecinos, sí, y policías también que han sido parte de las primeras horas de investigación de este pequeño que todavía nada se sabe al respecto, ¿no? La pregunta sigue abierta. ¿Dónde está Loan? ¿Qué pasó con Loan?
1: Bueno, 25 minutos ya de las 7 de la mañana. Todos los títulos, la tapa de los principales diarios a esta hora aquí en Corrientes, en la radio de la Universidad Nacional del Nordeste. Bueno, nos aclaran que mañana no hay clases en las escuelas, no tienen clases en la capital de Corrientes, la localidad de Mercedes y La Cruz de los Milagros.
0: A La Cruz, sí.
1: Sí, son tres localidades que mañana no habrán clases, mañana no hay actividad, se siente bastante el asueto administrativo, el feriado administrativo, si se quiere, ¿no?, en la capital de Corrientes.
0: Sí.
1: Bancos, dependencias de la provincia, incluso hay que ver también organismos a nivel nacional.
0: Claro.
1: Si no van a estar también atendiendo mañana, pero es ya de confirmar que tampoco hay clases, digo, para pasar un poco en limpio las localidades que se verán afectadas. No todas. O sea, Empedrado va a tener clases. Sí. Itatí tendrá clases. Riachuelo tendrá clases. Paso de la Patria. Sí. Solamente Corrientes Capital.
0: Sí. Y la Municipalidad de Corrientes también ha confirmado los servicios que van a estar funcionando y cuáles no. Por ejemplo, cuáles no, sin atención, salas de atención primaria de la salud, centros emisor de licencia, caja municipal de préstamos, punto de atención SUBE y estacionamiento medido sin atención. ¿Sí? Esto es para mañana jueves 24 de septiembre. Quienes sí van a estar trabajando con guardias, si se refiere al Tribunal de Faltas, para trámites abreviados de secuestros comunes, retiro de vehículos de la vía pública de 8 a 16 horas. Esa será justamente la guardia del Tribunal de Faltas. Si tránsito, guardia urbana también, transporte barrido, servicio de ambulancia también, con guardias reducidas para mañana.
1: Sí.
0: Ahora, lo que sí va a estar funcionando con normalidad tiene que ver con los paseos de compras, los mercados municipales, las ferias de la ciudad. También habrá recolección de residuos, el servicio normal en sus diferentes horarios. Por otra parte, el Centro de Informes Turísticos también trabajando a pleno mañana jueves 24, según lo que informa también la Municipalidad de Corrientes.
1: Bueno, señora, señor, si tiene que mañana tiene turno en ANSES y tiene que realizar los trámites por medicamentos, le cuento que las oficinas ANSES estarán abiertas. Según lo publicado a esta hora de la mañana, van a estar atendiendo. Es un organismo nacional que trabajará con normalidad. Será oportuno entonces para realizar algún trámite. Hay que mencionar que van a estar trabajando, como así también el PAMI. ¿Sí?
0: Sí.
1: También estarán trabajando el Correo Argentino. Mañana entonces la Universidad Nacional de Nordeste no tiene actividad. El comedor de la UNE sin actividad y Oscor sin actividad. Los bancos en Capital y en Mercedes sin actividad también. La Dirección Provincial de Energía de Corrientes sin actividad. Y así, bancos, decía recién. Y así una serie de organismos que no van a estar atendiendo mañana entonces. Bueno, Guadalupe, conflicto con las universidades. Recordemos que el gobierno debe aplicar la ley de financiamiento universitario. Es una ley que se aprobó en el Congreso de la Nación. El presidente dijo no hay plata, no la vamos a aplicar. Vetó, significa que rechazó ese proyecto, ya no proyecto, sino ley. Dejó de ser proyecto. Fue aprobado por ambas cámaras en el Congreso. Como lo vetó, vuelve al Congreso y es validada o revalidada, ¿no? Y de igual manera el gobierno no aplica la ley de financiamiento universitario. La justicia vuelve a intimar. En el día de ayer se conoció que el juzgado contencioso administrativo federal dio lugar a la medida cautelar que presentó el Congreso Interuniversitario Nacional, el CIN, y el Poder Ejecutivo tiene un plazo de 5 días para actualizar los saberes de docentes y recomponer las becas para los alumnos. Debe aplicar, en definitiva, la ley de financiamiento universitario. El juzgado contencioso administrativo federal número 11 dio lugar a la medida cautelar que presentó el CIN. El CIN es el Consejo Interuniversitario Nacional que nuclea a todas
0: las
1: universidades públicas de Argentina. Y en este caso, el juzgado ordenó al gobierno de Javier Milei a que cumpla con lo estipulado por la ley de financiamiento universitario. El reclamo de los gremios de las universidades nacionales se sostiene en que el Poder Ejecutivo aplique la recomposición del 32,5% que los salarios perdieron durante los primeros años de la administración. En el 2024 fue el mayor o la mayor pérdida del poder adquisitivo de los salarios y del presupuesto en las universidades de todo el país. La medida, firmada por el juez Martín Kormik, señala que el gobierno tiene un plazo de 5 días para cumplir con la ley de financiamiento universitario.
0: Claro, y no es una intimación común y corriente, porque tiene también previsto multa, Francisco. No es simplemente una medida formal de, tiene que cumplir. No, si no cumple, hay una multa también, que está prevista, ¿no? Dentro de lo que se conoció ayer, intímese al demandado Estado Estado Nacional, ¿sí?, el Poder Ejecutivo Nacional, a que dé efectivo cumplimiento en un plazo perentorio de 5 días bajo expreso apercibimiento de aplicar multas, conocidas como las astreintes, por cada día de demora que tenga. Exactamente, el Poder Ejecutivo va multa para el gobierno, ¿eh?, según lo que indicó también este juez Cormick, ¿sí?, en su fallo.
1: Bueno, el gobierno intentó por muchas vías frenar el proceso, ¿no? En lo cual, incluso, le pide a la justicia que se aparte. Y la justicia, vos recordarás, Guadalupe, que desestimaron ese recurso extraordinario del gobierno. El 25 de mayo, según veo acá la publicación, yo no recordaba bien la fecha, pero, en junio, el 25 de junio, ahora, los ministros del Superior Tribunal de la Corte Suprema de Justicia, en realidad,
0: sí,
1: Horacio Rosati, Carlos Rosenkrantz y Ricardo Lorenzetti, en este caso, desestimaron el recurso extraordinario del gobierno por falta de sentencia definitiva y dejaron firme la cautelar y dijeron que ellos entienden la causa,
0: claro.
1: La Corte Suprema. Ya dijo que ellos se hacen cargo de qué va a pasar con esto. Digo, van a definir en algún momento. Bueno, también me parece un tema importante tener en cuenta cuáles son las instancias judiciales y en qué lugar se centra justamente este último fallo de un juzgado federal que le intima al gobierno nacional que aplique la ley de financiamiento en las universidades en el país.
0: Claro, y a todo esto se analiza una nueva marcha federal universitaria para el 15 de octubre. Para el mes que viene se está analizando justamente esta medida de visibilización de las diferentes universidades del país, sí, en el marco de esta disputa, de este conflicto que todavía no termina, ¿no?, de concretarse, sobre todo la solución, la respuesta que tiene que ver con que se aplique la ley de financiamiento universitario, de la cual, Francisco, en minutos nada más vamos a tener una entrevista también apropiada al caso, ¿no?
1: Bueno, 33 minutos ya de las 7 de la mañana. Momento de quedarnos con un poco de música. Sí. Recordemos la temperatura hasta ahora. Hace frío en Corrientes. No es usual esto, digo, porque venimos de un fin de semana de calor con mucha humedad. La temperatura va a volver a subir de cara al fin de semana. Pero ¿cómo estamos a esta hora, Guadalupe?
0: Bueno, 7 grados 2 décimas es la actual. La sensación térmica es de 5 grados 4 décimas. El cielo está despejado y la máxima para hoy llegaría a los 23 grados.
1: Nos vamos a quedar con un poco de música. 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

0: Bueno, 40 minutos ya de las 7 de la mañana en todo el país. Estamos en la radio de la Universidad Nacional del Nordeste. Qué bella mañana, ¿no?
1: Sí, qué bella mañana. Sí, qué lindo miércoles 23 de septiembre. ¿Y sabes qué? Te anticipo algo. ¿Sí? Sí, porque hoy arrancamos comentando de que mañana hay asueto, ¿verdad? Sí. Bueno, el 9 de noviembre ya se confirmó, hay feriado nacional. Sí, lo confirmó el gobierno.
0: Ah, bien.
1: Nacional.
0: Bien. Solamente el 9 de noviembre.
1: Hasta ahora
0: es
1: 9.
0: El lunes.
1: El lunes 9.
0: Porque el Papa está 9.
1: A partir
0: 10,
1: del 8.
0: El Papa está claro, pero sí. Con las actividades al aire libre, al público está el 9, 10 y 11. Sí. Tres días está.
1: Exactamente. Pero el gobierno nacional, hasta ahora, lo que ha confirmado de manera oficial es que el 9 de noviembre será feriado nacional por la visita del Papa León XIV, ¿sí? Lo confirmó la ministra de Seguridad, Alejandra Monteoliva, además el jefe de gabinete de Córdoba, sí, porque también va a estar en Córdoba, Manuel Calvo, confirmó que también el martes 10 será asueto en la provincia de Córdoba. Y todo esto relacionada con la visita papal que tendremos en el mes de noviembre, que justamente dábamos a conocer hace días atrás, sí, lo que tiene que ver con el itinerario, ¿no? Con los horarios confirmados, la agenda confirmada, que si bien el Papa llega el domingo 8, las actividades centrales, misas y demás, arrancan el lunes 9.
0: Bien.
1: Pasa por Capital Federal, ¿sí? Pasa por Córdoba y pasa por Luján, ¿sí? Porque la visita se extiende del 8 al 11 de noviembre aquí en la Argentina, al menos, porque tiene también otros recorridos aquí en Sudamérica, ¿sí? Porque continuará después del 11 en Perú, ¿eh? Según también ha trascendido y se ha confirmado a través del Vaticano, ¿no?
0: Bueno, el río Paraná alcanzó su nivel más alto del año aquí en Corrientes, sí. Su nivel de agua más alta en lo que va de este 2026. Según los registros de Prefectura Naval Argentina y lo que ya se viene analizando, las aguas del río Paraná comenzaron a subir en Corrientes y las ciudades que se encuentran con los niveles más altos registrados son las localidades en realidad de esta zona. Hasta ahora, Itatí en realidad es la localidad más afectada. Según el último registro, alcanzó 5 metros 15. El registro más alto de los últimos 12 meses. El nivel de alerta para la localidad, recordemos que es 6 metros 80. Todavía no entran en estado de evacuación para las zonas costeras, pero sí. Sí, ya están aclarando que el Paraná está subiendo. La comparación con los registros anteriores permite dimensionar el repunte. La última vez que creció el río hasta un nivel similar en Itatí fue el 5 de julio de este año, cuando llegó a los 4 metros 04. En 2025, en tanto, había alcanzado 4 metros 28. Esto fue más o menos para el 25 de diciembre, mientras que anteriormente había llegado al mismo nivel durante octubre de ese año. Sin embargo, no se había registrado en el último año el nivel de 5 metros 15, que es lo que está ahora, según lo que han señalado.
1: Claro.
0: El Paraná está subiendo.
1: Está subiendo, sí, aunque el nivel de alerta está en 6 metros 50, el de evacuación en 7 metros, sí, según también el registro de la Prefectura Naval Argentina, al cual seguimos, sí, porque también el río presenta crecidas en Barranqueras, en Empedrado, Bellavista, Goya, Reconquista, Esquina, sí, La Paz, por mencionar también algunas de las localidades que están siendo afectadas por la crecida del río, ¿no?
0: Bueno, vamos a hablar con la secretaria gremial de CODIUNI, estamos hablando de Verónica Pedersen, está en contacto ya con nosotros. Verónica, ¿cómo le va? Es un placer dialogar con usted, está Guadalupe Ortellado en la mesa, lo saluda Francisco Villanueva. ¿Cómo está? ¿Cómo le va?
2: Buenos días a ustedes, Francisco y Guadalupe, y a toda la audiencia. Muchísimas gracias por brindarnos este espacio para seguir comunicando y para seguir compartiendo las novedades de lo que sucede con nuestras universidades públicas.
0: No, por favor, muchísimas gracias a usted por atendernos. La justicia intima nuevamente al gobierno nacional a que cumpla la ley de financiamiento universitario. Acá ya hay un plazo de 5 días, hay una decisión un poco más estricta, si se quiere, por parte de la justicia. Una ley de financiamiento universitario que fue aprobada por el Congreso de la Nación, fue vetada, vuelve al Congreso, lo revalida el Congreso, dio que se aplique esta ley de financiamiento universitario. y ahora conocemos esta nueva instancia judicial del Juzgado Contencioso Administrativo Federal número 11. Cuéntenos un poco cómo lo toman ustedes, qué piensan de esta decisión, y bueno, si se alcanzará a una aplicación en los próximos 5 días, ¿no?
2: Claro. Bueno, primero celebramos lógicamente este fallo, pero acaba de hacer una aclaración porque la verdad que generó bastante malos entendidos. Sí. Un acuerdo que de hecho salió y fue muy mediatizado, no muy publicado en los diferentes medios. Un acuerdo, no es un acuerdo, sino una firma en junio justamente. Sí. Lo que salió ahora, o sea, lo que el juez McCormick firmó y está intimando al gobierno nacional a cumplir en 5 días bajo la pena, digamos, de imponer sanciones, imponer multas como parte de la sanción por el incumplimiento, es solamente una cautelar que afecta, o sea, que da cuenta de una parte de lo que es la ley de financiamiento universitario, ¿sí? Sí. El Consejo Interuniversitario Nacional, el CIN, el Consejo de Rectores de las Universidades Públicas, interpuso el año pasado justamente una frente al veto, al nuevo veto, digamos, al incumplimiento de, más que el veto, no, el incumplimiento del gobierno nacional, justamente interpuso una demanda judicial, ¿no? Donde justamente planteaba el carácter alimentario de ciertos ítems de la ley de financiamiento universitario, que era justamente la parte de salarios y becas. Lo que se resolvió ayer fue justamente eso, fue solamente salario parte de la ley de financiamiento universitario, exactamente, sí. Solamente eso. Después hay que trabajar un montón de otras cuestiones.
0: Perdón,
2: la cuestión de la reconstrucción.
0: Sí, sí, para ir por parte, Peterson, sí. Perdón, para ir por parte. Lo de salario y beca, la cuestión salario se pide que se aplique el porcentaje, creo que es del 32%, ¿qué porcentaje que es lo que establece la ley de financiamiento?
2: Bueno, hablamos de a poco, ¿sí? Sí. De hecho, las diferentes federaciones venimos planteando que junto con el congelamiento que tuvo el presupuesto universitario en el 2023, hubo, y más todo lo que sucedió en el contexto, las subas exponenciales de lo que son los servicios básicos. Después, bueno, la desregulación en ciertos ítems, digamos, de los servicios, justamente que fue menoscabando, digamos, o fue afectando justamente la calidad de vida de los y las trabajadores y trabajadoras de las universidades públicas, al igual que el resto de la población, y eso es indefectible, ¿no? Frente a ese congelamiento, digamos, una de las cosas que planteamos las federaciones es que nosotros lo teníamos, ya lo volvimos a plantear a principio de año, más del 50% de caída, digamos, del valor del salario real, de lo que realmente vale el salario real de los trabajadores y las trabajadoras universitarias. Frente a eso, justamente vino esta firma en junio con el Poder Ejecutivo, que fue parte de un reconocimiento para nosotros, fue un reconocimiento de la deuda que tiene el Poder Ejecutivo con las universidades públicas, ¿no? Que fue justamente aproximadamente un 23%. Pero eso formó parte solo de lo que para nosotros es una parte de una recomposición sí. De algo que venimos perdiendo hace muchísimo tiempo. Actualmente, o sea, poniendo al día justamente esos valores, una cuestión que se plantea desde las federaciones, y el CIN también lo acompaña, es justamente que falta todavía un 32%. Bien. Como para poder estar al día con las situaciones y volver a mantener, digamos, o volver a tener otra vez un poder adquisitivo como teníamos antes del 2023.
1: Verónica, ¿y qué sucede con el tema de las becas? ¿De cuánto sería la actualización que se necesita para recomponer la situación?
2: Bueno, la verdad es que de becas yo no podría darles mucha información porque eso es más que nada de los estudiantes, ¿no? Ellos están más en el día a día con esa situación, así que ponerle recomendación sería que hablen particularmente con los mismos referentes de los estudiantes, justamente como para que los puedan dar una formación más certera porque son los que hacen ese seguimiento.
1: Claro, se entiende.
2: Pero como les decía recién, lo que salió ayer justamente, la ratificación, ¿no? Esto de la esta ratificación de que el gobierno nacional debe cumplir y la intimación hay que cumplir dentro de 5 días, es solamente parte de la ley de financiamiento universitario.
1: Claro, ¿puede no hacerlo el gobierno? ¿Puede presentar alguna nota, alguna medida como para frenar justamente esta intimación? Así como lo ha hecho no oportunamente, ¿no? Que dice que el gobierno se tiene de que cumple con la ley.
2: Sí, exactamente. Uh-huh. No, de hecho ya no puede hacerlo más. Ah. Ya no, esto ya formó parte de la última instancia, que es justamente el Superior Tribunal de Justicia de la Nación. Entonces ya la Corte, gracias. Sí. Entonces ya no hay ningún tipo de excusas para plantear.
0: La
2: ¿no?
0: Ya directamente esta es... Bien, sí. La última instancia entonces.
2: Sí.
0: Importante aclarar esto. Recién al comienzo de la entrevista, vio porque hay mucho idas y vueltas en todos estos últimos años con el gobierno. Recién usted al principio de la entrevista hacía referencia al acuerdo que hubo en junio, ¿no? Los primeros días, creo que fue el 10 de junio, donde el gobierno actualiza un 24,33%, una suba del 20% en gasto de funcionamiento, una ampliación de las partidas para hospitales universitarios, en el cual no compete a otras universidades nacionales de Argentina, pero digo, del desfasaje del 2024 hasta la actualidad, ¿ese 24% también ya es parte de ese acuerdo o no? Digo, del total, y con ese 32% que usted hacía mención, completa, ya se actualiza, digo, ¿no? Lo que fue ese desfasaje salarial del 2024 y esta parte del gobierno de Javier Milei.
2: Bueno, solamente sería una actualización del desfasaje salarial, digamos, y el compromiso de sostener la educación pública para nuestras jóvenes y nuestros jóvenes, ¿no? Eso es indefectible. Pero de todas maneras, esto sigue sin cerrar el conflicto, porque la ley de financiamiento universitario, como bien había planteado en un principio, sigue sin abordarse, sigue sin reglamentarse, y indefectiblemente lo que vemos por parte del gobierno es una fuerte resistencia a sentarse a trabajar sobre eso, tal como nos demostró en los dos últimos encuentros, que bueno, fueron las dos últimas paritarias, la del 1 de septiembre y la del 13 y 14 de septiembre.
1: Claro. Ahora, Verónica, ¿cómo cree que continuará no solamente lo que hace a la ley de financiamiento universitario, sino también ahora que se empieza a plantear o a estudiar lo que tiene que ver con el presupuesto 2027? ¿Por qué caminos cree que van a ir ambos reclamos?
2: Bien, en este momento eso es lo que se está trabajando, digamos, de forma colectiva, ¿no? Y de forma intersectorial, justamente entre las diferentes federaciones, docentes, no docentes, y el mismo Consejo Interuniversitario Nacional. Lógicamente nosotros no vemos que haya una respuesta positiva tampoco, digamos, con la propuesta de este presupuesto 2027, para nada. Y bueno, justamente en aras de sostener, digamos, la visibilización de este conflicto que ya viene teniendo demasiado tiempo y la falta de respuesta por parte del gobierno nacional, es que justamente se viene trabajando y se viene hablando, ya de hecho se fijó una fecha, digamos, para la quinta marcha universitaria nacional para el 15 de octubre.
0: 15 de octubre, entonces.
2: Y, exactamente. Sí. Y en el transcurso de estos días, hasta que lleguemos a esa marcha, seguimos movilizados desde los diferentes sectores para seguir justamente comunicando a la población, también poniendo en actas, digamos, o sea, en el sentido de poniendo al día de lo que está sucediendo tanto a colegas como a estudiantes y a familias, ¿no?, que forman parte también de la comunidad universitaria indefectiblemente, dando cuenta de que lo que se pone en riesgo es justamente el acceso a la educación superior, el derecho a la educación, que es una obligación del poder no del Poder Ejecutivo Nacional, del Estado Nacional, ¿no?
0: Claro.
2: Y justamente tiene que sostener el Poder Ejecutivo. Claro.
1: Esta intimación, le consulto, ¿no, Verónica, de 5 días, ¿a partir de cuándo empieza a correr?
2: Desde ayer.
1: Desde ayer, bien.
0: Claro, desde que se emite ya la...
1: Bien.
2: Exactamente.
0: La resolución judicial.
2: Exactamente.
0: Bien, esta cautelar. Verónica, le mandamos un abrazo. Es un placer dialogar con usted. Bueno. Muchas gracias, ¿eh?
2: Muchas gracias a ustedes. Hasta luego, entonces.
0: Muy gentil.
2: Seguiremos en contacto.
0: Igualmente. Seguro. Verónica Pederson charlando con nosotros. Ella es secretaria gremial de CODIUNE. La última instancia judicial. de la Corte Suprema de Justicia de la Nación. Este ya es la última, después de idas y vueltas que ha tenido, que fue impresionante ya. Cómo se fue aplazando, ¿no?
1: Claro.
0: La aplicación de la ley de financiamiento. El gobierno dice se debe dar.
1: Claro.
0: Solamente para sueldos.
1: Sí, y becas.
0: Becas.
1: ¿No? Claro, esos dos ítems.
0: Esos dos ítems debe aplicar de inmediato el gobierno, y de ser así tiene que ser un incremento del 32%.
1: Sí.
0: Ahí ya se verá. Serán dos etapas, tres etapas, cómo dará el gobierno de acá al año que viene.
1: Claro.
0: Ese también ya va a ser otro tema, sí, digamos. Que se anuncia o qué es lo que dice el gobierno en relación a esta cuestión. Que, a ver, dejemos en claro algo, Guadalupe.
1: Sí.
0: Si hablamos de que se pone en riesgo la cartera, el déficit fiscal, el arca económica del gobierno nacional, no pone en riesgo para nada. Uh-huh. Pues ¿de dónde vamos a sacar la plata? No significa ni siquiera el 0,01, nada. O sea, es mínimo lo que se debe tocar en relación a aplicar una ley de financiamiento universitario y pagar un sueldo como corresponde a un docente universitario o un no docente de las universidades públicas del país.
1: Uh-huh, claro. Y ahora tiene que sumarse multas, eso también. O sea, hay que sumar eso también. A partir de ayer,
0: la multa es a partir de ahora, sí. No es desde que salió la ley.
1: No.
0: Yo pensé que el gobierno tenía que pagar una multa de 2 años, más o menos, de un año atrás, donde viene no aplicando, porque te fueron pateando, ¿viste?
1: Claro.
0: Te fueron pateando y no te fueron aplicando el aumento que deberían haber aplicado.
1: Claro.
0: ¿No?
1: Es decir, la semana que viene tendría que darse efectivo el cumplimiento de la ley.
0: El cumplimiento o el anuncio de cuándo se aplica la ley de financiamiento universitario. Hoy estamos
1: Cada día que se demora es más plata, porque ya comenzó a correr esta medida, ¿no?
0: Bueno, veremos qué va a pasar, qué sucede. Tema de becas y sueldos a docentes en todo el país debe aplicar el gobierno nacional.
1: Docentes y no docentes. ¿Eh?
0: Bien,
1: sí,
0: ley de financiamiento universitario. Casi las 8 de la mañana, temperatura en Corrientes, estamos con todas las noticias, la actualidad, entrevistas, buena música en la 99.7 del Dial y también en nuestro canal de streaming.
1: Sí, estamos en YouTube, nos buscan como Radio UNE, de la misma forma nos encuentran en nuestro Instagram y X, sí, para contactarse, dejarnos sus mensajes. 7 grados 7 décimas es la actual, la sensación térmica es de 6 grados 5 décimas, máxima prevista para hoy de 23 grados y en resistencia misma temperatura, aunque la máxima será superior, sí, un gradito más, 24 será la máxima para la ciudad de Resistencia.
0: Este fin de semana, Yacyretá, recordemos que emitió un comunicado, ¿no, Guadalupe?, respecto a los efectos que podría tener la represa por el Super Niño.
1: Sí. ¿Cómo va a funcionar? ¿Cómo va a trabajar? Exacto.
0: Exactamente. ¿Cómo va a funcionar? Medidas que van a tomar desde anunciar a los municipios de la costa del Paraná ya cuando van a comenzar a abrir las compuertas,
1: claro,
0: por la carga de las aguas que vienen aguas arriba, ¿no?
1: Sí. Si bien lo harán de manera controlada, han emitido en el comunicado oficial,
0: sí
1: también están previstas las alarmas, ¿no? Las alertas para la comunidad ribereña.
0: Ribereña, sí. Exactamente. ¿Qué va a pasar? ¿Cómo va a trabajar Yacyretá de acá en más? Ojo, aclaro una cosa, no es alarmar a la gente. No es, generar cierto temor, sino es llevar información certera y hablar con las personas adecuadas para que nos informe realmente de qué estamos hablando cuando hablamos del Super Niño y qué puede pasar con la represa de Yacyretá. Uh-huh. En relación a este tema, con el caudal que dice que se va a duplicar para principios del 2027.
1: Sí.
0: Sí, por un lado. Por otro lado, es la generación de energía. Cuanto más agua se genera, más energía. Yacyretá dijo que no.
1: Que no.
0: Sí, porque van a reducir el caudal del agua.
1: Sí.
0: ¿Cómo va a afectar a una de las principales represas que alimenta energía al país, que es Yacyretá? ¿No?
1: Claro.
0: De todo esto vamos a hablar dentro de un rato con el ingeniero Gustavo Rubén Zavala, ¿sí?, que nos va a atender, ingeniero hidráulico e ingeniero en construcciones, egresado de la Universidad Nacional del Nordeste del Hombre. Le agradecemos, de hecho, ya su predisposición de dialogar con nosotros. Y vamos a hablar de todo esto para entender qué efectos puede causar el Super Niño en la represa hidroeléctrica de Yacyretá.
1: Sí.
0: Sí, así que dentro de un rato vamos a dialogar con él. Nos vamos a quedar con un poco de música. Estamos hasta las 9 de la mañana aquí en la radio de la Universidad Nacional del Nordeste.
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6: Posado en los pastos altos, en algún arbusto o alambrado, como una postal de Liberá, encontramos al yetapá de collar. Este pajarito mide unos 30 centímetros de largo, de los cuales casi 20 pertenecen a su cola alargada en forma de tijera. Debido a la drástica reducción de su población, estimada en 6.000 individuos, está considerada en peligro de extinción a nivel local. 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

0: 12 minutos ya de las 8 de la mañana. Radio Universidad Nacional del Nordeste, como todos los días, les acompañamos con entrevistas, actualidad y, por supuesto, muy buena música. Una mañana que se presenta agradable por ahora, linda jornada. Y digo por ahora porque también tenemos pronóstico de lluvia.
1: Sí, para el fin de semana.
0: Para el fin de semana, exactamente. Hoy, cielo totalmente despejado. Sí, hasta ahora.
1: Sí, máxima, más allá de que tenemos la temperatura actual es de 7 grados 3 décimas, la sensación térmica es de 6 grados 5 y la máxima para hoy llegaría a los 24.
0: Bueno, la represa, la hidroeléctrica Yacyretá, emitió un informe este fin de semana, el día domingo, en donde advierte las causas que podría tener el Super Niño. Habla de que podría duplicar el caudal del agua, de que esto podría impactar principio del 2027. Y bueno, la idea, lo que nosotros planteamos hoy más temprano, es conocer, ¿no?, con certeza qué consecuencias puede tener. En el comunicado también advierte que ya con antelación o con anticipación van a emitir los informes para alertar a las comunas que están en la zona de la ribera de el Paraná, ¿no? Pero hay muchas preguntas en relación a ello y por ello le agradecemos muchísimo. Nos atiende el ingeniero Gustavo Rubén Zavala, ingeniero hidráulico e ingeniero en construcciones, egresado de la Universidad Nacional del Nordeste. Ingeniero, ¿cómo le va? Muchas gracias por atendernos. Está Guadalupe Ortellado en la mesa. Lo saluda Francisco Villanueva. ¿Cómo está usted?
2: Buen día. ¿Cómo le va? Saludo a la audiencia. Y un gusto charlar con ustedes.
0: El gusto es nuestro, ingeniero. Y bueno, la pregunta inicial en respecto a esto es, bueno, las consecuencias, ¿no? ¿Cómo lo ven ustedes en relación a esto, a que se duplique el caudal del agua? Incluso estamos hablando de un Super Niño con registro incluso históricos también en este sentido, ¿no?
2: Sí, respecto al Niño, se está pronosticando con un Niño fuerte. El rótulo que le pusieron como Super Niño no forma parte de la clasificación de las personas que están estudiando el fenómeno y se dedican al pronóstico climático. La palabra real es Niño fuerte. Cuando el Niño tiene intensidades un poco mayores a las del Niño, digamos, más común. Entonces, como se está viendo una anomalía muy importante en la zona del Pacífico, donde un Niño fuerte suele tener en la franja norte y sur, donde se hacen los estudios, que es en una línea ecuatorial entre la zona de Perú, Ecuador, hasta Indonesia, que sería la parte norte de Australia, en los Niños fuertes se observaba que parte del Océano Pacífico estaba frío. Pero claro, como ahora están viendo que está muy cálido, esa franja por arriba y por debajo, ¿no es cierto?, norte y sur, están hablando de ese Super Niño, pero bueno, es un Niño fuerte, digamos. Sí. No sé si es para impactar en la sociedad o cómo, pero bueno, es así.
0: Ahora, ¿qué efecto puede tener en la represa, ingeniero, no? En relación a este Niño, ¿cómo puede afectar a la represa Yacyretá?
2: En la represa Yacyretá está, en el comunicado que dio, ellos son los que manejan la central hidroeléctrica, son los que tienen, digamos, bien determinado cómo puede llegar a ser el rendimiento de la represa. Lo que yo le puedo decir, en función de este informe que hicieron, y lo dice explícitamente, que como es una represa de llanura, puede llegar a dificultar lo que sería la producción energética. ¿Por qué? Porque la mayoría de las centrales hidroeléctricas generan esa energía por una diferencia de altura entre el agua que está en la margen superior, aguas arriba de la represa, y aguas abajo. Claro. Cuando los niveles esos son importantes, se genera mucha energía. ¿Por qué? Porque el salto del agua cuando circula a esa velocidad genera el movimiento de las turbinas.

0: Pasando, pero el salto, o sea, la diferencia de altura por dejar pasar el agua debido a esta creciente, pues no puede retener, o sea, la represa no puede retener ese caudal, ese volumen de agua que está viniendo por las crecientes, entonces lo tiene que dejar pasar y sube el nivel de agua ríos abajo. Entonces se van emparejando o se van reduciendo esos niveles, por lo tanto la energía es menor y se produce un poquito menos de energía.
1: Ahí está.
0: De eso
1: Entonces,
0: está hablando la represa.
1: claro, lo que anticipa Yacyretá es que por el efecto del super niño, o niño fuerte en realidad, se va a generar menos energía. Que al contrario de lo que podemos pensar, porque hay mayor caudal del agua, vamos a tener más generación de energía. Va a ser todo lo
0: Exacto,
1: contrario entonces.
0: por ahí pasa el comunicado.
2: Claro. Ingeniero, ahora, comparando este niño que estamos ya atravesando y que se va a consolidar, según los informes, ya para finales de este año, y hasta incluso hay algunos que aseguran que se puede extender hasta el año que viene, ¿no? Comparándolo con anteriores crecidas, ¿no? Por ejemplo, del 2015, la última, del 83, la más recordada, ¿no? ¿Cómo estará funcionando justamente la represa y cuáles son las recomendaciones al respecto que usted puede dejarnos también aquí al aire?
0: Y el tema de las crecientes producidas por el niño fuerte siempre ha complicado la región en sí, lo que sería Brasil, Paraguay, Uruguay y Argentina en la parte litoral norte, porque digamos las condiciones son de mucha humedad, mucha lluvia intensa, persistente, y eso deja su huella, digamos. En el caso de la represa, ellos tienen, digamos, cuando se la diseña, tienen ellos su forma de manera de cómo comportarse y de cómo generar ante esa problemática la generación de energía. Pero ellos deben tener digamos, el personal técnico adecuado como para poder afrontar estas situaciones. Concretamente, el detalle de la manipulación de la represa, yo no la tengo porque no formo parte del ente binacional de Yacyretá.
1: Sí,
0: Pero,
1: sí.
0: claro, lo que puedo decir es cómo interviene o cómo el fenómeno del niño puede
2: Sí.
0: llegar a producir causas que son de riesgo para las ciudades que están ribereñas, para, digamos, los municipios, cómo deben prepararse, y como el gobierno municipal o el gobierno provincial debería estar atento ante esta situación.
1: Claro. Ahora, ingeniero, yo le consulto de suma ignorancia, ¿no? Desconociendo el tema, pero que quizá muchas personas también de la misma ignorancia se preguntarán, y esto también de alertar a los municipios de la Ribera, ¿está comprometida la estructura de la represa Yacyretá? ¿Se podría romper las compuertas o
0: No,
1: no? ¿Qué podría pasar? Le pregunto, digo, le repito, de suma ignorancia el tema.
0: no, de ninguna manera, porque cuando se diseñan y proyectan estas obras, ya tienen en cuenta un caudal muy importante y se hacen muchos estudios donde se emplaza la obra, cuál es el sustrato y cómo se deben proteger y cómo deben construirse esta obra. Para que tengan una idea, en el caso del Niño Fuerte que tuvimos en el 82-83, esta represa ya se había proyectado y ya se inaugura creo que en el 94, por lo tanto, se tenía claro cómo afrontar estas inundaciones. Y
2: Sí.
0: son obras muy importantes, de mucho estudio, y no creo que sea el caso.
2: Claro.
0: No va a ser el caso. O sea, la población se tiene que quedar tranquila.
1: Bien.
2: Claro. Ahora, ¿cómo
0: Porque también
2: funciona,
0: se
2: no?
0: pueden
2: El
0: proyectar, esta
2: sí.
0: problemática ustedes la pueden proyectar más al norte también, o sea, la problemática de Itaipú va a estar en una condición muy similar porque la creciente no es solamente un fenómeno local del Paraná, el Paraná es muy largo y el aporte más importante de agua que tiene viene de la cuenca alta del Paraná, que es
2: Claro.
0: donde está al norte de Itaipú.
2: Sí.
0: Entonces ellos son también los que sueltan un gran volumen de agua.
2: Sí, es
0: Bien,
2: cierto.
0: por ejemplo.
2: Sí. Le iba a consultar, ¿no?, cómo funciona el sistema de alerta temprano, ¿no? Y sobre todo, con cuántos días de anticipación se puede llegar a saber, cómo se trabaja.

0: trabaja en ese caso?
1: Siempre se trabaja con los centros meteorológicos nacionales. El Servicio Meteorológico Nacional siempre va teniendo alerta cada 3 meses de la situación que puede llegar a ocurrir. En este caso van tomando trimestres y en estos trimestres se van haciendo esas proyecciones. Uh-huh. También se utiliza pronósticos más cortos, como mensuales o semanales.
0: Sí.
1: Y según la gravedad se alerta a la población los recaudos que deben tomar.
2: Bien. Ingeniero, ya hay detalles de este niño fuerte. ¿Qué localidades puede afectar aún más en la producción? Digo, ¿estos datos ya se están manejando también o todavía no se sabe con magnitud cómo puede impactar en sí? ¿Tan fuerte podría llegar a impactar incluso por esta zona de la provincia de Corrientes?
1: Sí, el impacto, así como se están dando los pronósticos, es un impacto importante porque, digamos, afecta no solamente a las ciudades, digamos. ¿Por qué? Porque la suba del río Paraná, en el caso de Corrientes, hace de que sea más difícil la salida del agua del drenaje urbano. Mm. Que hace como una especie de tapón hidráulico. Entonces, cuesta, digamos, que el agua pueda llegar a salir de la manera como sale ahora libremente. Entonces se producen ese tipo de obstrucciones hidráulicas y en el caso de los canales tienen que estar bien limpios y bueno, la ciudad en sí tiene que repasar al respecto sobre la parte de saneamiento y la parte rural también es muy afectada porque el ganado no sí. encuentra pie de suelo seco, entonces tiene que hacer migraciones, grandes migraciones hasta lograr esos lugares más secos y pastura libre. Y también es un problema sanitario porque tenemos el tema de los mosquitos.
2: Sí, después vendrá todo eso. Pero usted, ingeniero, si le tiene que dar una recomendación a esa señora, señor que nos está escuchando al otro lado, que vive, ¿no?, en pleno casco céntrico o en el barrio o en esos lugares donde usted dice que va a tardar mucho más en escurrir el agua por esto que sea el tapón y demás cuestiones, digo, ¿qué recomendaría a usted? ¿Cómo prepararse ante ese escenario?
1: Y la gente tiene que ser solidaria con el municipio. Los horarios de sacar la basura es importante, y así como cuando se hacen los cortes de las ramas y la parte de la vegetación. ¿Por qué? Porque la lluvia y los vientos arrastran hacia la zona más baja. Y la verdad que las bolsas de residuos taponan los sumideros y se provocan anegamientos, no por falta de mantenimiento, sino porque, bueno, el ser humano dejó desperdicios. Entonces sacar la basura en horario adecuado, lo fija el municipio, normalmente uno ya sabe cuándo están disponibles como para que el recolector lleve esos residuos, sería lo más aconsejable. Claro. Y mucho nosotros no podemos hacer ante un fenómeno así importante del clima, no sé, pero
2: esperar que pase.
1: Y eso sí, arreglar tu casa, mantener de alguna manera en óptimas condiciones, porque bueno, habrá viento y la lluvia normalmente puede llegar a tapar las canaletas por las hojas, entonces tener el techo limpio.
2: Preparar las casas.
0: Claramente, ingeniero, la provincia, los municipios se están preparando e incluso están más preparados que en fenómenos anteriores, ¿no? Pero ¿qué faltaría hacer o qué se está haciendo ahora que usted ve como positivo también de cara a este fenómeno?
1: Se está trabajando mucho en las obras hídricas. Realmente se están haciendo profundización de canales, se están poniendo conductos. Todo este periodo en donde se tuvieron a lo largo de estos últimos 6 años, se ha hecho bastante obra al respecto, sobre todo en la ciudad de Corrientes, y se están preparando para este tipo de fenómenos. Pero como sabemos nosotros en la hidráulica, siempre faltan cosas o no va a ser suficiente. ¿Por qué no va a ser suficiente todo lo que haga y se proyecte? Sí. Porque las obras siempre se las proyecta con un número de ocurrencia. Entonces uno dice, la mayoría de las obras que se proyectan de drenaje de la ciudad tienen un tiempo de recurrencia, se le llama de 10 años. ¿Qué quiere decir eso? Que la tormenta que puede llegar a ocurrir al menos va a ser superada una vez en 10 años. Pero hay lluvias que se están intensificando y no digo que están llegando a esas intensidades estadísticas muy, muy fuertes, pero se están produciendo muy reiterativamente por este cambio climático, que sí. No tiene nada que ver con el tema del Niño. Entonces, si aparece un fenómeno como el Niño y que mucha intensidad, por supuesto que los sistemas de drenaje no van a dar abasto, digamos, como fueron proyectados, porque son tormentas muy atípicas a las de proyecto.
2: Bien. Ingeniero, le agradecemos muchísimo el diálogo, la charla con nosotros aquí en la radio de la universidad. Muchas gracias.
1: No, a ustedes y saludos, buen día.
2: Un abrazo, hasta luego. Gustavo Rubén Zavala, ingeniero hidráulico e ingeniero en construcciones, dialogando con nosotros a esta hora de la mañana. Bueno.
0: Bien, bueno, el ingeniero también hacía referencia de cuál va a ser la situación del campo, ¿no?, frente a este fenómeno climático. Y ayer, Francisco, el gobierno recomendó a productores vender el ganado ante la llegada del Niño. Sí, esto lo remarcó el mismo ministro de Producción de Corrientes, Walter Chávez, que se refirió justamente al escenario ambiguo que atraviesa el sector ganadero, ¿no? La mayoría de los productores, dijo, ya conoce cuál es la realidad de su campo, de su superficie, y lo que le puede afectar el agua ante estos fenómenos. Sí. Remarcó justamente que el enfoque principal de la gestión está puesto en los pequeños productores que deben resguardar a su ganado o venderlo, ¿no? Claro. Como sucede, por ejemplo, en el departamento de San Luis del Palmar, sí, que también se encuentra, ¿no?, bajo el foco del monitoreo respecto a la crecida y respecto también a lo que puede llegar a suceder con las tormentas torrenciales. Claro. Que podrían ocurrir con este Niño fuerte, así como lo ha dicho el ingeniero, ¿no? Al respecto también, Walter Chávez ejemplificó la situación de la isla Pipé, ¿sí?, donde un eventual repunte de los ríos puede dejar bajo agua más de la mitad de la superficie y comprometer a unas 7.000 cabezas de ganado. Esto es en la isla Apipé. Y para mitigar este impacto también, recordemos que está una herramienta más que importante para los ganaderos que se realiza, ¿no?, a través del Instituto de Desarrollo Rural, IDERCOR, para facilitar la venta anticipada, ¿no? Exactamente.
2: Los pequeños, remate pequeños productores. Nos vamos a quedar con un poco de música, ¿te parece? Sí. Nos identificamos y ya estamos con más actualidad.
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1: Bueno, 39 minutos ya de las 8 de la mañana, estamos en la radio de la Universidad Nacional del Nordeste. Bueno, algo tremendo pasó en Perú, de eso sí, vamos a abordar ahora, una entrevista. En plena democracia, ¿no? Sin lugar a dudas, una candidata a gobernadora de aquel país fue asesinada a balazos mientras estaba en un acto de campaña, algo tremendo realmente.
2: Así es, tal cual, ¿no? Se trata de Susi Isabela Ponte Polo, quien había denunciado amenazas en su contra días atrás. El ataque dejó además 5 heridos y un ciudadano extranjero arrestado, según lo que precisa el diario La Nación, ¿sí? La periodista y candidata al gobierno regional de Ancash, sí, Susi Isabela Ponte Polo, conocida públicamente como la China Polo, fue asesinada a balazos durante una actividad, como bien decía San Francisco, en plena democracia, después de 2 meses de haber asumido también la presidencia. Keiko Fujimori, sí, fue asesinada a balazos en la ciudad peruana de Caras.
1: Bueno, Sandra Guerra ya está en contacto con nosotros, es consultora en comunicación gubernamental de crisis, comunicadora electoral, también de comunicación empresarial y responsabilidad social. Vamos a hablar con ella y le agradecemos que nos atiende. Sandra, ¿cómo estás? Es un placer dialogar con vos. Guadalupe Ortellado está aquí en la mesa. Te saluda Francisco Villanueva. Buen día.
3: Buen día, Francisco y Guadalupe. Buen día. Sí, en efecto, hablaban del asesinato de una candidata que es la China Polo.
1: Y queremos entender en qué contexto se da, ¿no? Hablamos del narcotráfico, hablamos de una oposición política, hablamos que creo que ya hay detenidos también por esta cuestión, sospechosos. ¿En qué contexto se da esta situación en Perú? Contanos.
3: Sí, básicamente al ella ser candidata, en primera instancia se pensó que era, digamos, un asesinato por entre candidatos, por así decirlo, por liderar encuestas o participar de la vida política, pero esto estaría siendo descartado porque ella no lideraba encuestas, su perfil era más bien de una comunicadora vehemente, muy, digamos, valiente, por así decirlo. Tenía un programa China Polo Dominical, donde solía hacer denuncias a todas las redes de sicariato y también implicaba a altos mandos de las fuerzas policiales. Entonces, esto en realidad se convierte en una especie de crónica de una muerte anunciada, porque ella misma, días antes, había indicado que había recibido diversas amenazas de varios penales, indicándole de que el jefe de la DIRINCRI, que es la Dirección de Investigación Criminal de la Policía en Perú, había mandado a asesinarla. Vale decir, ella estaba ya hablando de de la persona que iba a atentar contra su vida, que es el general Víctor Reboredo, que dicho sea de paso ha sido removido del cargo porque esto ha generado un escándalo mayor. Si bien es cierto, se da en una región, pero esto es, digamos, el detonante o lo que ha hecho la noticia explosiva. Claro, que lo había anunciado antes.
2: Sí, la periodista había hecho varias denuncias, no solamente a alcaldes, fiscales, también policías, incluso, ¿no? Se refería en su programa sobre la minería ilegal, también tenemos entendido. Comentanos un poco también en qué consistía su trabajo de difusión, por lo cual, bueno, ella lamentablemente termina asesinada el fin de semana.
3: Sí, ella abordaba diversos flancos sensibles, ¿no? Desde presuntos casos de corrupción en obras públicas en la propia región. Hablaba mucho también de la minería ilegal que tiene diversos puntos fuertes en el país. Ella hablaba de la minería ilegal en el norte y también cuestionaba severamente autoridades locales. La actuación de las autoridades frente a las organizaciones criminales. Hace no mucho hubo un caso muy, muy fuerte en Trujillo, en el norte del país, donde habían asesinado a un empresario minero, Jens Lara, en plena vía pública, a él y a otras personas, pero estas personas que asesinaron, digamos, estaban vestidos de policías, de militares. Entonces se estaba cuestionando la participación de la policía en las redes de criminales, en las redes de sicariato. Entonces, la hipótesis principal, Guadalupe, apunta básicamente su labor fiscalizadora y no hacía el rol como candidata, básicamente por las denuncias frontales que ella venía realizando contra estas mafias, redes de poder local.
1: Ahora, ¿cuántas personas están involucradas y detenidas, sospechadas y siendo investigadas a esta altura ya?
3: Bueno, entiendo que se capturó a los primeros implicados vinculados al sicariato. Y el escándalo en realidad político es mayúsculo porque estas, digamos, primeras pericias balísticas confirman además que el arma de este homicida, de este sicario, pertenecía oficialmente a un efectivo de la propia Policía Nacional. Entonces, digamos que el rumor, las sospechas y estas vinculaciones de policía con redes de sicariato y etcétera han aumentado, ¿no? Por lo que, digamos, la presidenta Keiko Fujimori o el Ejecutivo en pleno ha, digamos, no solo ha visto la remoción de Reboredo de este cargo. Entiendo que está en otra división, digamos, muy diferente, sino que esta presión política escala fuertemente, que viene desde las regiones hacia la capital, ¿no? Pedidos, claro, por ejemplo, que declaren zonas de emergencia y etcétera, ¿no?
2: Claro. Bueno, la misma presidenta, ¿no? En su campaña electoral, ella había hecho foco en poner orden en seguridad, ¿no? Hoy, ¿cómo está Perú? Sí, el tema de transitar libremente por las calles, ¿cómo se encuentra el país?
3: Bueno, podríamos decir que es explícito, evidente. Sí. Una brutal ola de sicariatos ya no es, digamos, un tema que esté bajo la mesa. La ola de sicariatos es clara, que vive el país. Sí. Y este tema del empresario minero ha sido, digamos, un punto de quiebre también, porque además se da en plena vía pública, se captura a personas, en primera instancia, a personas que no tenían que ver con ello, cámaras desnudan a otras personas que siempre están asociados a perfiles policiales por digamos, el tamaño que tenían y etcétera. Es como que hay como, digamos, en el oscurantismo hay serias sospechas de que altos mandos de quienes tendrían que cuidarnos estarían implicados, ¿no? Entonces, sí, al descubrirse que la misma policía de alguna forma está involucrada o el destape de esta periodista y otros, entonces hay una sí, digamos, quiebre de la confianza. Claro. Básicamente.
1: Claro. Uh-huh. ¿Cómo está el tema del narcotráfico en sí? ¿O cuáles fueron los primeros o son los primeros desafíos de Keiko allí en Perú? Recordemos que hace poco tiempo, en julio, asumió la presidencia Keiko Fujimori.
3: En primera instancia, combatir, controlar, no podríamos hablar de derrotar, digamos, inmediatamente, esta ola de delincuencia y sicariatos que ha venido incrementándose fuertemente y lamentablemente sí, la mayoría de las capturas tienen que ver con, digamos, personas extranjeras. Básicamente hemos tenido tenemos una presencia fuerte de, digamos, de hermanos venezolanos, en parte también colombianos, y están siempre metidos en todos estos temas. Y esto se ha incrementado fuertemente. Bueno, el tema del narcotráfico siempre está ligado también al narcoestado, ¿no? Sobre todo en las regiones del sur del país, pero también en el norte. Y también ligado al tema de financiamiento, de campañas políticas. Claro. Pero básicamente el principal norte de Keiko Fujimori era combatir fuertemente el tema de la delincuencia, el crimen organizado, las bandas criminales, como hoy día se habla mucho de la banda Los Pulpos, que están operando en Trujillo y tienen que ver supuestamente con estos atentados al empresario minero y otros. Han estado capturando algunas cabezas de estas bandas, digamos, han estado dando algunos golpes para poder demostrar que se va avanzando, pero lo que Keiko Fujimori entiendo que está haciendo es primero una reestructuración completa de la Policía Nacional, porque digamos que las sospechas apuntan a que desde allí se estarían filtrando ciertos movimientos, y el hecho de que la misma periodista Susi Aponte denuncie abiertamente a un general 10 días antes de su propia muerte, eso ha removido fuertemente el país.
1: Claro, sin lugar a dudas. Te agradecemos muchísimo la charla y el diálogo con nosotros, Sandra. Que tenga buena jornada. Muy gentil por tu tiempo.
3: Gracias, Francisco Guadalupe. Buen día.
1: Muchas gracias. Hasta luego. Es Sandra Guerra, consultora en comunicación gubernamental de crisis, comunicación electoral, comunicación empresarial y responsabilidad social, dialogando con nosotros a esta hora de la mañana. 49 minutos ya de las 8 en todo el país. Estamos en la radio de la Universidad Nacional del Nordeste. Qué buena música nos dicen.
2: Sí.
1: Por mensaje, bueno, Eduardo del Valle está a cargo de la musicalización. Raza Negra, ¿qué más? Ayúdame, Guadalupe. Roberto Carlos
2: recién. Silvio Rodríguez.
1: Aute.
2: Perales.
1: Eduardo Aute.
2: Uh-huh.
1: Y una selección selectiva.
2: Sí.
1: A esta hora de la mañana en Radio Universidad Nacional.
2: Selección selectiva. Sí.
1: Exactamente.
2: Es así,
1: bueno.
2: Detallada.
1: Contanos un poquito cómo estamos con el clima, por favor. ¿Qué está pasando en Corrientes Capital?
2: Bueno, vamos a actualizar, si te parece, la página del Servicio Meteorológico Nacional. Sí, a esta hora de la mañana, aquí en la ciudad de Corrientes, la temperatura es de 9 grados 6 décimas. La sensación térmica está más abajo, 8 grados 7 décimas. El cielo está ligeramente nublado. La máxima para hoy llegaría a los 23 grados, Francisco. Sin anuncio de lluvias, al menos hasta el domingo. Y el domingo podría extenderse el tema de las precipitaciones hasta el martes. La inestabilidad.
1: Bien, bueno, sí. Muchas gracias.
2: No,
1: muy gentil por tu tiempo. ¿Y sabes qué? Tenemos cronograma de pagos a esta hora de la mañana. Hoy es miércoles, vamos. 23 de septiembre, mañana no se trabaja, mañana no hay clases, mañana es asueto, feriado administrativo en Corrientes.
2: Corrientes, capital.
1: Corrientes, sí. Capital.
2: Mercedes. Y La Cruz.
1: Sí.
2: Sí, bien.
1: Hay un tema musical, creo, no, perdón, tipo un reel, el mañana no se trabaja, una cosa
2: así.
1: Hay
2: sí,
1: algo
2: sí.
1: Así parecido,
2: hay,
1: ¿no?
2: Un videíto, meme así.
1: Vamos con el cronograma de pagos con Guadalupe Ortellado, por favor.
2: Bueno, creo que ya pasó
1: ya
2: el sonido de la transferencia.
1: Ya
2: bueno, listo. Entonces, vamos con el pago del plus. Ahí está, ahí llegó. El plus para los agentes municipales que ayer se activó, sí, hoy continúa con los documentos terminados en 5, 6, 7, 8 y 9. Pago del plus para los agentes municipales, para los trabajadores de planta, los contratados, los agentes NEIC bancarizados, sí, aquellos que no están bancarizados deben cobrar en la Caja Municipal de Préstamos, calle Brasil, 1269, de 7:30 a 12:30 y de 16 a 20 horas. Y aquellos que no tienen la tarjeta tienen que acercarse al Banco de Corrientes, a la sucursal que está en Teniente Ibáñez 1826. Hoy concluye este cronograma plus para los agentes municipales con los documentos terminados en 5, 6, 7, 8 y 9. De aquí a lo provincial, sí, porque también ya está confirmado el cronograma de sueldos, el pago de haberes de septiembre para los trabajadores provinciales activos y jubilados, activos y pasivos. Esto arranca mañana, ¿sí? Mañana jueves 24, si corresponde a los documentos terminados en 0 y 1. Pago de haberes para la provincia, entonces, a partir de mañana con los documentos terminados en 0 y 1. Y de aquí a lo nacional, abrimos la página de ANSES.gov.ar para repasar el calendario de los jubilados y pensionados que superan la mínima. Hoy están cobrando los documentos terminados en 2 y 3. Jubilados y pensionados que superan la mínima, hoy están cobrando los documentos terminados en 2 y 3. Continúa, por otra parte, el pago de la asignación por embarazo. Hoy finaliza, Francisco, esta asignación, sí, que se está pagando el mes de septiembre. Hoy concluye con los documentos terminados en 9. Continúa el pago de las asignaciones de pago único, que son las de matrimonio, adopción y nacimiento. Se está pagando la segunda quincena a todos los documentos y tienen tiempo de cobrar hasta el 9 de octubre. Hasta el 9 de octubre también tienen tiempo de cobrar las asignaciones familiares de pensiones no contributivas. El mes a cobrar es el mes de septiembre. Continúa el pago del desempleo plan 1. Desempleo plan 1, hoy están cobrando los documentos terminados en 2 y 3. Ahora, el desempleo plan 2 ¿sí? Se está pagando el mes de agosto y tienen tiempo de cobrar hasta el 9 de octubre. Y de esta forma cerramos todos nuestros calendarios, nuestros cronogramas de pagos del día de la fecha.
1: Cronograma de sueldos entonces, salarios, pagos, becas y todo con Guadalupe Ortellado en este bloque antes del cierre,
2: sí,
1: ¿no?
2: Sí, sí, sí.
1: Che, encontraron se dio un nuevo avistaje de yaguareté en Corrientes.
2: Sí, qué bien. ¿A dónde? ¿A dónde? ¿Para dónde quiere ir?
1: No es usted, Guadalupe.
2: Ah, bueno.
1: Porque ella trajo hoy su atuendo de yaguareté.
2: Sí. Tiene un atuendo. Es, pero bueno, lo acepto.
1: No, es en Loreto, esto es eso, yaguareté. Exactamente,
2: Sí.
1: A la vera de la ruta 118 de Corrientes, cada vez se están viendo más yaguareté, digo, en las rutas.
2: Qué impresionante,
1: en la zona interior,
2: ¿no? ¿Sí? Semejante.
1: Un nuevo avistaje, ruta 118 en la zona de Loreto, cercanía a Loreto, se ha visto en los últimos días. Y es grande, ¿eh?
2: Ajá, sí.
1: Están bien alimentados los yaguaretes.
2: Para asustarte un poquito. Porque aparte está bastante cerca, por lo menos las imágenes lo tomaron bastante, o sea, próximos al animal, me parece.
1: ¿Ah, le viste?
2: ¿No? Sí, no, las imágenes que circulan, sí, en Loreto. Sí,
1: por eso te digo, si lo viste en la imagen.
2: Sí.
1: En la ruta nacional 118, una zona rural de cercanía a Loreto, una zona forestal. Según la información difundida, las imágenes habían sido tomadas el lunes y muestran al ejemplar desplazándose fuera o por ahí por la zona del área. En una ruta de tierra es.
2: Sí, sí.
1: Ruta rural.
2: Claro,
1: la presencia del animal generó atención entre quienes circulaban en el lugar y trabajan en la zona, ya que el desplazamiento de un ejemplar de esta especie requiere especial precaución para evitar situaciones que puedan alterar su comportamiento natural. No quiero que me vaya a atacar por nada del mundo si yo lo llego a ver. Pero viste que dicen que no te hace nada.
2: Sí, bueno.
1: O pones en duda. No, dicen que no.
2: Bueno, vos tampoco tenés que hacerle
1: por tu
2: nada.
1: Por altura, tengo entendido. Sí. No te hacen nada los yaguaretes.
2: Claro.
1: Pero si andás, por ejemplo, con criaturas, ¿qué pasa ahí?
2: Tenés que alzarlos.
1: Sí, te recomiendan que lo alces.
2: Sí.
1: A los yaguaretes. Ante la posibilidad de nuevos avistamientos, se recomienda circular con extrema precaución por la ruta 118 y dar aviso a las autoridades provinciales ante cualquier encuentro. En caso de encontrarse con un yaguarete, es fundamental mantener una distancia segura.
2: Sí, claro.
1: ¿Está? No intentar acercarse al animal, no darle alimentos, evitar cualquier tipo de interferencia.
2: No, claro, no es un michi cualquiera. No, para nada. Por favor.
1: La recomendación es permitir que el ejemplar continúe su recorrido y no lo vayan a molestar.
2: Sí.
1: No le vayas a arrojar con nada tampoco.
2: No, por favor, no.
1: ¿Sí? Hay que tener respeto a nuestra fauna silvestre.
2: Sí.
1: Bueno, están en zonas rurales, ellos están en su hábitat.
2: Claro. Bien. Sí, fíjate que las imágenes que circulan, hay un video, ¿no? Que se aprecia que las personas que justamente toman la imagen, la foto, el video, empiezan como a acercarse, ¿no? Y este animal termina corriendo espantado.
1: Sí.
2: Sí, eso es algo que también hay que evitar uno, ¿no? De acercarse, aunque sea en vehículo, ¿no? Tomar distancia, como bien son las recomendaciones oficiales.
1: Perfecto, sí. Y bueno, tener en cuenta, ¿hay diferencia visual o no entre el yaguareté y el puma?
2: Sí.
1: Sí.
2: Sí, sí.
1: Por las manchitas.
2: Claro.
1: Algo así como el saco de Guadalupe.
2: Ajá.
1: El saquito, digo, el pulovercito,
2: el suéter
1: de Guadalupe tiene manchitas, así, tal y cual. Yaguareté.
2: Por sí, la representando
1: el puma no tiene esa manchita,
2: a la fauna.
1: ¿No? Porque recordemos que también hay pumas.
2: Sí.
1: No podemos encontrar con un puma en la zona rural del interior de Corrientes.
2: Sí, también. Se ha dado un caso hace poco.
1: ¿Hace poco lo está buscando
2: sí,
1: ahí?
2: Estoy
1: bueno,
2: buscando.
1: En este caso hay que tener en cuenta eso también, ¿no?
2: Sí.
1: Nos podemos encontrar con un yaguarete que por la reintroducción de la especie cada vez lo vemos más en la zona rural de Corrientes o por allí los pumas, pero no se ve tanto puma, sino lo que más llama la atención son los yaguaretes.
2: Sí. Mira, en agosto fue, ¿sí?
1: ¿A dónde encontraron el puma?
2: Según el diario El Litoral, sí, puma suelto en Corrientes. Captaron imágenes del felino, dice el título,
1: ¿sí?
2: Aseguran que fue visto varias veces en los últimos días. Y esto ha sucedido en Colonia Libertad, en el departamento de Monte Caseros, ¿sí? Que se mantienen atentos luego de registrar la presencia de un puma en la zona. Los pobladores también lograron, ¿no?, captar imágenes del animal que fue visto mientras se desplazaba cerca de campos y caminos rurales, ¿eh? También en el interior de Corrientes.
1: Bueno, un puma suelto en Corrientes también, entonces. Sí. Bien, ahí está, ahí lo tenés. Ajá. ¿Nos vamos?
2: Nos vamos, nos vamos. Araverá, te tiro este último
1: Dale,
2: título.
1: Dale, por favor, vos que sos con parcela. Sí.
2: Ah, ¿ya lo viste? ¿Me estuviste chusmeando el...
1: No vi.
2: La compu.
1: No vi. ¿Qué pasó? Bárbaro. Contame.
2: Bueno, Araverá va a presentar su tema 2027 en el Teatro Vera, pero, atención, va a cobrar entradas, no es para cualquiera. Va a cobrar entradas por primera vez. La comparsa del Rayo va a presentar su tema oficial del 2027 en el Teatro Oficial Juan de Vera, y la polémica se encendió, lógicamente, en torno al posible cobro de entradas para acceder al evento. ¿Cuándo es esto?
1: ¿Cuándo?
2: El 2 de octubre, el 2 de octubre desde las 20:30 con una ceremonia en la sala a partir de las 21:30.
1: Bueno, es impactante el show de las comparsas, ¿eh? Hace no mucho estuve en un casamiento. Uh-huh. Y estaba una de ellas, muy conocida, y entraron con todo el show, el impresionante, el show que despliegan, ¿no?
2: La escuela de samba,
1: todo impresionante. Y vos sabés que ese, bueno, es un poco también el trabajo de ellos durante todo el año.
2: Claro.
1: También, ¿no?
2: Y que...
1: pero impresionante,
2: el tema es que
1: te quedás.
2: Es parte, Es parte de la idiosincrasia, decía, ¿no? Natalia Rodríguez, quien es la directora de Cultura del Senado, el chamamé, pero también el carnaval, ¿no? Y que tiene un rol protagónico que tiene que trascender más allá de febrero, ¿no? Los carnavales, y por eso es que se realizan diferentes actividades. Y bueno, ahora se viene la presentación del tema 2027 de Araverá el 2 de octubre, entonces, en el Teatro Juan de Vera.
1: No nos vayan a extrañar, por favor, le vamos a dejar con una selección musical muy buena. Sí. Mañana no estamos al aire.
2: No.
1: ¿Sí? Mañana es el Día de la Virgen de la Merced, Día de la Patrona de la Ciudad de Corrientes. No hay actividad en la capital, Mercedes y La Cruz.
2: Sí.
1: Son tres localidades que no van a tener actividades para mañana. ¿Me querés anticipar, Pablo Ariel, con qué nos vamos? Porque me están diciendo que la música hoy es muy buena. Gente conocida que me está mandando mensaje, me dice que buena selección. A cargo de Eduardo del Valle, la vamos a aclarar de nuevo. ¿Quién lo dijo?
2: Macaco.
1: Ahí está. Macaco. Bueno.
2: Nos brindo vamos. Por ti.
1: Brindo por ti. Nos vamos, nos encontramos el viernes, ¿sí? Tempranito, 7 de la mañana. Ustedes no se vayan, ya están ellos. Mirá, está Marcelo ahí del otro lado, Luli Pezzelato, el Puma Barreto.
2: Están todos.
1: Ese tridente de las 9 de la mañana.
2: Sí, con más actualidad, noticias, buena música también, ¿no?
1: Que tengan linda jornada. Nos estamos encontrando el viernes. Hasta luego. Chau, chau.
2: Buen miércoles.

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0: Oficialmente queda inaugurado el casting para una nueva cortinita para Ciudad Invisible.
1: Sí, ya estamos viendo algunas que pueden ser posibles.
0: Algunas pueden ser floreadas por la primavera, la cortina claro. Que cada uno quiera proponer.
1: Ya hay que cambiar, me parece. Ya estamos en otra estación también.
0: Porque sabes que otra cosa que sucede siempre, Luli, es a que ver. Uno dice, no, porque tengo situación a resolver aquí, allá, por todos lados. Sí. Pero también es cierto que venís de muchas victorias, ¿eh?
1: También. Y aparte ya estamos en la última parte del año, quedan 3 meses y sí. Ya se termina.
0: Porque si bien es cierto que vos podés pinchar y te vas al lugar, es raro que te digan, pero las otras 3 están bien.
1: Claro.
0: Te vas al doctor y te dice, tenés un problema en un dedo. Y 9, de lujo. ¿Quién terminó? No, saliste mal en una materia y las sí. Otras probaste. ¿Y por qué estamos con tanto problema por una materia?
1: Claro,
0: ¿me explico?
1: Así es.
0: Ah, hay una persona que me dijo que lo tiene que pensar, no quiere arreglarse conmigo. ¿Sabes cuánta gente hay en el mundo?
1: Sí, olvídate.
0: Hoy venimos a ver la otra cara de la moneda, ¿eh? Basta, Luli, de problemas. Sí, estoy hasta acá. No, se terminó. Suspendamos lo que haya que suspender, porque ¿sabes qué? Que me acuerdo 25 horas por día de problemas, demasiado tiempo. Sí, yo no sé, nadie me garantiza que haya otra vida. O llamemos a alguien que nos diga, sí, yo estuve en el más allá o en el menos acá y resulta que pasó esto. Basta.
1: Y tratemos de resolver lo que podamos.
0: Y si no después, se resuelve, debe ser porque no se puede.
1: Claro, también, y por bueno. Eso. Uno trata de resolver lo que está en sus manos. Después.
0: Y si se puede resolver, no es problema al final.
1: Claro, también. O sea, se resuelve el problema. Y ya es no es
0: un
1: más
0: desafío
1: problema.
0: Ponerle,
1: ya es
0: si
1: una
0: querés.
1: Solución.
0: Exactamente.
1: Sí.
0: Ya te cambio. Estoy bajón porque no sé quién no me escribió.

0: Bueno, pero hay mucha gente que sí te está escribiendo y tanto que termina siendo densa esa gente. Claro, hagamos poco en los que te escriben.
1: Lo que pasa es que a veces nos enfocamos como mucho en lo negativo, lo que no nos sale, y no vemos todo lo que hay detrás.
0: O sea, eso voy.
1: Claro, sí. Hay que empezar a ver la cosa.
0: Está mal el chip, ¿eh? Estamos mal chipeados, sí. Luli. Sí. Buen día, Luli, ¿cómo estás vos?
1: Buen día, Marce, ¿cómo estás?
0: Bienvenida.
1: Muy bien.
0: Gracias por sumarte a esta ola de a esta ola.
1: Está bien. Frío en la ciudad de Corrientes.
0: No, y la verdad es que no están bien las bananas. Compra manzanas.
1: Claro.
0: Y cuando la vida te da limones, hace limonada.
1: Uh-huh. O de última, hace un purecito y le sacas la parte fea.
0: Porque mucha gente dice, ¡ay, qué frío en estos días, primeros días de primavera! Pero no te escucho decir gracias por el abrigo que tenés.
1: Es verdad.
0: Ah.
1: O la casa que tenés.
0: O el departamento que alquilás.
1: Claro.
0: No importa.
1: O te quejás porque, no sé, tenés que limpiar todo tu departamento, pero tenés la gracia de tener un departamento.
0: Ay, qué viejito mi perrito, pero está vivo y lo tenés.
1: Hay que buscar lo positivo siempre. Tampoco
0: es, que si no,
1: es caer en una falsa esperanza.
0: Juntar todo.
1: Sí.
0: Lo que no muy bien y lo otro que también está bien. Porque si no, vamos a ahogar en un popular vaso de agua.
1: Claro, tal cual.
0: Y la persona que es martillo, todo es un clavo. Saludo a la persona martillo. Todo es un clavo. Todo, no puede ser todo un problema.
1: Sí, es verdad.
0: Ay, mañana no sé a dónde tengo que ir y resulta que pasó ese día. Y te dice, y mañana es la que me toca. Es la típica, mañana hace frío. Pasado nos vamos a congelar. Basta, chicos, ya está. Ya está porque entramos en un piloto automático donde todo es negativo,
1: todo es malo.
0: Y yo no digo con esto... viva la vida y viva el amor. Porque por supuesto que hay situaciones a resolver.
1: Sí, pero también
0: pero busquémosle la vuelta.
1: Lo que pasa es que cuando uno se queja ya se acostumbra también.
0: Por supuesto, y se junta con otras... Mira, si vos te juntás con tres quejosos, vos sos el cuarto.
1: Claro.
0: Te prometo que vas a ser el cuarto.
1: Por eso son importantes los grupos.
0: De última, nos podemos quejar, pero no sé si 24 horas al día. Hagamos un mix, 6, 6, 6, 6.
1: Sí,
0: Me quejo, agradezco. Felicito, critico. Doy problemas, aporto soluciones.
1: Claro, porque aparte es... A ver, si algo te molesta, está bien decirlo, porque forma parte de una emoción. Ahora,
0: no
1: que eso sea
0: reiterativo.
1: Reiterativo, claro. Ahí es el problema, ¿no? De ver siempre el
0: vaso
1: problema,
0: medio lleno. Una vez le pregunté al profesor, ¿vaso medio lleno o medio vacío? Nunca está vacío. Está lleno y no solamente de agua. Que vos no lo veas, es otra cosa.
1: Claro, tal cual.
0: Bueno, ya parece un chascarrillo. Y los medios tampoco, y esto es muy personal. No nos invitan tampoco los medios a decir, bueno, tenemos 93 cosas negativas y te cuento una cada tanto, una más o menos buena.
1: Las noticias son en su mayoría negativas.
0: Para no decir todas. Uh-huh. Pero las otras también están. Serán las menos. Yo no digo que no, pero también están.
1: Sí, tal cual.
0: ¿Sabés qué cantidad de gente en este momento, 9.26, está siendo dada de alta de un hospital, clínica y sanatorio?
1: Ay, sí.
0: ¿Y vos ves a un cuerpo de periodistas ahí en la puerta del nosocomio? No. Pero sin embargo, si tengo que buscar el parte de todos los que ingresaron el fin de semana, de herido de arma blanca, arma de fuego, los siniestros viales, la mar en coche, ahí sí tenemos el parte y los porcentajes de cuánta gente está con accidentes. ¿Es cierto? Bueno, contemos eso y contemos también los que son dados de alta, los que se están rehabilitando, los que se están recuperando, los que salieron adelante, los que se encontraron con un familiar, los que pudieron ser padres, los que por fin pudieron independizarse, los que se reinventaron, los que tienen la mamá de las deudas y le están buscando la vuelta para seguir adelante, los que en este momento están haciendo un trámite a ver si refinancian una deuda.
1: Así es, sí, hay que tratar de buscar el lado positivo de las cosas, porque
0: con
1: la verdad,
0: la
1: para quejarse... Para mirar lo que está la Argentina, digamos.
0: Sí, desde que
1: ya
0: me acuerdo.
1: Ya tenemos mucho.
0: Ya te dice el tango.
2: El mundo fue y será una
1: no
2: porquería.
0: Yo tengo casi 44, voy a cumplir. Y desde que me acuerdo, yo te juro, vamos a salir muy pronto de esta. Escucho. Desde que me acuerdo.
1: Sí.
0: Entonces, matices más, matices menos. Siempre una vuelta 50 para el peso.
1: Se hace lo que se puede.
0: Las veces que me iban a contratar me dijeron, mirá, ahora no está la cosa, pero bueno, vamos a esperar un poquito a ver qué pasa. Después me dijeron que hay que empujar el Titanic. Después me dijeron que no, está ahora medio complicada la mano.
1: Claro.
0: Agarremos con la otra mano, no sé.
1: Sí.
0: No hay plata en la calle, vayamos por la vereda.
1: Sí, vos tenés que meterle para adelante nomás.
0: Y bueno.
1: No queda otra.
0: Sí. Porque atrás ya pasó y adelante todavía no llegó. Y mientras donde estoy no me gusta, y movete. Y no sé. Fácil no, pero tiendo a creer que tampoco es imposible. Y tiendo a creer que usted, vos que estás del otro lado como nosotros, no valemos la pena. Valemos la alegría. No puede ser que haya nacido solamente para empezar a mirar fecha de vencimiento y que sea todo problema. Digo, debe haber alguna otra cosa que te signifique una bendición. Abrazar claro. a un perro, una mamá, un papá, si tenés a tu abuelo, a tu abuela, un hijo, hija, ni hablar.
1: Pero sí, ¿sabes lo que pienso yo? Que hay gente que la pasa muchísimo peor y que a veces uno se queja de los problemas que no son nada al lado de otros.
0: Por eso, ejemplo, pero compararse persona... es malo, porque viste que no. uno dice, ay, a mi edad yo tengo un compañero que ya tal cosa, tal otra. Sí, pero tuvo un camino que vos no, tuvo unos papás que vos no, tuvo una herencia que vos no, tuvo unos problemas que vos no. Indiviso, individuo, cada uno escribe su historia, bien, mal, regular, a veces te va mejor, a veces te va peor. Las comparaciones no sé hasta dónde.
1: Aparte, cada situación es particular, pero yo me refiero, no, que a veces uno se queja de cosas que no son tan, tan importantes y hay personas que realmente la están pasando mal. Hay personas que, por ejemplo, no tienen un techo o, por ejemplo, que están peleando por su salud en un hospital. O sea,
0: tal
1: y
0: cual.
1: Vos capaz te quejas de que no llegas a fin de mes, pero bueno, tenés la posibilidad de pilotearla como podés y tratás de llegar.
0: Sí, siempre hay cosas y peores, tenés, mejores, sí. y es cierto. Y esa agudeza del discernimiento, no sé si lo tenemos. Uh-huh. Porque hay una canción que dice, nadie sabe lo que tiene hasta que lo pierde. Yo creo que sabemos lo que tenemos y pensamos que no lo vamos a perder, que es algo totalmente diferente. Entonces vivimos como si no fuésemos a morir. Te digo más, y esto es muy personal y probablemente estoy equivocado. Nos enseñan a ganarnos la vida y hay que ganarse la vida, el pan de cada día y la mar en coche. A ganarnos la vida nos enseña, pero no a tenerla.
1: Tal cual. Bueno, a mí, por ejemplo, me sirve mucho, a veces cuando estoy así, de mirar lo que han hecho otras personas en momentos más complicados, ¿no?
0: Sí.
1: Si ellos supieron de alguna manera, no sé, yo lo pienso muchas veces, cómo hizo esa gente que se esforzó diariamente, que fue docente, que fue estudiante, que luchó por un mundo mejor, por ejemplo, en épocas grises de esta Argentina, como la dictadura, y sin embargo salió adelante, que estuvo en los peores escenarios, ¿no? Por ejemplo, en un centro clandestino. Yo digo, ¿cómo hicieron esa gente que tocó esa historia en la Argentina? Y hoy, por ejemplo, nosotros nos quejamos por cosas que tal vez no son tan grandes como en esa época, ¿no?
0: Sí, como dice alguien por ahí, no vemos las cosas como son, sí. vemos las cosas como somos. Entonces Ajá. cada uno tiene un cristal, tiene una época y tiene una situación. Por eso, para mí es importante, el popular selecciona tu junta.
1: Sí.
0: Entonces por tengo eso... que apelar a relacionarme con esa gente sí. para que desde su ejemplo me ayude, me enseñe a sortear situaciones. Pero si yo tengo un problema y me junto con alguien que tiene otro problema, el show del problema claro. y preparamos termo de mate.
1: Sí, tal cual.
0: Para solucionar nada, hacerte mala sangre y seguir como caminando en cinta,
1: claro.
0: sin avanzar.
1: Sí. No, a mí me sirve mucho, por ejemplo, escuchar a los abuelos, a las abuelas, a las madres, que para mí son muy sabias.
0: Sí, hay de todo igual, sí, también, viste sí, que sí. cada familia es un mundo.
1: Sí, por supuesto, ¿no? Pero yo me refiero en general, no a mis abuelos en particular, digamos, sino en general, porque ellos han sabido, o sea, cuando uno es joven tal vez y no sabe cómo salir de determinada situación, uno mira un poco el ejemplo de los más arriba, los que están los más grandes, cómo hicieron, ¿no? Entonces, de alguna manera te das cierta esperanza. Yo
0: sí.
1: creo que sí es necesario, porque yo creo que las amigas o los amigos te salvan un montón.
0: Sí, o te hunden también. Porque muchas veces con ese amor de amigo a mis, te dicen, no está la cosa para que emprenda. Entonces, de buena fe, pero desde su miedo me habla, desde su ejemplo me habla, y porque a vos no te haya funcionado no quiere decir que a mí no me funcione.
1: Claro.
0: Es la típica que te dice, ¿qué le ves? Bueno, yo le veo algo que vos no, y me enamoré.
1: Claro.
0: Y bueno, y ahí está viva la diferencia.
1: Bueno, pero hay que saber seleccionar los grupos también.
0: Selecciona tu junta.
1: Sí.
0: Una manzana podrida del cajón termina pudriendo el resto.
1: Exacto.
0: Se llama habilidad social.
1: Sí.
0: Hay un libro, después creo que es García el apellido de uno de los autores, que se llama Inteligencia Relacional.
1: Uh-huh.
0: Y eso no nos enseñan, porque la familia no elegimos, y compañero o compañera de trabajo tampoco elegimos, a no ser que esté en recursos humanos o algo por el estilo, vos no elegís. Ahora, sí elegimos nuestra pareja y nuestras amistades.
1: Así es.
0: Entonces hay un momento donde vos tenés que fluir con esa gente, y que pienso, por ahí no es así, me deberían ayudar desde su escucha, desde su acompañamiento, desde su sugerencia, desde su respeto, desde sus matices, empatía, bueno, una serie de cosas, ¿no?
1: Así es.
0: 9:30 de la mañana, bienvenida, bienvenido, aquí estamos nosotros arrancando Ciudad Invisible. Hola, Pablo Ariel, ¿cómo te va? Hola, señor Sergio Fabián, ¿cómo te viene el cumpleaños de Sergio? ¿Eh?
1: Ah, sí, el 5
0: sí.
1: de octubre.
0: Y está también el señor Fernando Raúl Barreto en la producción. Está Pablo, ya lo mencionamos. Estamos todos, está todo el equipo de la de Radio 1.
1: Está Dieguito, Puma, todos
0: está
1: completos.
0: Está el Puma, está Pablo, está Sergio, Edu, Elisa, Guada, Fran Villanueva. Y ustedes
1: es.
0: Del otro lado, así es que un abrazo grande. Están todos en sus lugares
1: trabajan. Eso en los lugares respectivos, así es. Y recordamos, Marce, que mañana es feriado por la Virgen de la Merced, ¿no? Y van a funcionar algunos servicios y otros no. Bueno, nosotros no vamos a estar.
0: Mi misa de recepción tuve en la iglesia La Merced.
1: Ah, mirá, qué bueno.
0: Sí.
1: Datos. Bueno, los servicios que no van a funcionar son bancos en Capital y Mercedes, IPS y Oscor, UNE, comedor de la UNE, oficinas de la DPEC en Capital y Mercedes, registro civil en Capital y Mercedes, van a funcionar solo las guardias de los hospitales Vidal y Llano y María de las Mercedes respectivamente. Caja Municipal de Préstamos no van a funcionar, centro de emisor de licencias, así como también las salas de atención primarias de la salud, los puntos de atención de SUBE, las dependencias administrativas municipales y estacionamiento medido. Estos no van a funcionar. Los que sí van a funcionar son las oficinas del PAMI, el Correo Argentino, ANSES, oficinas comerciales de aguas de Corrientes, Banco de Sangre, recolección de residuos en Capital, Tribunal de Faltas, ferias de la ciudad, defunciones, cementerios, mercados municipales como abastos y productos frescos y San Jerónimo, El Piso y Ex Vías.
0: Vamos a contarte por dónde pasa Ciudad Invisible en este miércoles 23 de septiembre. En un ratito vamos a estar conversando, teniendo en cuenta la llegada del Papa León, con Monseñor Sergio Iván Dornelles, obispo auxiliar de Buenos Aires. Vamos a estar comentando al respecto, teniendo en cuenta varias jornadas del máximo referente de la Iglesia Católica en nuestro país.
1: Vamos a hablar con el doctor Agustín Pascualini, quien es especialista en medicina reproductiva, presidente de la Sociedad Argentina de Medicina Reproductiva, porque, bueno, vamos a hablar de este tema en Argentina, que ya hace tiempo está pasando. Se pasó de 770.000 nacidos vivos en 2015 a 413.135 en 2024, un 46% menos eligen hoy en día ser padres.
0: Joaquín Ortiz es cofundador y CEO de Lucay, una startup de tecnología y biotecnología argentina. Despega en inteligencia artificial aplicada a la biología y puede exportar servicios más competitivos que Estados Unidos.
1: Y también vamos a hablar con Francisca Staiti, quien es secretaria general de la Federación Nacional de Docentes Universitarios, para hablar justamente del financiamiento universitario. La justicia le dio 5 días al gobierno nacional para cumplir con la ley.
0: Bueno, ya en un ratito vamos a hablar con Monseñor. Viste esa gente que te dice, hablando de todo un poquito, ¿no?
1: Sí.
0: Tiene que ser una crítica constructiva.
1: Ok.
0: ¿Y vos qué construiste? Yo creo que las preguntas son tan interesantes como las respuestas.
1: También.
0: Porque, si vos construiste, claro. tenés de dónde basarte. Por ejemplo, desde el ejemplo y decís, bueno, pará, epa, acá hay para escuchar. ¿Por qué? ¿Porque lo leyó en tal libro? No, porque lo hizo.
1: Desde
0: porque
1: la experiencia.
0: Teóricos somos todos.
1: Claro, desde la experiencia.
0: Desde la práctica concreta, real y cotidiana, bajado de las nubes y al planeta Tierra. Tal no bien. Desde la unidad 4. ¿Me explico? Uh-huh.
1: Sí.
0: Porque después tiene una cantidad que saben todo. ¿Y vos lo hiciste? No, porque yo la verdad que... Entonces, ¿desde qué lugar? Es lo que pasa siempre en la básquet, fútbol. ¡Tirá de una vez! Pero claro. Lo está diciendo con un medio pancho en la boca, en la popular... Y tenés que estar en el campo de juego, ¿eh?
1: Es no como es que mismo. Te sabes todo el reglamento, pero no jugar.
0: Gana millones y le dice, flexiona la pierna. ¡Ah, la perinola! ¿Pero vos qué hacés comiendo el patty acá? Tenía que estar en la zona pintada, rey. Entra en bandeja, le dice.
1: Claro.
0: Todos somos especialistas. Yo creo que ese es un problema. Que creemos que sabemos y no sabemos nada. Porque así estamos también. No es tan difícil. Empezar a mirar la economía, empezar a mirar el desempleo, empezar a mirar la... Cuando nos toca un poquito, y más o menos bien nos fue en el fútbol, ponele, si te vas en el mundial tampoco hay que la AFA.
1: Sí, por eso se dice mucho que se hace camino al andar, ¿no?
0: Bueno, andemos pues,
1: ¿sí?
0: Porque la verdad que está el camino ahí, creo que le estamos mirando, porque de que me acuerdo, ya salimos, vamos, que ya, ahora el año que viene, ahora sí que arranca.
1: Claro.
0: Desde que llegó Raúl Alfonsín arranca. Bueno, muy bien, vamos a un poquito de música nada más y ya vamos a estar con Monseñor, nuestra primera entrevista. Así y hasta es. Las 12 este programa se llama...
1: Ciudad Invisible.

0: Monseñor Sergio Iván Dornelles es oriundo de Alvear, Corrientes. Se fue designado obispo auxiliar de Buenos Aires por el Papa Francisco. Eso fue en junio 2024. Y Monseñor tiene la gentileza de atendernos y compartir el aire con nosotros. Bienvenido a la radio de la Universidad Nacional del Nordeste. Aquí está Luli, Marcelo es mi nombre. Gracias por su tiempo. ¿Cómo le va? Un gusto saludarle.
1: Hola. Gracias, buenos días y gracias por comunicarse.
0: No, al contrario, gracias por atendernos. Me gustaría preguntarle, teniendo en cuenta y considerando la visita de el máximo referente de la Iglesia Católica, la visita del Papa León, ¿cuál es esa reflexión que deberíamos hacer teniendo en cuenta la importancia de esta visita para nuestro país en esta oportunidad?
1: Bien, siempre frente a la visita del Papa es Pedro, ¿no? Cuando Jesús lo instituye a Pedro, le dice, vas a ser Pedro, piedra, y sobre tu persona, presencia, ¿no? Tu figura se va a edificar la iglesia, poniéndolo como primer Papa. Entonces, y la figura de Pedro era liderar y acompañar esa primera comunidad cristiana que se estaba formando. Entonces, lo primero frente a la visita del Papa es viene a confirmarnos en la fe, viene ese Pedro a decirnos, bueno, a seguir a Jesús, a seguir caminando como hermanos, a seguir estrechando vínculos, ¿no? La primera, por eso se dice que es una visita pastoral, ¿no?
0: Ajá.
1: Con este tono es, bueno, Pedro que nos viene a confirmar la fe y animarnos, y con este lema que se eligió un poco, bienvenidos todos, vayan y anuncien, ¿no? Bueno, ese va a ser el espíritu, ¿no?, de la visita.
2: Ajá. Monseñor, ¿cómo está? Luli Peselato le saluda.
1: Buen día.
2: Le quería preguntar, ¿no?, por dónde, bueno, en mayo fue publicado la encíclica y particularmente, bueno, se centró en la IA. Y le quería consultar justamente por dónde hoy gira la preocupación en relación a estas tecnologías y cómo influye esto en los humanos principalmente.
1: Claro. El Papa ya desde cuando asumió como pontífice, yo recuerdo una catequesis de él de los miércoles de octubre que me llamó la atención, sí, del año, desde ese primer año, ¿no? En el cual manifestaba, del año 25, en el cual ya manifestaba características de recuperar como la humanidad o no perder la humanidad. Uh-huh. Entonces yo veo un poco lo que él habla de una frase que la usó casi en todos los documentos que viene escribiendo, por ejemplo, desarmar las palabras. Palabras agresivas, palabras que no ayudan, que no nos vinculan, que nos aíslan, ¿no? Bueno, de mil maneras, él vino a recuperar que ni la tecnología, ni la inteligencia artificial, ni una ideología, ni una máquina en su momento, ¿no?, cuando era la revolución industrial, porque la encíclica es un paseo, ¿no?, por las distintas etapas que vivimos, que nadie eso nos robe algo propio nuestro, que es nuestra humanidad. Y esa humanidad que está cargada por lo que nosotros nos conocemos, que amamos, que por momentos nos enojamos, que por momentos nos enfermamos, que experimentamos límites en nuestra vida. Y él dice, anoche justo estábamos preparando un encuentro de algo de esto de día, y él dice, no es que esperamos como un nuevo ser humano, digamos, con más tecnología y que va a ser superior, sino es aceptar nuestra propia humanidad y lo que somos y atravesar nuestra propia vida, nuestra historia con la presencia de Jesús en nuestras vidas, ¿no? Pero no renunciar a que somos seres humanos, ¿no?, y que nadie nos robe nuestro tiempo, nuestra forma de ser, nuestras características. Yo creo que desde el interior también se entiende mucho, a veces cuando uno escucha cosas por ahí correntinas o depende de cada lugar, ¿no?, como uno hacer memoria, conservar la identidad, no sé, ciertas cosas de patrimonio cultural que uno tiene, bueno, va enlazado un poco con esto, ¿no?
0: Le consulto del 8 al 11 de noviembre la visita del Papa y será una visita de Papa después de 1987 y Juan Pablo II aquí en la República Argentina. El lema, bienvenidos todos, vayan y anuncien. En esta actualidad, ¿cuál es esa herramienta que deberíamos día a día aplicar para anunciar, para ayudarnos, para encaminarnos, ¿por qué no?, desde lo cotidiano?
1: Bien, bienvenidos todos, tiene como esta fragancia de que podamos sentarnos todos en la mesa, ¿no?, frente a una sociedad que es visible, que estamos como divididos, ¿no?, y fragmentados. Y yo no sé si no se hizo como un hábito, ¿no?, que parece que cualquier situación y ya tenemos dos posturas, ¿no? Como se llama una dialéctica enseguida entre como parece dos bandos. Entonces,
0: sí,
1: bienvenidos todos, bueno, si nos podemos sentar a una mesa en común y sentarnos a dialogar y puedo tener diferencias, pero me puedo sentar con vos y charlar, ¿no? Y el Valle de Nuncia es, si nos pudimos sentar a la mesa y si pudimos dialogar y si pudimos encontrarnos como hermanos, bueno, vayamos a anunciar a todos los rincones, digamos, esta hermandad, esta fraternidad. Esto sería como general, pero después sería ese encuentro con Jesús que tuvimos en la mesa, en la misa, vayamos y anunciemos a todo el mundo la alegría de Jesús resucitado, vivo.
2: Monseñor, no sé si usted lo piensa igual, pero yo creo que para anunciar, digamos, primero se tiene que generar bases, y en ese sentido yo le quería preguntar, ¿no? ¿Cómo ve hoy la sociedad en relación al llamado de la Iglesia, más que nada de los jóvenes? Porque necesitamos que para ir a anunciar, justamente, necesitamos que nos convoquen primeramente.
1: Sí, yo creo que es tomar esta conciencia de los distintos espacios, ¿no? Y esto es rico, primero sentarse a la mesa en los distintos ámbitos, ¿no? En la cultura, en la educación, en las iglesias también, ¿no? O sea, en todos los lugares que uno pueda sentir como esa hermandad y esa pasión por el encuentro con el otro, ¿no? Y bueno, y desde ahí comenzar esto es una tarea ardua, difícil. No es fácil, pero me parece que un poco perdimos como cierta costumbre de sentarnos con el que no opina igual, ¿no? Claro. Lo vemos realmente como un rival, lo vemos como un enemigo, ¿no? Es más, ni nos sentamos, ¿no? O sea, no hay ni diálogo, ni un mirarse a los ojos y poder debatir un poco, intercambiar, ¿no? Me parece que es un llamado como a eso, ¿no? Digo, viste que lo único que estuvimos más de acuerdo cuando fue el Mundial y qué sé yo, estábamos un poco bastante de acuerdo todos, sí, ¿no? Pero pasado esa situación es como muy complejo, ¿no?
0: Y más allá decía también esto de cada uno tendrá su parecer, su opinión con respecto a distintos temas. Dios quiera que no, pero generalmente se vive todo lo opuesto de unión y de sentarnos y de escucharnos en época de elecciones, ¿no? Que el año que viene ya se ve en este año, digamos, pero es algo que por ahí cada uno de su lugar, nosotros de los medios también, podríamos aportar y muchísimo más a el diálogo y no a la discusión, a la escucha, al entendimiento y al respeto fundamentalmente. Pero bueno, seguramente hay mucha tarea por hacer. Monseñor, ¿cómo se están preparando para estas jornadas en cada uno de los días, cronogramas, horarios, actividades puntuales?
1: Lo que te puedo decir es que hay reuniones interminables, ¿no? Ajá. Eso sí te puedo decir. Sí. Bueno, de distintos tipos, ¿no? Porque bueno, un evento esta característica lleva mucha organización, digamos, ¿no? Coordinación entre distintos actores de la sociedad y, bueno, y un trabajo mancomunado. Y si por un lado decimos que nos cuesta sentarnos y trabajar, sí, esta es una buena ocasión de ese ejercicio. Recién ahí tu compañera me preguntaba cómo hacerlo. Bueno, yo creo que hoy lo estamos practicando ya. Sí. Bienvenidos todos, lo estamos practicando ya con los distintos actores sociales, ¿no? Porque hay que sentarse a la mesa y ponerse de acuerdo, ¿no? Claro. Pero bueno, con mucha alegría, con mucha disponibilidad, realmente armando equipos, viendo detalles, porque un evento de esta envergadura no es que uno hace esto todos los años. Entonces, ya tengo la práctica, ya como que uno aprieta un botón y las cosas se hacen. Bueno, no, porque esto, la última vez fue hace 40 años, con características totalmente distintas, ¿no? O sea, era mucho más rudimentario todo, hoy es mucho más profesional todo, así que, bueno, aprovechamos todas las ciencias que hay. Ayer nos mostraban un poco cómo podría ser el escenario acá de Buenos Aires, un primer bosquejo, y lo hacían todo computarizado, ¿no? Genial, o sea, vos podías ver el escenario en 360 y cómo es, y ver si vos estabas sentado a 500 metros, cómo ibas a ver el altar, ¿no? Que te permite la tecnología, ¿no? Y eso es genial, ¿no? Sí. Así que bueno, tratando de, y hay muchos equipos trabajando, piensa, no sé, tiene que haber baños, tiene que haber hidratación, tiene que haber seguridad, tiene que haber vallas, bien, los vecinos tienen que estar bien también.
2: Monseñor, yo quisiera preguntarle, ¿no? Para aquella persona que nos está escuchando, que a veces, tal vez con situaciones que pasan en relación a la economía o a veces esto que sucede que estamos un poco distanciados como sociedad, ¿cómo hacemos para encontrar a Jesús en nuestra vida cotidiana? ¿Cómo hacemos para aplicar, digamos, la palabra cuando por allí nos cuesta tal vez esto de ir a misa? O sea, ¿cómo hacemos para vivirlo desde nuestra vida cotidiana, entendiendo que a veces la espiritualidad es una base, digamos, que nos ayuda a seguir adelante?
1: Sí, mira, el otro día el Papa, vi un recorte en TikTok de un video del Papa que hablaba y me gustaba mucho porque él decía, bueno, un primer paso para cierta espiritualidad es hacer un poco de silencio, ¿no? Tomarte el tiempo de hacer silencio, ponerte frente a Jesús, tal vez uno puede en la iglesia
2: Sí.
1: o en casa también, ¿no? Pero viste, no sé, frente a una imagen de Jesús, frente a algo, puede hacer un poco de silencio, pensar en la persona de Jesús. Pensarme yo también, revisar mi día, y uno puede ser, entonces, un primer ejercicio tal vez podría ser, ¿quién soy yo, no? ¿Quién soy? ¿Qué me gusta de lo que yo hago y lo que vivo? ¿Soy feliz? ¿Vivo bien? ¿Me siento pleno? ¿Qué me falta? ¿Qué me sobra? ¿Qué me disgusta? ¿Qué me alegra? ¿Qué me apasiona? ¿Qué odio? Pero, ¿viste qué cosas que a veces dicen, esto no me gusta ni de mi vida, ni de mi historia, ¿qué cosas no me gusta que uno, esto no, ¿no?
2: Claro.
1: Bueno, es un primer paso. Yo creo que hoy, y lo veo en los jóvenes, que hay un volver a la espiritualidad, ¿no? Porque me parece que hay tanto ruido social desde redes sociales. A mí, digo, me gustan mucho las redes sociales y estoy muy conectado, pero también reconozco que por momentos es una invasión, ¿no? Y uno tiene que decir, bueno, hasta acá, ¿no? Hasta acá. Y recuperar la propia, para uno pensarse. Soy para poder pensarme y pensarme desde el corazón de Jesús, desde el amor de Dios. Si me miro humanamente y solamente yo puedo decir, bueno, tengo estos defectos, estas virtudes, y por ahí puedo encontrar que no hay salida, ¿no? Con la mirada amorosa del Señor, siempre hay salida, siempre hay un paso más, siempre hay una vuelta porque para Dios no hay nada imposible, entonces ahí hay una salida, digamos, ¿no? En el laberinto que uno puede estar, hay una salida a ese laberinto. Entonces, y claro, después esa fe, cuando uno a veces la encuentra en un retiro espiritual o rezando, o no sé, una cosa, después esa fe debe ser celebrada y uno trata de encontrarse con otros, ¿no? La fe solo corre el riesgo como de empobrecerme o de aislarme, ¿no? La fe fue hecha, por eso Jesús invita a 12 apóstoles y a muchos más a vivir esta experiencia de fe, ¿no? Y ahí uno se enriquece, pero bueno, también las experiencias comunitarias tienen también lo suyo, ¿no? Como una familia,
0: Sí.
1: todo muy lindo, pero a veces cositas huecos, ¿no? Pero bueno, pero en eso uno se va acompañando como una familia, ¿no? La parroquia, la capilla o el lugar tiene que ser realmente como una familia de cual uno pueda compartir la fe. Y esto siempre está en nuestras manos, no en las manos solamente del cura o de la monja o esto, sino está en nuestras manos de cada uno de los que participamos de hacer familia de nuestros espacios.
2: Claro.
0: Monseñor, agradeciéndole por el tiempo, para los amigos, amigas que están escuchándonos o que nos están viendo a través de nuestro canal de streaming, ¿nos regala una bendición, por favor?
1: Sí, que Dios bendiga a cada uno de ustedes, a los que están escuchando la radio, también para los sacerdotes y los obispos ahí de Corrientes, ¿no? Que los conozco y son muy buenos, ¿no? Y bueno, sobre todo por las personas que están solas, están tristes, que están por ahí hoy con un día complicado, que Dios los bendiga en el nombre del Padre, del Hijo, del Espíritu Santo. Amén.
0: Muchísimas gracias por
1: Gracias.
0: atendernos, ¿eh? Seguramente
1: Gracias,
0: lo
1: buen
0: vamos
1: día.
0: a molestar en otra oportunidad. Buena
1: Muchas
0: jornada,
1: gracias.
0: muy
1: Chao, chao.
0: amable. Monseñor Sergio Iván Dornelles es obispo auxiliar de Buenos Aires, contándonos un poco acerca del lema, pero fundamentalmente todas esas reuniones y trabajos que están realizando, considerando la venida del Papa León en el mes de noviembre, en varias jornadas en nuestro país.
2: Así es, Marce. Y además recordemos que el gobierno anunció que el lunes 9 de noviembre será feriado nacional con motivo de la visita justamente del Papa en la Argentina. Lunes 9 de noviembre, feriado nacional en todo el país. Martes 10 y miércoles 11 se prevén medidas especiales solo en las jurisdicciones involucradas en la visita.
0: Un poco de música y ya seguimos.
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0: Te seguimos acompañando aquí con Ciudad Invisible. Estamos en la radio de la Universidad Nacional del Nordeste. El doctor Agustín Pascualini, su matrícula 102009, es especialista en medicina reproductiva, presidente de la Sociedad Argentina de Medicina Reproductiva y presidente también del Congreso Argentina de Medicina Reproductiva Summer 2026. Alerta: en Argentina, la natalidad en nuestro país cayó un 46% en 9 años, según la información. Doctor, gracias por su tiempo, por atendernos. Bienvenido a la radio de la Universidad Nacional del Nordeste. Aquí está Luli, Marcelo es mi nombre. ¿Cómo le va? Un gusto saludarlo.
1: Buen día, Marcelo. Hola, Lourdes. ¿Cómo están? Un gusto para mí también.
0: Gracias, por su tiempo y predisposición. Doctor, nos gustaría compartir también con la audiencia una primera reflexión considerando estos números. Se pasó de 770.040 en 2015, según la información, a 413.135 en 2024. 46% menos en cuanto a la natalidad en nuestro país. ¿Es así?
1: Sí, realmente es así. Y esos datos son del 2024-2025. Así que probablemente estemos quizás igual o un poquito por debajo. Lo vemos un poco en la diaria, se ve con cierre de maternidades, incluso algunos temas de jardines de infantes que están teniendo algunos problemas respecto de los nuevos chiquitos inscriptos, ¿no? Creo que es una realidad social que se está viviendo no solo en Argentina, sino que en el mundo, que es algo que hace unos años lo veíamos en países del primer mundo y decíamos, bueno, nosotros no nos va a tocar, y realmente nos está tocando. Tiene que ver con un montón de cuestiones de cambios sociales, creo yo, ¿no?
2: Uh-huh. Doctor, ¿cómo está? Luli le saluda. Le quería preguntar, ¿no? ¿Cuál considera que son los factores sociales, tal vez económicos, que influyen en esta decisión de la mujer, digamos, a veces de tener o no tener hijos?
1: Sí, yo creo que son varios y tiene que ver con mujeres y hombres. Hoy por hoy los chicos jóvenes, cuando uno habla con ellos, dicen muy abiertamente, por ahora no queremos ser padres o madres, o incluso sacan el por ahora y lo ponen tan tajante como no quiero ser madre o padre, ¿no? Cosa que no es lo que se termina viendo en la práctica. Sí vemos que por una cuestión social, obviamente la mujer está más insertada en el ambiente laboral. Eso hace que difiera la maternidad, o por lo menos arranque más tarde. También se está viendo familias más chicas, ¿no? Que quizás tiene que ver con esto, de que empiezan a buscar más tarde, y más tarde ya no son esas familias numerosas que nosotros quizás hace años estamos acostumbrados a ver de 3 hijos, 4 hijos, ¿no? Y empiezan a ser familias de 1 o 2 hijos. Uh-huh. Pero tiene que ver principalmente con el deseo tardío, me parece.
0: Uh-huh. Hoy en esta actualidad, doctor, ¿los proyectos familiares son diferentes?
1: Sí, hoy nosotros nos toca en el consultorio de fertilidad. Ajá. Hace años vamos viendo este cambio. Nosotros siempre como que estuvimos acostumbrados a lo que llamamos convencional, ¿no? A la pareja que viene buscando embarazo, no lo logra y en algún momento decide consultar con un especialista. Ese es como el caso clásico de infertilidad, ¿no? Pero hace unos años ya venimos viendo que la infertilidad es transversal a un montón de cuestiones también sociales y empezamos a ver lo que llamamos nuevos modelos de familia, ¿no? Mujeres que encargan el proyecto monoparental, de decir, bueno, voy a buscar el embarazo en un proyecto sola, o mujeres, dos parejas de dos mujeres, hombres. La verdad que hoy estamos viendo, si bien es menor proporción, obviamente, que las parejas hetero, pero estamos viendo estos nuevos modelos de familia que, en definitiva, no son infertiles, sino que requieren de las técnicas de fertilidad para lograr su objetivo de familia.
2: Claro. Lo que se ve mucho y se escucha, ¿no? Que uno, muchas veces las mujeres eligen ser madre a los 40 años y esto tiene que ver también con un proyecto de académico, es decir, hoy en día, bueno, la mujer en sí también estudia, trabaja y por allí se postergan un poco. Digo, En este sentido, le quisiera preguntar, ¿qué consecuencias atrae esto socialmente, digamos, cuando tenemos menos personas o menos parejas al momento de tener hijos?
1: Sin duda, eso es una realidad. Las mujeres buscan más tarde y el reloj biológico sigue siendo el mismo. Claro. Por hoy, siempre decimos, ¿no?, que el mejor momento de buscar embarazo es entre 30 y 35 años. que eso es un poco como el pico de reproducción, de reproductividad, digamos, ¿no? Lo que son las calidades, especialmente la calidad de los óvulos en la mujer. Y a partir de los 35 años empieza a declinar esa calidad, donde se hace más evidente a 35, 38 años. Obviamente está lleno de embarazos en mujeres de 38, 40, ¿no? Pero es donde empiezan a verse comparativamente con las edades mayores problemas vinculados a la edad. Uh-huh. Y cuando la mujer empieza a buscar más tarde, empiezan a aparecer estos problemas, ¿no? Que los embarazos no vienen tan fácil como cuando uno es más joven. Y ahí nosotros empezamos a hablar en todo este contexto de diferir la maternidad o la paternidad. No es que congelen óvulos, hoy por ahí la técnica de congelar óvulos anda muy bien, pero sí que reciban información, porque después uno puede decidir congelar óvulos o no, por ejemplo, ¿no? Pero sí de asesorarse, y cuando uno tiene esta idea de diferir la maternidad, o incluso no ser madre, consultar con un especialista en medicina reproductiva que la oriente, que la haga eventualmente si justifica un estudio de la reserva ovárica, para ver dónde está parada en ese momento y eventualmente ver si le conviene, justifica, quiere congelar óvulos, ¿no? Para que después no sea tarde.
0: Leía esto de la propuesta, tiene que ver con incorporar la fertilidad a la conversación sanitaria, doctor.
1: ¿Cómo, perdón?
0: La propuesta tiene que ver, no solamente leía, los especialistas remarcan sí. que planificar la vida reproductiva no equivale a promover la maternidad ni a indicar tratamiento de fertilidad en mujeres, sino incorporar la fertilidad a la conversación sanitaria y cómo estamos en ese sentido en nuestro país.
1: Sí, tal cual, tal cual. Creo que eso tenemos una cuenta pendiente. Nosotros desde la sociedad trabajamos mucho en la concientización, en la difusión de información. Creo que es información que uno tendría que recibir en los colegios, ¿no? Mm. Durante mucho tiempo, lo que llamamos antes, se llamaba cuando éramos chicos, educación sexual, ¿no? Creo que es mucho más amplio el término. Puede llegar a ser planificación reproductiva, no sé, podemos hacer algunos términos más abarcativos, pero creo que fundamentalmente tiene que ver con esto, con recibir, primero, hábitos saludables, cómo cuidar la vida reproductiva a futuro. Y dentro de todo ese contexto, qué cuestiones médicas un poquito más específicas tenemos para hacer en el día de hoy, que ha cambiado muchísimo la medicina. Hoy por hoy nos ofrece un montón de lo que es medicina preventiva, ¿no?
2: Ahora, doctor, le quiero preguntar, ¿no? ¿Cuánto cuesta, por ejemplo, hoy congelar un óvulo? Y por otra parte, si hay información sobre esto, porque es como que tenemos la información presente, pero no, por ejemplo, el procedimiento o cómo acceder justamente al tratamiento.
1: Mira, hoy por hoy, creo que lo importante es lo que decíamos antes, recibir la información. Uno con la información puede después como empezar a pensar si uno congela óvulos o no. Nosotros en la página de SAMER, en samer.org.ar, en la sección de pacientes hay un buscador de especialistas en el país. No, lamentablemente no tenemos en todas las provincias, pero casi. Hay un especialista en casi todas las provincias donde ahí la gente lo puede buscar por localidad y consultar. Creo que ese es el primer paso, ¿no? Consultar, después los antecedentes de cada uno, a ver si justifica o no hacer algún estudio específico, y después obviamente si uno hace un estudio, recibir la información respecto al estudio. Hoy por hoy congelar óvulos es una realidad, la técnica ha mejorado muchísimo con el paso del tiempo. Obviamente distas mucho de decir congelé un bebé, obviamente que no tiene nada que ver con eso, es simplemente congelar probabilidades a futuro. Lamentablemente después el óvulo ese que uno congela, o los óvulos que uno congela, hay que descongelarlo, formar un embrión, tiene que implantar, tiene que dar un embarazo que desarrolle, es decir, y le falta casi más de mitad de camino, ¿no? Todavía. Pero por lo pronto es la única herramienta y es muy buena que tenemos contra la edad. Entonces, creo que una mujer que de pronto está en esto, ¿no?, de la inserción laboral, está con otros proyectos y demás, consultar y eventualmente congelar. La congelación de óvulos hoy por hoy no es una intervención única, sino que son como varios pasitos que uno tiene que dar, pero más o menos en 2 semanas uno realiza todo el proceso.
0: Doctor, le queremos agradecer por la gentileza de compartir el aire con nosotros, ¿eh? Muy amable.
1: Por favor, muchas gracias a ustedes.
0: Que tenga buena jornada. Un abrazo.
1: Buenos días.
0: Doctor Agustín Pascualini, su matrícula 102009, especialista en medicina reproductiva, contándonos acerca de estos datos sí. y todo el trabajo que se viene realizando en nuestro país, seguramente, y con distintos colegas analizando y reflexionando esta situación.
2: Así es, Marcela. La tendencia continúa entre 2023 y 2024. Los nacimientos disminuyeron un 10% y también disminuyó la cantidad de promedio de hijos por mujer. Argentina tendría actualmente una tasa global de fecundidad cercana a 1,2 hijos por mujer y el nivel considerado reemplazo poblacional es de 2,1 hijos por mujer.
0: La Argentina de igual manera no está sola, ¿eh? Esto es a nivel mundial, número más, número menos, pero a nivel mundial y sobre todo, y ni te cuento, los datos que se tienen en países asiáticos, por ejemplo, ¿no?
2: Así es.
0: Medios.une.edu.ar, nos quedamos hasta las 12 con Ciudad Invisible.

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0: Muy bien, muy bien. 10:30 de la mañana. Vamos a compartir algunos títulos a esta hora. Aquí estamos en medios.une.edu.ar, 99.7 del dial. En YouTube nos buscan como Radio Une, nuestro canal de streaming. ¿Te parece bien, Luli?
1: Dale, Marce, actualizamos un poquito la información.
0: Algo de información, por favor.
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1: Corrientes, el Paraná registra la crecida más alta en un año. Las aguas del río Paraná comenzaron a subir en Corrientes y las ciudades costeras se encuentran con los niveles más altos registrados en los últimos años. De acuerdo con los datos de la Prefectura Naval, en Goya se encuentra a solo 1,11 metros por debajo del nivel de alerta, en Itatí a 1,65 metros y en Capital a 2,02 metros. Una de las ciudades con las crecidas más altas es Itatí, según el último registro, que alcanzó los 5,15 metros en crecida, el registro más alto de los últimos 12 meses, y el nivel de alerta para esa localidad es de 6,80 metros, por lo que el valor actual se mantiene por debajo de ese umbral. La comparación con los registros anteriores permite dimensionar el repunte, y la última vez que el río había crecido hasta un nivel similar en Itatí fue el 5 de julio de este año, cuando llegó a 4,04 metros. En 2025, en tanto, había alcanzado 4,28 metros el 25 de diciembre, mientras que anteriormente había llegado al mismo nivel durante octubre de ese año.
0: Transferencias automáticas muestran leve suba en el parcial de septiembre. El informe de la consultora Politicon señala que el 1 al 21 de este mes, hace poquito nada más, inclusive hasta el 21 de septiembre de 2026, las transferencias automáticas de origen nacional exhiben una leve variación positiva del 0,8% respecto, 0,8% real respecto al igual periodo del año pasado.
1: Bueno, y ayer conocíamos la noticia de que renunció Seman, el presidente del Superior Tribunal de Justicia, y el gobernador habló al respecto. El gobernador de Corrientes, Juan Pablo Valdés, se refirió este martes a la renuncia de Guillermo Seman a su cargo del ministro del Superior Tribunal de Justicia de Corrientes y confirmó que la dimisión fue aceptada. Hoy nosotros ya teníamos la decisión, aceptamos la renuncia de un ministro del Superior Tribunal de Justicia, señaló Valdés, y el gobernador destacó además la conversación que mantuvo con el magistrado y agradeció el trabajo realizado durante su paso por el máximo tribunal provincial. Ha sido una gran decisión entendida de que estaba en edad jubilatoria y que ha tomado esa decisión de dejar de formar parte del Superior Tribunal de Justicia y darle lugar a una nueva corriente, a jóvenes o a personas más jóvenes que puedan llegar a ocupar ese cargo y que puedan aportar, como él mismo dijo, nuevas energías al Superior Tribunal de Justicia.
0: No te olvides que estamos en medios.une.edu.ar. Investigan a una red criminal por adulteración de vehículos en Corrientes. En Santo Tomé, la policía sigue las pistas de una organización criminal dedicada a fraguar documentaciones y adulterar numeración de chasis y motos, como autos, y sobre todo con alguna procedencia que sería delictiva. Toda la investigación en curso, insistimos, aquí en Corrientes, en Santo Tomé.
1: Y el gobierno de Corrientes anunció este martes el cronograma de pago de sueldos correspondientes a septiembre para los agentes de la Administración Pública Provincial. Los pagos se desarrollan entre el jueves 24 y el miércoles 30 e incluye a trabajadores activos, jubilados y pensionados. La acreditación se realizará según la terminación del documento de DNI. El cronograma de pago en agosto es el siguiente. Jueves 24, 0 y 1, viernes 25, 2 y 3, lunes 28, 4 y 5, y este tramo estará disponible desde el sábado 26 a través del home banking y de los cajeros habilitados por el Banco de Corrientes. Martes 29, los terminados en 6 y 7, y miércoles 30, los terminados en 8 y 9.
0: Hace poco tuvo lugar un seminario de innovación y oportunidades de negocios en bioinformática e inteligencia artificial. Si mal no tengo el dato, fue ahora el 17 de este mes. Allí surgieron algunas declaraciones de Joaquín Ortiz, que es cofundador y CEO de Lucai, una startup de tecnología y biotecnología argentina, que despega en inteligencia artificial aplicada a la biología y que puede exportar servicios más competitivos que Estados Unidos, incluso dice la información. Joaquín tiene la gentileza de atendernos y compartir el aire con nosotros. Bienvenido a la radio de la Universidad Nacional del Nordeste. Aquí está Luli, Marcelo. Un gusto saludarte, Joaquín.
3: Hola Luli, hola Marcelo, muchas gracias por tenerme acá.
0: No, por favor, gracias por atendernos y compartir el aire con nosotros. Contanos un poco, Joaquín, esto de la startup de tecnología y biotecnología en nuestro país con todas las posibilidades, ¿no?
3: Espectacular, sí. Nosotros básicamente lo que hacemos es entender cuál es la problemática detrás de la biología o la complejidad de las interacciones moleculares que tiene dentro de diferentes industrias, ya sea farma, agro, oil and gas, comidas y demás, para justamente ver de qué manera con la inteligencia artificial podemos acelerar testeos laboratorios.
0: Perdón, Joaquín, vamos a cortar y vamos a volver a llamarte, así te escuchamos con mayor claridad, por favor. Ya vamos a comunicarnos nuevamente. Muchas gracias. Estamos con Joaquín Ortiz en línea. Argentina despega en inteligencia artificial aplicada a la biología y puede exportar servicios más competitivos que Estados Unidos. Argentina puede exportar estos servicios y no es menor, no solo a los Estados Unidos, también al viejo continente, a Europa. Y sí, se marca diferencia. Y es muy bueno destacarlo y tenerlo en el aire de la radio. ¿Por qué? Porque se valora, entre otras cosas, a los grandes profesionales que tiene nuestro país.
1: Así es. La idea es que pueda vender conocimientos y servicios especializados a empresas de otros países. Por ejemplo, en Estados Unidos, una farmacéutica puede contratar desde Argentina a científicos y especialistas en IA para ayudar justamente a descubrir o a desarrollar estos medicamentos, ¿no?
0: Bueno, vamos a ver si volvemos a establecer contacto. Joaquín, ¿nos escuchás?
3: Sí, los escucho perfecto. ¿Ustedes?
0: Te escuchamos bien. Ahora te escuchamos un poco mejor. Nos estabas contando esta startup de tecnología y biotecnología argentina, por favor.
3: Correcto. Sí, nosotros ayudamos a reducir la cantidad de testeos en laboratorios a través de modelar el problema que suelen tener a la hora de interactuar con diferentes organismos. En la computadora. Entonces, como los inteligencia artificial, logramos reducir para diferentes industrias, farmacéuticas, agro, comida, oil and gas y demás, este tipo de testeos que les permite acelerar su investigación y desarrollo.
1: Bien. Te quiero preguntar, ¿no? ¿Cómo hacen para seleccionar a estos científicos? ¿Cómo hacen para tener ese contacto, por ejemplo, con otros países como Estados Unidos o en Europa? ¿Cómo van siguiendo de alguna manera y cuál es la demanda por parte de este grupo de científicos?
3: Está buenísimo. Nosotros hoy en día solemos buscar los mejores científicos del país, los cuales vamos encontrando en diferentes lados de Argentina, que nos van contactando. Nuestro equipo científico viene trabajando hace más de 25 años en bioinformática y son los líderes de la carrera de las materias de bioinformática avanzada de Exactas de la UBA en Buenos Aires. Y a partir de ahí vamos encontrando los mejores talentos de las diferentes carreras para sumarlos. Ahora, todos ellos trabajan en la interna y nosotros, yo desde mi trabajo como CEO de la compañía, voy y busco clientes en el mundo.
0: Vamos a cortar entonces. Lamentablemente tenemos mucha interferencia y no podemos escucharlo con claridad y se dificulta. A ver, Joaquín, vos nos escuchamos muy entrecortado. ¿Perfecto?
3: Yo los escucho perfecto, pero no sé ustedes a mí.
0: No, muy entrecortado. La verdad que tenemos. Por ahí se nos vas. Pero bueno, a ver si te escuchamos, por favor.
3: A ver, ahí estamos mejor.
0: Ahí te escuchamos.
3: Perfecto. Bueno, entonces decía que buscamos siempre los mejores talentos dentro del país. Sí. Nuestros científicos vienen trabajando hace más de 20 años en bioinformática. Entonces eso nos permite entender qué tipo de conocimientos nos sirven para poder hacer la compañía. Y a partir de eso siempre es buscar contactos en Estados Unidos o en diferentes lugares del mundo que haya por ahí un argentino, un latino o alguien que tenga interés en poder acelerar sus experimentos para justamente ir avanzando. Uh-huh. Durante el último año y medio yo he viajado mucho para justamente conseguir ese tipo de clientes y ese tipo de contratos.
0: Joaquín, leía esto del mayor desafío que se presenta, entre otros seguramente, tiene que ver con lograr una comunicación efectiva a la hora de ingresar a mercados internacionales.
3: Correcto, sí, es siempre un tema y siempre es importante entender cuál es el lenguaje por el cual ellos se mueven, cuáles son las palabras claves, qué son las cosas que a ellos les interesa a la hora de hablar. No es lo mismo hablar con alguien de San Francisco en la bahía oeste de Estados Unidos que con alguien de New York en la bahía este de Estados Unidos. Les interesan diferentes cosas y van a diferentes lados. Entonces, todo eso te vas dando cuenta medio a las piñas, si querés, yendo, aprendiendo y jugando.
1: Yo quería preguntar específicamente de qué trata la bioinformática y cómo se da esta combinación de biología, informática e IA, y específicamente qué es lo que se busca desarrollar.
3: Perfecto. La bioinformática se refiere a la aplicación de ciencia de datos, ya sea de machine learning como inteligencia artificial o como cualquier otro tipo de algoritmos, aplicado a la biología, ¿no? Entonces, a partir de eso, permite entender la biología no solamente desde el laboratorio y desde los experimentos físicos, sino desde el modelado computacional para poder hacerlo. Es una carrera que en la UBA de Buenos Aires existe hace varios años y que justamente nuestro equipo es especialista en eso.
0: Sin lugar a dudas, es más que interesante, decíamos cuando intentábamos restablecer la comunicación, cómo se valora al recurso humano, al capital humano, cuánto desde Argentina se puede seguir haciendo en estos temas que parece solamente pertenecen, cuando hablamos de tecnología o avances e inteligencia artificial, pertenece solo a algunos puntos del globo y sin embargo no es tan así.
3: Sí, desde ya, o sea, creo que solemos endiosar a los puntos y a los científicos de diferentes lados del mundo y nunca nos vemos a nosotros mismos con la capacidad que tenemos, ¿no? O sea, viéndolo por ahí desde el costado, viéndolo desde lejos, pensamos que esa gente es totalmente inalcanzable y cuando empezás a hablar con ellos o empezás a trabajar con ellos, te das cuenta de que si bien son increíbles y que tienen una cabeza de otro mundo, nosotros también estamos a la altura para poder trabajar, para poder jugar y para poder justamente responder preguntas que ellos por ahí no se han hecho.
0: ¿Qué queda pendiente en todo este camino de posibilidades, obstáculos seguramente, pero digo, la mejora continua y la innovación continúa? Uno imagina que no hay techo, por decirlo de alguna manera, también.
3: Sí, está claro que están habiendo un montón de avances en inteligencia artificial aplicados sobre todo a discovery, a descubrimiento de nuevas drogas. Hoy en día las herramientas que han salido, si bien han facilitado mucho y han hecho un montón de cosas, no está todavía a la altura de desarrollar drogas por su cuenta. Creo que el día de mañana vamos a empezar a ver cada vez más eso y es donde nosotros nos estamos posicionando, trabajando con modelos que no necesitan tanta información, modelos que no toman información evolutiva, por así decirlo, que suelen ser los problemas donde más se rompen los modelos hoy en día de Large Language Models, que utilizan mucha información para hacer una respuesta.
1: ¿Y cuáles serían hoy en día los principales productos o los más demandados por las farmacéuticas?
3: Bueno, eso hay un montón diferentes. Te diría que los productos que más están demandando es entender si el target, que es justamente por ahí un cáncer o una proteína, lo que suele ser, cómo hacer para poder drogar a ese espacio, ¿no? Las moléculas, que son las drogas, ya hay un montón y están un montón dando vueltas. El problema es que esa droga dé con el match indicado para solucionar esa enfermedad, por así decirlo. Entonces, hoy en día se está buscando mucho eso, de entender cuáles son esos lugares que se pueden drogar, que van a estar bien hechos para poder sacar una droga al mercado.
0: Seguramente te vamos a molestar en otra oportunidad. Las felicitaciones por toda la tarea, el trabajo y seguro con mucho más para comentar y nos parece sobresaliente divulgar. Gracias por el tiempo y compartir con nosotros. Un gusto, Joaquín.
3: Muchas gracias a ustedes y feliz de hablar con quien sea que esté interesado en bioinformática. Creo que es una carrera increíble y que, bueno, tiene, como bien dijiste, no tiene techo.
0: Así un abrazo. Bueno,
3: muchísimas gracias y buena semana.
0: Gracias por tu tiempo. Joaquín Ortiz, cofundador y CEO de Lucai, una startup de tecnología y biotecnología argentina que despega en inteligencia artificial aplicada a la biología y que puede exportar servicios más competitivos no solo a Estados Unidos, también a Europa.
1: Así es, que tiene un gran beneficio, digamos, para los especialistas argentinos. Por ejemplo, una empresa de Estados estadounidense necesita especialistas y paga $500 la hora, y en ese mismo tipo de trabajo puede realizarlo un especialista argentino, por ejemplo, con $150 la hora. En este sentido, la empresa extranjera gasta menos y el profesional argentino de alguna manera recibe un ingreso competitivo para la Argentina.
0: 15 minutos para las 11, nos quedamos hasta las 12.
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0: Bienvenida a Guadalupe Ortellado. ¿Cómo estás vos?
1: Hola, hola chicos.
2: Guada. Buen día, buena mañana.
0: Para igualmente ustedes. Para vos, Guada.
1: Está lindo el solcito afuera.
2: Sí, está lindo afuera. Sí, sí, para disfrutarlo en el solcito. Porque muy está bien. Fresco en realidad.
1: Sí,
2: todavía.
1: Está fresco. Está para cargarnos un poco de energía. Sí.
0: No sé qué temperatura tenemos ahora, pero supuestamente hoy ya ascendía a 24 y mañana una máxima de 28.
1: Mañana.
0: Hoy era 24, según me dijo ayer, que sería hoy el mañana de ayer. Sí. Y pasado, que sería mañana, para hoy, ya más aumento de temperatura.
1: En este momento está haciendo 16 grados en la ciudad de Corrientes. Vamos a tener una máxima de 21 grados y para mañana una mínima de 12 y una máxima de 25. El viernes recién vamos a tener máximas de 30 grados el fin de semana.
2: Corrieron todos. No, mañana no, entonces,
0: de 30, ¿no? Al final.
1: Mañana 25.
0: Bueno. Guada, ¿qué la trae por aquí?
2: Bueno, juicio por el caso Loan.
0: Sí.
2: Sí, porque bueno, ayer entré con ustedes, ¿no?, para comentar de que estaba declarando en esos momentos Paula Bernini, la periodista de ETN, ¿sí? Bueno, ayer pasaron en total 4 testigos, ¿sí? Dentro de estos 4, Paula Bernini, la periodista, que continúa por Corrientes, ¿sí? Continúa recorriendo lo que es el punto 9
0: de
2: cero,
0: julio,
2: 9
0: sí.
2: de julio.
1: Está
2: sí,
1: haciendo
2: sí.
1: como una crónica nuevamente
2: claro.
1: para TN.
2: Sí, sí, sí. Bueno, tiene diferentes corresponsales que se encuentran incluso acá en Corrientes cubriendo el juicio, ¿no? Por el caso de Loan Danilo Peña. Bueno, hoy declaran 5 testigos en total, 5 nuevos testigos, pero para repasar un poco lo que dejó la jornada de ayer, ¿no? Paula Bernini, quien se refirió a Pérez y Caillaba, estas dos personas imputadas por sustracción y ocultamiento del menor, ¿no? Ayer repasábamos de cómo fueron las interacciones, las primeras interacciones, entrevistas con ellos, ¿no? Ella refiriéndose de que Caillaba se la notaba más angustiada, a Pérez, sin embargo, el marido de Caillaba se lo notaba más seguro, ¿sí? A la hora de las declaraciones, las primeras entrevistas en realidad que dio para este medio nacional que es TN Todo Noticias, ¿no? Más allá de eso, se refirió al papel, al rol de Macarena, la hija de Laudelina Peña, ¿sí?
1: Sí, que era muy inteligente.
2: Era muy inteligente, sí, se la notaba así, aunque a lo último, por lo menos en las entrevistas que le concedió al canal TN, sí, se la notaba con miedo. Miedo a no sé qué, dijo Paula, sí, se le notaba temerosa a la hora de hablar, sí, a la hora de dar a conocer su versión, porque recordemos que Macarena en su momento le acompañó a la mamá aquí a Corrientes Capital para dar esta versión, esta hipótesis del accidente. Uh-huh. Bueno, hay muchas contradicciones allí, sí, esto también se refirió Paula ayer en el medio de su declaración y puso foco también en el papel de Nicolás Soria, el otro imputado, pero en este caso por el entorpecimiento a la investigación, el americano, el yanqui,
1: claro,
2: ¿no?
1: Sí.
2: Se refirió a él como una persona que guionaba las entrevistas, que decía, bueno, con esta sí puedes hablar, con esta no, mejor hacer estas preguntas, y a partir de ese momento, de esa interacción de este grupo de los 10 que llegaron de la provincia de Buenos Aires, empezó a entorpecerse esto de llegar, de la llegada que tienen los medios con las personas que estuvieran participando del almuerzo, ¿no? Uh-huh. Más allá de Paula Bernini, vamos a cambiar de testigo, ¿no? Porque hablaron también otras personas, en este caso Yamila Cándida Alegre, Alicia Axon, Daisy Leonela Ábalos, fueron las otras testigos. Alegre, sí, Yamila Cándida Alegre fue la guía del CAN, sí, del CAN Kira, que participó también en el allanamiento, en el tema de las primeras horas de búsqueda del menor, sí, hablando de justamente los olores del niño, sí que siguió la perra, sí, lamentablemente no dio a ningún resultado porque quedó simplemente el olor o las huellas en el naranjal. De ahí no había un seguimiento,
1: claro,
2: sí, del rastreo del niño, como también sucedió en el lugar donde se encontró el botín, ¿sí? Uh-huh. Eso para repasar la figura de Yamila. Alicia Axon fue la enfermera que aquella misma noche, el 13 de junio, atendió a Caillaba, ¿sí? Ayer también declaró, ¿sí? Recordemos que Caillaba llega esa noche al hospital de 9 de julio para atenderse un cuadro de tos, ¿sí? Bueno, fue una figura también comprometida, la de Alicia Axon, porque fue ella, esta misma enfermera, quien tiró dos celulares que le pertenecían a ella, ¿sí? Arrojó a la basura. Ella argumentó, cuando le preguntaron por qué lo hizo, argumentó de que ya no le servían más esos celulares, ¿sí? Que estaban saturados, que ya no le servían más, y por eso es que los tiró, ¿sí? Más allá de que después la policía, lógicamente, hace la investigación al respecto, ¿no? Y encuentra también dentro de las cosas o los datos que borró esta persona, que borró también el número de contacto de Carlos Pérez. ¿Sí? Todo esto también se habló ayer, ¿sí? En el marco de lo que fue esta nueva audiencia por el juicio por Loan. Daisy Leonela Ábalos, otra de las figuras que pasó ayer, una vecina, ¿sí?, de 9 de julio, que estuvo casualmente esa noche en el hospital, ¿sí?, había llevado a su nena a hacerse atender. Y bueno, ella lo único que dijo es que no escuchó que Caillaba tosiera, ¿sí? Porque Caillaba llega al hospital con este supuesto cuadro de tos.
1: Claro.
2: Bueno, la vecina no pudo confirmar de que haya tosido en algún momento en plena atención médica.
1: Claro, ¿sí? Más allá de estos testimonios, ¿no?, que de alguna manera, bueno, van tratando de cuadrar el mapa, ¿cuáles son hoy en día las evidencias más importantes, digamos, del caso? Y, bueno, que de alguna manera nos dan una cierta certeza para dónde va la causa. Bueno, ahora.
2: Claro, no, la causa va por la sustracción y ocultamiento al menor. Las evidencias más contundentes tienen que ver con el olor del niño, sí, con los rastros también de sangre en la camioneta, ¿no?, de Pérez y Caillaba, sí, algo que está también en análisis y sobre eso también se avanza. Es por donde va, al menos, el Ministerio Público Fiscal.
1: Claro,
2: ¿sí?
1: Ahí estaría como focalizada la atención, digamos, de lo más importante.
2: Sí.
1: Pero ahora, hoy tenemos audiencia nuevamente, pero después se suspende, ¿no?
2: Hay una nueva audiencia en la jornada de hoy, se está llevando adelante, son 5 las personas que tienen que declarar en el día de la fecha. Si hablamos de Joana Méndez, quien es inspectora de la División Antisecuestros, ¿sí?, Dalma Yamila Benítez, también cabo de la División Antisecuestros Norte, Carlos Fuentes, subinspector de la División Homicidios, Horacio José Césped, testigo de actuación en un allanamiento, y Hugo Daniel Duarte, testigo de actuación en una pericia vehicular. Todas estas personas están participando hoy y están dando sus declaraciones. La semana que viene se suspenden las audiencias porque van a participar todos los jueces, sí, todos los integrantes de este tribunal, de una jornada nacional de capacitación de jueces. ¿Sí? Por eso es que hay este bache de tiempo, que es la semana que viene. Se reanuda la otra, la siguiente, ¿sí?, la primera de octubre, la primera semana de octubre. El otro tema, como para también ir cerrando, ¿sí?, tiene que ver con la aceptación del retiro de Fermín Amado Ceroleni, ¿sí? El juez, el presidente justamente del tribunal, sí, que lleva adelante el juicio por Loan Danilo Peña, bueno, se retira a partir del 1 de diciembre, ¿sí?, porque le han confirmado, el gobernador de la provincia le ha confirmado justamente este retiro por jubilación.
1: Así es.
2: Pero ya está el nombre de su reemplazante.
1: Sí,
2: eso también,
1: y hay preguntas,
2: ¿no?,
1: en relación también, le preguntaban si el juicio de alguna manera iba a quedar nulo o cómo iba a seguir, digamos.
2: No. Para nada, para nada, ¿no? Por eso es que ya está el reemplazo, ya en primera instancia ya se sabía quién lo iba a reemplazar, porque recordemos que Ceroleni había pedido su jubilación 6 meses, con 6 meses de anticipación.
1: Claro. Sí,
2: entonces ya tenían al nombre que lo iba a continuar, ¿no? Y en este caso se trata de Enrique Bosch, ¿sí? Quien es del Tribunal Oral Federal de Resistencia, ¿no? Recordemos también que el tribunal a cargo del juicio por la desaparición de Loan, si está integrado por los jueces subrogantes, Eduardo Ariel Belforte, él es de Formosa, Simón Braco de General Roca, junto con el juez Fermín Amado Ceroleni, quien se retira entonces el 1 de diciembre y será reemplazado por Enrique Bosch de Chaco. Como cuarto juez, si actúa el propio Bosch, actualmente, está actuando Bosch, está siguiendo el caso, ¿no? Y como sustituto se encuentra Rubén Quiñones de Formosa también, ¿no? Así que este también ha sido un tema, un título trascendente en la jornada de ayer, por el cual también había muchas dudas si iban a plantearse las nulidades, ¿no? O si se iba a retrasar. La verdad es que no, eso no va a suceder, pero sí que se va a extender, ¿no? Que va a llegar este juicio hasta el año que viene, los primeros meses del año que viene.
1: Bien, por el momento entonces la audiencia, hoy es la última audiencia y después se retoma el debate el 7 de octubre.
2: Así es. Perfecto. Sí. Hoy se habían planteado diferentes, planteos, en realidad se habían presentado diferentes planteos de parte de las defensas, como por ejemplo también el tema de la convocatoria de nuevos testigos.
0: Sí,
2: se había pedido que participen, de testimonios Fernando Burlando, quien fue en su momento también abogado de la familia de Loan Peña, se ha rechazado esto, y también se ha rechazado la participación o el testimonio del primer fiscal del caso Castillo, ¿sí? Eso es por lo menos lo que tenemos aquí y que da cuenta el diario Época. Además, sí, y una última, se desestimó el pedido de realizar un careo entre el ex comisario Walter Maciel y el policía Duarte, sí, así como la solicitud de llevar adelante una reconstrucción del caso, ¿no? El policía Duarte, que en su momento también dio a entender de que el mismo Walter Maciel le había solicitado que cambie los horarios de actas, sí, de las primeras horas de investigación de búsqueda del menor.
0: Bueno, seguramente seguiremos conociendo más novedades, teniendo en cuenta sobre todo lo que se va a reanudar el 7 de octubre, como bien decía Luli. Guada, muchas gracias.
2: Gracias a ustedes, chicos.
0: Muchísimas gracias. 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Así nos busquen, nos encuentren, ya tenemos más entrevistas, ya en un ratito estaremos compartiendo con Francisco Villanueva. Más programa, hasta las 12.
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0: Hola Francisco Villanueva, ¿cómo te va?
1: ¿Cómo le va, chicos? ¿Cómo andan?
0: ¿Cómo estás
1: bien?
0: Vos?
1: Pero bien, contento. Buena música hoy en Radio Universidad. Recién escuchábamos Brilla de las Pelotas. Y uno de los de las bandas que me gustaría ver. ¿Vieron que se está
2: ¿Del Tarahui Rock?
1: ¿Vieron que se está confirmando la grilla del Tarahui Rock?
2: Viene Estelares, por ejemplo. Va a ser ese fin de semana del 3 y al 4 de octubre, ¿no?
1: Este fin de semana al otro.
2: El siguiente.
1: Exactamente. Y se están confirmando. Y me gustaría, por ejemplo, ella que está haciendo un tour por Argentina, Las Pelotas también. Bien. Dice por ahí.
0: Vamos a entrar en tema, Francisco. Sí. Está la secretaria general de la Federación Nacional de Docentes Universitarios, CONADU, histórica, Francisca Staiti. Tiene la gentileza de compartir el aire con nosotros. Financiamiento universitario. La justicia le dio 5 días al gobierno nacional para cumplir la ley, nada más y nada menos. Francisca, bienvenida a la radio de la UNE. Aquí está Francisco, Luli, Marcelo es mi nombre. Gracias por su tiempo. ¿Cómo le va?
3: Hola, buen día. ¿Cómo estás, Marcelo? Y a la mesa.
0: Muchas gracias por compartir el aire con nosotros. Bueno, no, teniendo en cuenta, Francisca, esta información, nos gustaría un primer comentario al respecto, teniendo en cuenta lo que ha dicho la justicia y un poco es el respaldo y avalando todo este plan de lucha que tienen las universidades en nuestro país.
3: Uh-huh. No, reafirmar que teníamos razón.
0: Ajá.
3: Que está equivocado el gobierno, que la misma paritaria de la semana pasada, el 17 de septiembre, el subsecretario de Políticas Universitarias, Alejandro Álvarez, nos dijo que ellos estaban ajustados a derecho, que habían cumplido con la cautelar. Bueno, eso es mentira, como dijimos, repetimos que el gobierno miente, que el subsecretario miente, y hoy el juez Cormick le está diciendo que a pesar de la presentación que hicieron, también falaz, no voy a decir mentirosa, una presentación falaz, tergiversando números, con esa presentación que le hicieron al juez Cormick, pretendía el gobierno decir que había cumplido con la ley, con la cautelar, con el capítulo 5, el capítulo 6 de esa ley, los artículos 5 y 6 de esa ley. Bueno, no es así, se nos adeuda a la fecha un 32,4%, 33,4% se nos adeuda de acuerdo a la ley de financiamiento universitario. Eso es lo que se tiene que ajustar a ley el gobierno hoy. Así que la conclusión es, tenemos razón, el gobierno miente cuando dice que ha cumplido con la ley.
2: Francisca, ¿cómo estás? Luli Pesilato, te
3: saluda. ¿Qué tal, Lourdes?
2: Te quería consultar, ¿no? La justicia le ordenó al gobierno que cumpla con el financiamiento universitario y le da 5 días para hacerlo. Si a partir de estos 5 días el gobierno no cumple, ¿se le empieza a imponer multas? ¿Estas multas de qué es económico? ¿Cómo sería a partir de allí?
3: Sí. En realidad no es la ley de financiamiento universitario completa, es la cautelar sobre los artículos 5 y 6, artículo 5 sobre salarios, 6 sobre becas. La cuestión de fondo de la ley de financiamiento todavía está en manos del juez Cormick, que es lo que tiene que resolver como fundamento total de la ley de financiamiento.
1: Claro.
3: Pero con respecto a la cautelar, lo que me preguntás, Lourdes, es cierto. El juez le ha dicho al gobierno, si en 5 días no cumple, tiene que pagar multas, las 30, esta que dice el fallo, que es una multa que regulará, creo que está regulada ya de acuerdo a números que tiene la Corte el Poder Judicial.
1: Sí.
3: Y por otro lado, también da la posibilidad de ya las denuncias penales por el no cumplimiento de la ley a los funcionarios responsables de ello, que son, por supuesto, el presidente, el jefe de gabinete, la ministra de Capital Humano, que son quienes tienen que hacer cumplir la ley. Entonces, también se abre la posibilidad de la denuncia penal por incumplimiento de la función pública.
1: Claro. Francisca, ¿cómo te va? Villanueva, Francisco,
3: ¿qué en este tal?
1: Caso te habla bien.
3: ¿Qué tal?
1: ¿Esta es la última instancia ya dentro del marco de justicia, dentro de la Corte Suprema de Justicia de la Nación? ¿El gobierno ya se tendría que aplicar el 33,4% de actualización salarial de becas?
3: Sí, hoy ha vuelto a primera instancia, que es el juez original que dictó la cautelar, que se debía cumplir con los artículos 5 y 6. La cautelar pasó por todos los por la Cámara en lo contencioso administrativo, pasó por la Corte Suprema, que no lo tendría que haber hecho porque el recurso extraordinario que presentó el Ejecutivo, rara vez la Corte Suprema le da lugar, en este caso le dio lugar, la Corte Suprema dijo que no les correspondía a ellos fallar sobre el tema, volvió a la Cámara, el juez de primera instancia, se volvieron a hacer presentaciones en este caso, ya esto es inapelable, ya no hay ningún otro resquicio dentro del, del sistema judicial donde puedan apelar o hacer alguna otra presentación.
1: Ahora, Francisca, supongamos, imaginemos que el gobierno dice, bueno, vamos a aplicar el 33,4%. Uh-huh. Y les plantea en la mesa al Consejo Interuniversitario hacerlo en tramos. De acá al 2027, 5 o 6 tramos. ¿Eso puede pasar? No, lo tiene que aplicar ya de inmediato el 33,4%. Después también te quiero consultar qué pasa con paritaria, porque esto no es paritaria, esto es otra cosa. ¿Qué va a pasar con paritarias cuando tengan que cerrar el año, cuando abran 2027? Contanos un poco ese escenario, ¿cómo está?
3: Bien, el artículo 5 que les menciono, el título de ese artículo es paritaria nacional universitaria. O sea, el artículo es sobre la paritaria. Entonces, cualquier tema de números que se trate debe llevarse a la paritaria y en ese sentido estamos analizando presentar una nota del Frente Sindical Administrativa pidiéndole al gobierno esto mismo, ¿no? La convocatoria de la paritaria, porque esto que vos me planteas, que si puede ser en cuotas, es un tema que nosotros tenemos que llevar a las asambleas, no lo puede resolver el gobierno, no lo podría resolver. Claro. Distinto es si se aplica el 33,4 en una sola cuota y lo puede resolver y por un decreto lo hace, eso puede ser. Y después, con respecto a la paritaria, está obligado por los artículos a convocarnos a paritaria. Así es, ha pasado el primero, el 17 de septiembre, con un número que era absolutamente lejano al 33 o el 32,5 que teníamos a ese momento del primero, 33,4 al 17, con un ofrecimiento del 3%. La paritaria debe seguir funcionando porque la cautelar también obliga al gobierno a convocar a paritaria por lo menos cada 3 meses.
1: O sea que el artículo...
3: Con un plazo máximo de 3 meses.
1: Ajá. O sea que la medida judicial no le pone límite.

0: histórica, que es la del 2024, que es lo que refleja este 33,4.
1: Claro.
0: Parte importante de ese 33,4 tiene que ver con la deuda del 2024, que es cuando nuestros salarios y los salarios de toda la clase trabajadora sufrieron una gran rebaja producto de las medidas económicas que tomó Milei apenas asumido en diciembre del 2023.
2: Francisca, teniendo en cuenta que la justicia dice las universidades tienen razón, el gobierno miente, desde su punto de vista, ¿cree que todo esto va a ser efectivo?
0: ¿En qué sentido?
2: ¿Va a cumplir en esta instancia ya agotando camino judicial?
0: Mira, dicho por el mismo Alejandro Álvarez, ellos se ajustan a derecho. Y van a hacer lo que el juez les ordene, porque desde su punto de vista es quienes tienen sus manos la decisión de lo que el gobierno debe hacer. Por lo tanto, son fieles a la palabra. Hoy la justicia le dijo, el juez Cormick puntualmente le dice que lo intima a cumplir, bueno, tiene que cumplir con la palabra, que se ajustan a derecho y que cumplen lo que el juez les mande. Bueno,
1: claro.
0: Eso creo que no tiene mucho resquicio.
2: Claro.
0: Después están las especulaciones que podamos hacer con respecto a el sostenimiento de la palabra, ¿no? Del subsecretario. Pero claro, en principio es eso. O las afirmaciones de Milei en el sentido que dentro de la ley todo, fuera de la ley nada. Bueno, damos vuelta alrededor de lo mismo, tienen que cumplir con la palabra.
3: Francisco, ahora Francisca, te quería preguntar, ¿no? Ahora, ¿cómo ves el funcionamiento de las universidades el año que viene, teniendo en cuenta las declaraciones de varios rectores de la universidad en el país?
0: Sí, mira, la verdad que va a ser complicado con el presupuesto tal cual el gobierno ha presentado. El presupuesto de las universidades está incluido dentro del presupuesto general de la nación, de la ley de leyes. El presupuesto general ya es un presupuesto de ajuste total, no es la universidad una excepción. Pero para las universidades puntualmente significa un seguir retrocediendo en todo lo que tiene que ver con los gastos de funcionamiento, con el salario ocupando un gran porcentaje. Sabemos que el salario dentro del presupuesto es en promedio un 90%. Lo ideal sería que fuera solo un 85% y el 15% quedara para funcionamiento. Uh-huh. Hoy, con lo que presentó el gobierno al Congreso, lejos está de que esa sea la proporción, ¿no? Escasamente va a seguir en la proporción de hoy, si no es que va a aumentar. Entonces, el funcionamiento de las universidades se va a hacer cada vez más complejo. Yo hoy estoy acá en la Universidad de Tucumán, en un seminario de una red de estudio del trabajo docente, y uno se da cuenta del deterioro edilicio.
1: Sí.
0: Que la universidad sigue funcionando por la buena voluntad y por el esfuerzo que le ponen docentes, no docentes, las autoridades. Pero uno se da cuenta de los deterioros productos del propio funcionamiento, del uso diario que tiene un edificio.
1: Claro, Francisca, de igual manera, el año pasado el Consejo de las Universidades, el CIN, solicitaba 7 billones de pesos. El gobierno en el presupuesto autorizó 4 billones y tuvieron que reforzar partidas. Está un poco más de 6.
0: Sí.
1: Hace poco hablamos con el presidente del CIN, decía que a fin de año seguramente van a tener que llegar a los 7 billones de reforzar para las universidades. Todo indica que los 7 billones de pesos para el presupuesto del año que viene también quedarán cortos, como haces mención vos, ¿no? Para el funcionamiento.
0: Por supuesto.
1: Ahora, lo que
0: por
1: yo te
0: supuesto.
1: Quiero...
0: Sí,
1: disculpa.
0: Sí. Sí. No, decime.
1: Lo que yo te quería consultar es, dentro de esos 7, un poco más de 7 billones para las universidades, ¿se sabe ya cuál va a ser la discusión salarial también? Porque el gobierno a nivel general dice el 25% como tope de aumento para el 2027, pero dentro de ese presupuesto universitario, ¿ya se sabe también o todavía no se desglosa hacia esa parte?
0: No, porque el presupuesto se calcula sobre lo ejecutado en el 2026. Los acuerdos salariales hacia el año que viene, el Ejecutivo reúne la partida presupuestaria para eso, tiene la reserva para los aumentos salariales, no se incluyen en el presupuesto. El mayor problema

0: El problema del presupuesto 2027 universitario es que no contempla la ley de financiamiento universitario.
1: Claro,
0: por lo tanto, este 33,4 de aumento salarial va a impactar, si lo diera el gobierno, en las cuotas que lo dé, ¿no? O sea, en una, en cinco, va a impactar directamente sobre este presupuesto porque no está calculado.
2: Francisca,
0: eso sí va a impactar. Los salarios no, los salarios vienen por afuera y se consolidan para el próximo año.
2: Francisca, te quería consultar cómo se viene armando, planificando la marcha del 15 de octubre. La quinta.
0: Bien, sí, estamos empezando a planificar en las distintas asociaciones de base. Hay reuniones entre los sectores. Pero con esta novedad es como que, viste, vamos teniendo novedades, todas las semanas tenemos alguna noticia nueva. Nos preparamos desde el punto de vista de acciones callejeras que vamos a empezar a difundir en los próximos días, clases públicas, vamos también a acciones, estas acciones que ha resuelto la FATUN de paros regionales. Esa es otra de las medidas preparatorias también, a pesar de ser un paro, pero son preparatorias de la marcha federal. Iremos decidiendo, este próximo sábado tenemos un plenario de nuestra federación donde daremos a conocer el plan de acción camino a la marcha del 15 de octubre, que contendrá todo esto que yo te estoy diciendo. Este seminario en el que participo ahí en Tucumán uh-huh. es una instancia importante también para empezar a trabajar la marcha. Hoy 23, 24 y 25 en Mar del Plata se desarrollan las jornadas de educación media de las escuelas universitarias, ¿no? Preuniversitarias, otra instancia también de encuentro con docentes para seguir trabajando y construyendo la marcha del 15 de octubre. Todas estas instancias, desde cierto punto de vista institucionales, también contribuyen a construir una marcha federal universal.
1: Francisca, gracias
0: potente,
1: por... Sí, perdón.
0: Potente, punto. No, hasta ahí.
1: Justo se había cortado. Gracias por el tiempo y la amabilidad de compartir el aire con nosotros. Seguramente la contactaremos en otra oportunidad. Que tenga buena jornada.
0: Buenos días y muchas gracias a ustedes.
1: Muchísimas gracias. Francisca Staiti es secretaria general de la Federación Nacional de Docentes Universitarios, CONADU Histórica, contándonos acerca de esta instancia, ya la última. Terminó todo el proceso judicial y lo que ha dicho la justicia en cuanto al presupuesto universitario.
3: Bueno, pasando limpio, chicos, no dice el artículo de qué manera lo debe aplicar, pero el gobierno se puede comprometer a pagar. El compromiso significa hacerlo en cuota, como viene haciendo ahora. Vieron que hace poco, en julio, no, junio.
1: Sí.
3: El 10 de junio.
1: Sí.
3: Usted,
2: fue del 3%.
3: Dio un incremento del 24%, en los cuales se fue dando por etapa ese porcentaje de aumento salarial. Y ahora lo que resta es este 33,4% que dice la ley de financiamiento que debe aplicar según los artículos. Solamente se ha, en el fallo, en esta decisión judicial, piden que se aplique dos artículos. Por un lado, el de las becas, que se actualice, y el otro lado, por otro lado, que se aplique el aumento para docentes y no docentes, salarios dentro del ámbito académico, ¿no? Así que no dice, no indica si lo tiene que hacer en cuotas. Lo puede hacer en cuotas, digo el gobierno.
2: Así es, y las becas que deben actualizarse según la inflación que ya viene acumulada desde diciembre de 2023, que alcanzan a las becas Progresar y las becas Manuel Belgrano y Enfermería también.
1: Ahí está. Gracias, Francisco.
3: Gracias, chicos.
1: ¿Por dónde anda? ¿Por dónde está?
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1: Roberto Obregón, buen día.
5: Hola, Marta, buen día para vos, para todos. Marcha por el cumplimiento efectivo de la ley de discapacidad. Débora es una de las referentes de este colectivo. Estoy con una prestadora también, con una mamá. Tratemos de optimizar el tiempo. ¿A qué se debe esta manifestación y qué tienen pensado hacer hoy?
6: Bueno, primero que nada, gracias por venir. Vamos a manifestar, vamos a cortar la calle, vamos a ir caminando, movilizándonos pues hasta 9 de julio y Salta, después agarramos Rioja hasta Quintana y después nos concentramos acá frente a la legislatura, lo que vamos a hacer la entrega de una nota al gobernador Juan Pablo. Valdés y al vicegobernador Pedro Brayar Pocar. Que por favor tengan una bajada de línea los senadores y diputados de nacionales que acompañan el área de discapacidad, que realmente lo que es lo que quisieron hacer, lo que quiere hacer, digamos, el Poder Ejecutivo, que es sacó ahora el presupuesto 2027, anuló eso y sacó este proyecto de ley, que lo que quiere hacer es no a la prórroga de la ley de emergencia en discapacidad. Y esto, aunque el nomenclador y por ahí la sociedad tiene que entender que es tan importante el nomenclador único universal, digamos, con este nuevo proyecto de ley lo que hicieron es que sí, que garantiza que el nomenclador siga, pero no queda en claro varios interrogantes a nosotros como familia y como prestadores. Por ejemplo, la política que va a tomar el Poder Ejecutivo con respecto a lo que es el Fondo Solidario de Redistribución, que cada mes está costando más juntar el acopio para que se llegue esa plata a las obras sociales. Y después, algo muy importante también, que tampoco toca en ninguno de los artículos de este proyecto de ley, es que hablan de todas las obras sociales que dependen de lo que es la Superintendencia de Servicios de Salud, que es lo que nos garantiza a nosotros que las obras sociales cumplan con las prestaciones.
7: La palabra de un prestador, ¿cómo impacta la actualidad y lo que se prevé que viene explicado de vos?
8: Es insostenible. Esto ya lo venimos planteando hace mucho tiempo, venimos con las marchas, venimos pidiendo. Le dieron vuelta como pudieron, de todos lados ya está la ley de emergencia, no la ponen en práctica, está comprobado, se expidió el Poder Legislativo al respecto, el Judicial también. Lo único que falta es que el Poder Ejecutivo se haga responsable de lo que ya está determinado. Y como dijo Débora, les pedimos a los legisladores que cumplan la función que tienen, que es gobernar, votar en función del bienestar del pueblo. El colectivo de discapacidad vive pidiendo, no ayuda, ¿sí? Viene pidiendo compromiso, la mirada de los responsables de esto hace tiempo, y lo único que estamos ganando es que nos den la espalda. Que recuerden, los familiares de discapacitados, prestadores, dueños de centros y de instituciones también votan. Así que esto es como, quien mal dice, un tiro en el pie para los propios gobernantes.
7: Débora es mamá, recién la palabra de tu nombre, Constanza, que es prestadora. Cierro con esto, Marce, una sí. Mamá que también está aquí movilizada por esta cuestión. Ella tiene un nene, Fabricio, digo bien, Marce, sí. Que tiene síndrome de Down, y vos me decías recién con tu propia madre. ¿Es toda una historia detrás de cada familia cuando pasan esas cosas?
6: Sí, por supuesto. Cada familia no es solamente la discapacidad, sino todo lo que está dentro de la discapacidad. Uno dice, una persona con síndrome de Down la ve caminando en la calle y dice, bueno, esto no pasó nada. Mi hijo tiene 2 operaciones a corazón abierto, internaciones miles por problemas respiratorios, que son cosas que están detrás del diagnóstico propio del síndrome de Down, y así como eso, en las otras patologías también de la discapacidad. Y para una mamá, por ejemplo, pues poder trabajar, poder tener recursos para poder pagar todo, para poder cubrir lo que la obra social no te cubre, es prácticamente imposible. Yo en el primer año de vida de mi hijo no pude trabajar ni un día, o sea, estuve internado casi todo el año. Y esas cosas son cosas que nosotros necesitamos que se tomen en consideración, que el presupuesto, por supuesto, nos ayude, el gobierno nos ayude con un presupuesto justo para que también los prestadores puedan hacer bien su servicio y no nos tiren para atrás cada vez que vamos. El apoyo que hay actualmente hacia las obras sociales, lo que está haciendo es que la obra social los rechace todo, dándole largas a esto para ver qué pasa con la aprobación de la ejecución de la ley o no.
7: Dame la nota, Débora, ¿cómo está en el Congreso la cuestión y qué se prevé?
6: Mira, estoy hablando constantemente con los referentes de cada provincia que hay allá en Congreso en Buenos Aires. Realmente estamos, no es la palabra miedo, pero sí con los ojos bien abiertos, porque con la ida de Vilches y con el nuevo secretario que viene de la mano de, sabemos, lo del área de discapacidad. Ayer estuve yo hasta las 2:30 de la mañana, por ejemplo, estudiando el proyecto de ley, lo que se presenta, cada punto, y también el historial que tiene el nuevo secretario de discapacidad. Y la verdad que cada vez abríamos más grandes nuestros ojos, porque sabemos que viene de la mano de Macri, que viene de la mano de Caputo, que viene de la mano de María Eugenia Vidal, que cuando fue gobernadora de la provincia de Buenos Aires. Y él fue el director de lo que es IOMA, que es la obra social de la provincia de Buenos Aires, donde hubo un desfinanciamiento y él lo desfinanció a esa obra social. Así que realmente estamos con los ojos abiertos y leyendo cada letra chica, porque realmente esto es lo que quiere hacer el Poder Ejecutivo con este proyecto de ley, es anular lo que es la prórroga que estamos pidiendo de la ley de emergencia en discapacidad hasta el 31/12/2027, y lo que quieren es suplantar esa prórroga por esta ley que en dos días la armaron, porque realmente primero presentaron un presupuesto 2027 y después en dos días armaron este proyecto. Y realmente es importante que los legisladores nacionales se pongan a estudiar, se pongan a dialogar y que abran un diálogo con nosotros, con las familias, con los prestadores y con las personas de discapacidad, que somos los actores principales de esta situación.
7: Gracias, Débora. Gracias a ustedes. Marce, estoy cerrando aquí, van a partir en minutos nada más, por las calles de la ciudad, ya bien decía Débora cuál iba a ser el recorrido, están en Plaza 25 de Mayo, frente a la legislatura son poquitos, digo la verdad, no debe haber más de 70 personas, pero van a ganar las calles en minutos y después van a volver. El punto de partida será el punto de regreso, tras regresar, después de la recorrida anunciada, presentación de notas a los ejecutivos, al Ejecutivo Provincial, para que los legisladores que nos representan en el Congreso tengan una votación positiva respecto de la emergencia en discapacidad.
1: Gracias, Robert. Abrazo grande.
7: Placer. Adiós.
1: Que esté muy bien. Roberto Obregón desde Exteriores. Un poco de música y cerramos.

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0: realmente muy, muy, muy, muy, muy inteligente no es la artificial. La porque IA esa es... imagen que tenía no es mi boca, no es mi zapatilla. Usted, la que está al lado mío, no es.
1: Hola, y... ¿qué tal? ¿Cómo les va?
0: Edu, ¿cómo estás?
2: Hola, Edu, ¿cómo estás?
0: ¿Todo bien? Bienvenido, ¿eh?
1: Gracias por...
0: Alegre, viniste con un color primaveral.
1: Gracias
0: hoy
1: por la presentación.
0: No, sí, de nada. Sí,
1: sí. Yo me vine como el día de ayer.
0: No sos muy de vestirte de color hinche, ¿no?
1: No, sí. No, te respondo mañana.
0: Ok, perfecto. ¿Otra pregunta, Luli?
1: Tengo un montón de ropa color hinche, pero no soy...
0: ¿Por qué?
1: Porque ando así. Ando
0: pero
1: así
0: vos con lo sos más medio parcongo, ¿no?
1: Con lo más fácil de combinar.
2: ¿Te gusta más lo gris, lo mucho blanco?
1: Sí, negro.
2: Muy de...
1: azul.
2: De rojo, por
0: como
2: ejemplo, nunca te vi.
0: Es azul,
1: claro.
0: ¿Cómo?
2: De rojo nunca te vi.
1: De rojo nunca me has visto y nunca me verás.
0: ¿Por qué? ¿Qué tenés en contra del chapulín?
1: No me gusta la ropa roja.
0: Ah, pero los colores no
1: los
0: te gustan.
1: Los autos rojos no me gustan.
2: Lo más clásico no te gusta, tipo gris, rojo, blanco, ¿cómo? Azul.
1: Sí, clásico. Esa onda. Clásico, más fácil de combinar.
2: Sí, es verdad.
1: Van con todo. Uno cuando ya no se puede comprar ropa tiene que ir por los clásicos.
2: Es verdad.
1: ¿No? Para que...
0: Sí.
1: No me gusta el marrón.
0: Ah, ¿pero qué marrón?
1: El marrón. No me gusta...
0: ¿El color caqui o qué marrón? ¿Qué tonalidad de marrón?
2: Otoño.
1: Ok, bueno, pasamos a la columna.
0: Edu, otra cosa que te queríamos preguntar a vos. Sí,
1: tuve que entrar antes porque la columna de hoy es larga, así que...
0: ¿Y por qué es tan larga?
1: Porque se me ocurrió acelerar.
0: Bueno, genial, entonces vamos a escuchar.
2: No, es que tiempo, no podemos tiempo interrumpir, Marce.
0: ¿Por qué no?
2: ¿Por qué no?
1: Sí, pueden interrumpir.
0: No. Perdón, hay una bajada de línea que no me enteré. Estamos ahora prohibidos a interactuar.
1: ¿Alguna vez fui antipático yo con ustedes? Como
0: siempre.
2: La mayoría de las veces.
0: Siempre, siempre.
1: Hola, Pablito.
2: Y últimamente más.
1: Sí, últimamente más.
0: Eso le dijeron las amigas. Y yo estoy totalmente de acuerdo.
1: Sí. Bueno, mando un beso grande a las amigas de Luli.
2: Estamos en el grupo anti-Edu.
1: Antifan.
0: Ellas escuchan hasta las 12 menos cuarto.
2: Claro.
1: Claro.
0: Mirá, 12 menos cuarto.
1: Justo. Bueno, un beso. Que tengan un lindo día.
0: Te escuchamos.
1: No, hoy mientras venía a la radio, esto es posta.
0: Hoy más temprano.
1: Sí, yo soy de pensar muchas estupideces por ahí cuando tengo la cabeza liberada.
0: Me
1: ¿no?
0: pasa, me pasa.
1: Hoy mientras venía a la radio esta mañana, tuve que detenerme en un semáforo que está no muy lejos de acá.
0: ¿Estaba en rojo?
1: Tuve que detenerme.
0: Sí.
1: Porque
0: claro,
1: cuando iba a cruzar, que te habrá pasado muchas veces,
2: sí,
1: se puso en amarillo y frené.
2: Ajá.
1: Probablemente yo hubiera llegado 2 o 3 minutos antes a la radio si lo agarraba en verde. Pero no.
0: Sí, ¿verdad?
1: Me tuve que quedar ahí. Encima es uno de los semáforos más largos de duración.
0: ¿Cito en qué esquina?
2: El que está
1: en... Está acá en la avenida.
2: En la avenida, sí.
1: En la avenida Vera.
0: ¿Cuál es la avenida Vera?
1: Ah, la tenés que ver. Es la avenida acá, la continuación, la Vélez Sarsfield.
0: En el ángulo fue,
1: La Vélez Sarsfield.
0: No sé cuál es.
1: Ay, Marcelo,
2: bueno, pero los semáforos de las avenidas.
1: La que termina en el Parque Mitre.
0: Estoy pasando bomba en la primavera.
1: La avenida.
2: ¿No es la Poncho Verde?
1: Sí.
0: Bueno. ¿Y por qué le decís
1: porque
0: Vera?
1: Porque se llama Vélez Sarsfield, se llama Vera, no se llama Poncho Verde. Poncho Verde se llama el arroyo que iba por ahí abajo.
2: Comúnmente le decimos así.
0: Bueno, pero sin ir más lejos, ayer vi un cartelito que decía alquilo zona Poncho Verde.
1: Y
0: ¿dónde alquila?
1: Así se conoce.
2: Claro.
1: Bueno, pero sigo siguiendo.
2: ¿Viste?
1: Es este semáforo que no está acá muy lejos.
2: Sí.
0: Ah, por Vera.
1: Ok. Me puse a ejercer cierta filosofía barata. Me puse a pensar en ese tiempo, ¿no? Me puse a pensar en qué cosas podrían estar ocurriendo en ese minuto mientras yo estaba ahí con la marcha detenida sin poder ir a ningún lado ni hacer ninguna cosa.
0: Exacto.
1: Más que esperar. Comencé pensando en, por ejemplo, en ese minuto de espera, en partidos de básquet que alguna vez... me tocó ver, por ejemplo, hay un jugador que se llama Tracy McGrady, que era de Houston Rockets, que en 44 segundos colaboró con 13 puntos para que su equipo diera vuelta una diferencia de 8.
0: En menos de un minuto.
1: O mejor aún, Reggie Miller, año 1995, 8 puntos en 9 segundos, y su equipo dio vuelta una diferencia de 6 que tenía el equipo rival. Cuando llegué al trabajo, ya había decidido que el bloque iba a ir por ese lado. Así que me puse a
0: cuando
1: buscar.
0: ¿Cuando llegaste acá?
1: Sí,
2: claro.
1: Obvio, este es mi
2: todo
1: trabajo.
2: Eso lo pensó en ese lapso de tiempo, ¿no?
0: En un minuto.
1: No, se me ocurrió qué podría estar haciendo en este minuto de espera que para mí no tenía mucho sentido. Para mí los semáforos no tienen mucho sentido. Entonces me puse a buscar...
0: No quiso decir eso.
1: Puse a buscar unas cuantas cosas que habrían ocurrido, que podrían ocurrir en ese minuto que estuve detenido en el semáforo.
0: Ajá,
1: no hablo de esas cosas que necesitan un determinado tiempo para suceder. Por ejemplo, obviamente que podemos perder la vida en un segundo.
2: Sí,
1: así como podemos nacer en un segundo.
2: También.
1: ¿No? En un segundo tu vida puede cambiar, digamos. No voy a eso. Uh-huh. ¿Sí? Hay una larga lista de cosas que ocurren cada minuto que pasa. Cada minuto se produce un terremoto en el mundo. Según el Servicio Geológico de los Estados Unidos, cada año se registran 500.000 terremotos detectables. Esto no quiere decir que lo sentamos, no a todos, digamos, ¿no?
0: ¿Tenés alguno más arriba?
1: Sí. Sí. Ah. Despegan casi 60 aviones, 58 aviones para ser más exactos, según la Asociación Internacional de Transporte Aéreo.
0: En un minuto.
1: Cada segundo despega un avión en el mundo. El planeta Tierra recorre 1.800 kilómetros. ¿No? La Tierra gira alrededor del Sol a una velocidad de alrededor 30 kilómetros por segundo, por tanto, en un minuto va a recorrer la increíble cifra de sí. 1.800 kilómetros.
0: Pues mira.
1: 4 millones de búsquedas en Google.
0: ¿En un minuto?
1: Según todo es un minuto, chico, me van a decir.
0: No, pero es para acompañar el momento.
1: Según Statista, que es una empresa de mediciones, en un minuto se realizan 3,8 millones de búsquedas en Google, se abren 120 cuentas en Internet, subimos 400 horas de video a YouTube, enviamos 156.000 correos electrónicos, compartimos más de 65.000 fotos en Instagram o visualizamos más de 16.000 videos en Vimeo.
0: ¿Y todo eso?
2: En un minuto.
1: También enviamos 29 millones de mensajes por WhatsApp. 116 parejas se unen en matrimonio.
0: ¿En un minuto?
1: 30 años es la edad de media en la que la gente se casa. El gasto medio por boda es de $15,000.
0: Por minuto.
1: Ese no suma mucho. Nacen 250 bebés. En un minuto. Cada día nacen en el mundo 360.000 bebés. Se estima que por cada 105 niños que llegan al mundo nacen 100 niñas. O sea que hay una barbaridad de mujeres.
0: Por minuto.
1: Se generarán 3.800 toneladas de basura en ese minuto.
0: Mientras nacen los bebés.
1: Un colibrí mueve sus alas 4.000 veces.
2: En un minuto.
1: Se tienen 647.000 relaciones sexuales en un minuto en el mundo.
0: ¿Cuántas?
1: 647.000.
0: Mira.
1: ¿No? Suponiendo que se realizan de a dos cada minuto. 323.500 personas están ocupadas en asuntos de alcoba.
0: Sí.
1: Esto es según la Sexual Wellbeing Global Survey de Durex.
0: ¿Según quién?
1: Esa. En un minuto, Maradona habría hecho 6 goles del siglo a los ingleses.
2: Sí.
0: Mira.
1: 10 segundos le tomó. Sí. Cuando terminé de recopilar estos datos interesantísimos,
0: surgieron en la espera del semáforo.
1: Claro, me tomé un minuto. Luego busqué en Google canciones que se hayan escrito en pocos minutos.
0: Sí.
1: Y descubrí que...
0: ¿Descubriste, Edu?
1: Dos esperas en ese semáforo me hubiesen bastado para componer la canción que vamos a escuchar.
0: Mirá vos, en 2 minutos.
1: Claro. Keith Richards, guitarrista, se despertó con un riff de guitarra en la cabeza, lo grabó en una pequeña grabadora y se fue a dormir de nuevo.
0: Mirá.
1: Después, Mick Jagger armó la letra en solo un par de minutos. Nació una de las canciones de rock más reconocidas en el mundo y con la que vamos a cerrar el programa del día de hoy. ¿Ustedes?
2: Sí.
1: ¿Qué hacen en un minuto? ¿Cómo aprovechan el tiempo? What is the right time, Nicole?
0: Sí. Luli, te escuchamos.
2: ¿Qué hago en un minuto?
1: Sí.
2: No sé, trato de buscar, por ejemplo, la comida. Para comer. Preparo, hago el... ¿Cómo es? La planificación.
1: Bien. Te lavas los dientes probablemente en un minuto. Probablemente.
2: Le dedico más tiempo.
1: ¿Así?
2: Sí. Porque es importante, imagínate acá.
0: Espero el semáforo en la zona Vera, ahí. Claro. Mal llamado Poncho
1: ahí.
0: Verde.
1: ¿Cómo vas a perder el tiempo ahí? ¿Qué hacemos hoy? Vamos al semáforo.
0: Allá, ¿y si esperamos un minuto ahí en la zona de Vera?
1: Claro, esperamos, pasamos el tiempo. Uh-huh. Sí. Pero en serio, un minuto por ahí se relativiza y en un minuto cambian muchas cosas.
0: Sí.
2: ¿No? En el gimnasio, por ejemplo, un minuto es eterno.
1: Y sí, levantando esa pesa que no podés, claro.
0: Sí.
1: Por ejemplo.
0: Yo por un minuto, creo que menos, perdí un subte en Buenos Aires y tuve que caminar de Almagro hasta los dos congresos, hasta la plaza.
1: Está bien, hubiera esperado al próximo.
0: No, era de noche tarde, el último que estaba, salía de servicio hasta las 5:15.
1: El último que estaba. Bueno,
2: yo, por ejemplo, en un minuto había perdido un colectivo en primer año.
1: Hay todos en un minuto.
0: Felicitaciones por el logro de haber comprado ese colectivo y lo
1: todos
0: perdiste en un minuto.
1: Todos de repente. Sí. Vos sabés que en un minuto
2: ya se estaba yendo y yo estaba.
1: ¿A ustedes esta charla entre ustedes dos? No, yo me puedo retirar.
0: No, ya. Sí, no.
1: Dije que vengo a Argel y se ponen a hablar entre los dos.
0: Sí, no, Edu, para nada. ¿Y perdiste ese colectivo?
2: Perdí el colectivo y estaba con la carpeta de recortes de un lado, que pesaba un montón, y mi valija del otro.
0: Sí,
2: y
0: tuvo que redondear para que entre el info.
1: Ay, todo de repente en un minuto.
0: Sí, ahora todos esperan el semáforo.
1: Cosas nos pasaron en un minuto.
0: Edu, gracias, nos vamos con tu
1: canción. ¿En un minuto?
0: Sí.
1: vos podés conseguir un trabajo.
0: Bien, qué lindo.
1: Podés perderlo también.
2: También.
1: Podés aprobar un examen.
0: Podés salir mal.
1: A alguien, podés conquistar a alguien.
0: Te pueden dejar.
1: Te pueden dejar.
0: Gracias, Edu.
1: No, gracias a ustedes.
0: Se viene en menos, un poquito más de un minuto, pero se viene 3 semanas.
1: No les dije qué tema vamos a escuchar, pero bueno.
0: No, y claro, ahora venimos para que des el pie.
1: Así está.
0: Ahora vamos con el tema que él pudo cranear en el semáforo de Porvera.
2: En un minuto.
0: ¿Qué vamos a escuchar, Edu?
1: Ok. I can get no satisfaction.
0: ¿Qué sería Rolling traduciendo Stones a nuestro...?
2: ¿Qué se hizo en 2 minutos?
1: No tengo satisfacción alguna, no hay nada que me guste. Todo me hace acordar a este momento.
2: Claro, nada parecido.
0: Gracias, Eduardo. Hoy el Eduard Gel, sí. Se viene el servicio informativo, nos quedamos con de los Rolling Stones. Y gracias, y seguramente el viernes otra edición de Ciudad Invisible.
2: Así es, Marce, el viernes nos volvemos a encontrar.
0: Gracias por estar,
2: Chau.

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1: Estamos en la radio de la Universidad Nacional de Nordeste y vamos a repasar los principales títulos a esta hora de la jornada. Hoy la temperatura máxima será de 23 grados en Corrientes. Mañana jueves sube más la temperatura, ya vamos a tener una máxima de 30 grados. Nosotros avanzamos con los principales títulos a esta hora de la jornada.
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1: Y mañana es asueto administrativo, no hay clases, no hay actividad bancaria y prácticamente la mayoría de las reparticiones públicas mantendrán sus puertas cerradas. Van a cortar el tránsito frente a la iglesia La Merced también, de hecho, porque mañana se va a realizar la misa central. La interrupción del tránsito va a ser por calle 25 de mayo entre Buenos Aires y Salta. La fiesta patronal tendrá su jornada central mañana, jueves 24, que es el Día de la Virgen, y como cada año convoca numerosos fieles. La novena comenzó el 14 de septiembre y culmina hoy miércoles con actividades de oración y confesión. Por la noche se realizará el tradicional fogón comunitario con música, expresiones folclóricas, con vigilia hasta la medianoche. En tanto que el día jueves a la mañana temprano se va a rezar el Rosario de la Aurora. Entre las 7 y las 12 del mediodía se van a celebrar misas cada una hora. A las 16 horas de mañana tendrá lugar la procesión por las calles céntricas y en los alrededores de la Plaza 25 de Mayo. Luego se va a celebrar la misa central presidida por el arzobispo José Larraín. Por la noche, a las 20 horas, habrá una nueva misa y una procesión con antorchas alrededor de la plaza. La última celebración del día estará prevista para las 22 horas entonces de este jueves. Y la represa Yaciretá ya advirtió por los efectos del Niño fuerte y que podría duplicar el caudal del agua. En este sentido, nosotros dialogamos esta mañana aquí en Radio Universidad Nacional del Nordeste con el ingeniero hidráulico Gustavo Rubén Zavala. Dialogamos con él respecto a los efectos que podría tener justamente el Super Niño en la represa hidroeléctrica de Yaciretá. De acuerdo a lo que ha señalado, el efecto más próximo es menor generación de energía de la represa. Esto mencionaba aquí en Radio Universidad.
2: Informe que hicieron y lo dice explícitamente que como es una represa de llanura puede llegar a dificultar lo que sería la producción energética. ¿Por qué? Porque la mayoría de las centrales hidroeléctricas generan esa energía por una diferencia de altura entre el agua que está en la margen superior, aguas arriba de la represa y aguas abajo.
1: Claro.
2: Cuando los niveles esos son importantes, se genera mucha energía. ¿Por qué? Porque el salto del agua cuando circula a esa velocidad genera el movimiento de las turbinas y la potencia de estas, entonces genera buena energía. Pero en el caso de estos ríos, de Yaciretá, que está en un río de llanura, cuando vienen crecientes importantes, tiene que dejar pasar para proteger a la central, tiene que dejar pasar el agua. Entonces, cuando deja pasar el agua a través de sus compuertos o a través de,
1: sí,
2: digamos, los lugares que tienen propicio para que no se genere tanta presión, los niveles se emparejan, aguas arriba y aguas abajo. Al emparejar ese nivel, quiere decir que hay poco salto, entonces pueden producir menor energía. Cuando se diseñan y proyectan estas obras, ya tienen en cuenta un caudal muy importante y se hacen muchos estudios donde se emplaza la obra, cuál es el sustrato y cómo se deben proteger y cómo deben construirse estas obras. Para que tenga una idea, en el caso del Niño fuerte que tuvimos en el 82-83, esta represa ya se había proyectado y ya se inaugura creo que en el 94, por lo tanto se tenía claro cómo afrontar estas inundaciones y sí. Son obras muy importantes de mucho estudio y no creo que sea el caso,
3: claro.
2: No va a ser el caso, la población se tiene que quedar tranquila.
1: Y la justicia intima al gobierno, ordena al gobierno nacional a que aplique la ley de financiamiento universitario. Se conoció la medida judicial este martes. Nosotros dialogamos esta mañana con Verónica Pederson, ella es secretaria gremial de CODIUNE, y mencionaba que ya esta es la última instancia judicial y que el gobierno debería aplicar la ley de financiamiento universitario.
3: Solamente una cautelar que afecta, o sea, que da cuenta de una parte de lo que es la ley de financiamiento universitario, ¿sí? El Consejo Interuniversitario Nacional, el CIN, el Consejo de Rectores de las Universidades Públicas, interpuso el año pasado justamente una frente al veto, al nuevo veto, digamos, al incumplimiento de, más que el veto, no, el incumplimiento del gobierno nacional, justamente interpuso una demanda judicial, ¿no? Donde justamente planteaba el carácter alimentario de ciertos ítems de la ley de financiamiento universitario, que era justamente la parte de salarios y becas. Lo que se resolvió ayer fue justamente eso, fue solamente salario. Parte de la ley de financiamiento universitario, exactamente, sí. Solamente. Después hay que trabajar un montón de otras cuestiones. De hecho, las diferentes federaciones venimos planteando que junto con el congelamiento que tuvo el presupuesto universitario ya en el 2023, hubo, y más, todo lo que sucedió en el contexto de las subas exponenciales de lo que son los servicios básicos, después, bueno, la desregulación en ciertos ítems, digamos, de los servicios, justamente que fue menoscabando, digamos, o fue afectando justamente la calidad de vida de los y las trabajadores y trabajadoras de las universidades públicas, al igual que el resto de la población, y eso es indefectible, ¿no?
1: El río Paraná alcanzó su nivel más alto en un año. De acuerdo al último registro, la localidad de Itatí es la que más se ve afectada por ahora. 5 metros 15 es la creciente registrada por Prefectura Naval en aquellas costas. Todavía no están en evacuación porque el nivel de evacuación es 6 metros 80. La tendencia también refleja que Corrientes Capital ha crecido el río. La altura se encuentra en 4 metros 48 frente a un nivel de alerta que es de 6 metros 50, es decir, todavía estamos lejos de los niveles de alerta, pero ya se ve una creciente del río Paraná a esta altura del año.
0: El país.
1: Y Javier Milei defenderá hoy ante la ONU la soberanía sobre Malvinas y ratificará su alianza estratégica con los Estados Unidos. El presidente está en Nueva York. Ante la Asamblea General de la ONU, Javier Milei defenderá hoy la soberanía nacional de las Islas Malvinas y va a ratificar su acuerdo político con Estados Unidos, fijando posición sobre la inteligencia artificial y aportando su perspectiva sobre la economía mundial atravesada por la puja de los recursos naturales y la fragilidad de la cadena de suministros. El discurso de Milei en las Naciones Unidas funcionará como un corolario de la agenda geopolítica que está atravesada por varias cuestiones importantes como la inteligencia artificial hoy, la imagen de China, los Estados Unidos, también sobre el rumbo económico del mundo e incluso esta relación controvertida con Inglaterra. Recordemos que hoy vamos a tener una temperatura máxima en Corrientes Capital de 23 grados. No va a subir mucho la temperatura, pero ya cambia el tiempo. Mañana 12 grados la mínima, máxima de 30 grados, ya va a ser calor. No hay pronóstico de lluvias, sí para el día domingo.
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0: está Puma, terminaste el mensaje, podemos entrar.
1: Y seguimos trabajando, ¿cómo te va?
0: Seguimos trabajando, estuviste sentado acá 15 minutos y se te ocurre mandar un audio cuando estás. Hola, ¿cómo les va?
1: Y porque recién me contestan, ¿qué quiere que haga?
0: ¿Cómo andan? Estamos arrancando un nuevo programa de Tres Empanadas aquí en Radio UNE. Hasta la una vamos a ir hoy.
1: Sí.
0: Y mañana nos vamos a tomar un descanso, porque un descanso entre nosotros dos ya, ¿no?
1: Totalmente.
0: Elegimos días, digamos, como para darnos un respiro. Tenemos que tomarnos un tiempo, Puma.
1: Tenemos que tomarnos un tiempo.
0: Mañana no vamos a estar porque es asueto en todo Corrientes, ¿no? En la universidad, perdón, y es feriado en Corrientes. Es
1: en Corrientes y Mercedes y La Cruz. Son las tres ciudades que...
0: Ah, le va sumando una localidad por día.
1: Pero son tres ahora, sí.
0: Muy bien, se suman. Y hay que aprovechar.
1: Por suerte no, ya es mañana, porque si no van a ser más.
0: Claro, exactamente. Bueno, está el señor Pablo Zambrana en la operación de la radio y Sergio de la Cruz en la operación del streaming, como siempre decimos. Y vamos a tener un lindo programa en el día de hoy. Lamentablemente el señor Diego Petrusinski no va a venir hoy a hablarnos de mate, pero vamos a hablar un poquito de...
1: ¿Cómo
0: todo el año se habla de carnaval?
1: Sí, carnaval es todo.
0: Se vive, ¿no? Hoy es el día del comparsero.
1: Es el día del comparsero. Carnaval toda la vida, dicen los Cadillacs.
0: Así es. Hoy es el aniversario de aquel accidente de algunos integrantes de Araberá, de 8 integrantes de Araberá en Buenos Aires.
1: Sí.
0: Por eso se conmemora el día del comparsero, que muchos dicen no es un día para celebrar, no es un día para festejar. Pero bueno. Cada uno vive, creo, el día como quiere también, ¿no?
1: 1978, la tragedia que enlutó al carnaval correntino, más específicamente a la gente de Araberá.
0: Así
1: y vamos
0: es.
1: A estar hablando con gente de Araberá hoy para recordar un poco eso y también porque el Día del Comparsero, esto sí se conmemora, si se recuerda solamente, si se festeja, no la muerte, ¿no? Pero sí, porque el comparsero tiene un espíritu muy especial.
0: Sí, está para hablar, porque por ahí también es polémico el hecho de que el único día del comparsero, el comparsero no pueda festejar.
1: No puede festejar, por eso
0: porque
1: te digo, claro.
0: No recordar, pero bueno, eso son visiones, son posturas y cada uno creo que es libre de...
1: Desde el 2014, si no me equivoco, es que se...
0: Así es.
1: Que se celebra,
0: o sea, el día salió el decreto que conmemoraba este día como el día del comparsero. Bueno, Puma querido, ya estamos viendo deporte, están ocurriendo todavía los Juegos Suramericanos. Son juveniles, ¿no? Juegos Suramericanos.
1: No,
0: juveniles.
1: Son de categoría absoluta, es decir, de mayores.
0: ¿Pero y por qué las selecciones no juegan con su...?
1: Claro, lo que pasa es que como no es uno de los torneos más importantes a nivel internacional, algunos deportes llevan equipos alternativos.
0: Bien.
1: Por eso no llevan los jugadores principales, pero no es de mayores, después cada deporte establece qué categoría llevar.
0: No sabía que este deporte se practicaba en la región. Estamos viendo justo en la televisión, frontball se llama, una especie de pelota vasca,
1: sí,
0: donde se le pega una pelotita contra un frontón con el puño.
1: Sí, hay que decir también que hay varios deportes que se practican en los Juegos Suramericanos, uh-huh, incluso en los Panamericanos, pero que no son olímpicos.
0: Claro.
1: Es que es simplemente acá. Pero bueno, está bien, se van utilizando. Hoy tuvimos presencia correntina en varios deportes.
0: Ajá.
1: Ahora cuando quieras te voy contando.
0: Cuando ya quiero.
1: Ya quiere. Bueno, estuvo compitiendo más temprano Carlos Lajoy, el campeón argentino de salto en alto, el libreño. No anduvo bien hoy, saltó 2,05 metros nada más, quedó muy lejos de lo que son las medallas de oro que ganó un brasileño con 2,14.
0: Bien.
1: O sea que no anduvo bien, ya terminó su competencia.
0: Ahora, igual que animales, lo que es saltar 2,05. 2,05 tiene esta puerta, Puma, para que te des una idea más o menos.
1: Pero eso es muy fácil.
0: No lo saltás, Puma, pero vos no lo saltás ni aunque estuviera a 3 metros de altura.
1: No, ni mucho menos. Así que, bueno, yo creería, vamos a estar esperando algunos minutos o algunas horas, que ya es la despedida de Lajoy de las competencias oficiales.
0: Bien. ¿Midón?
1: Midón jugó hoy más temprano, ganó su partido frente al representante de Bolivia 6-1, 6-4 y ya pasó a los cuartos de final.
0: Bien.
1: En tenis individuales. Está jugando el dobles ahora en este momento. Dobles en este caso es de masculino, porque también es doble mexicano.
0: Bien.
1: En este caso está jugando en doble masculino. Y más temprano también participó Ignacio Espínola Cereal, el chico de taekwondo. Le ganó a Bolivia y al representante de Bolivia.
0: Sí.
1: Y 12:20, o sea que en algún minuto nada más va a estar comenzando. Lo vamos a seguir en vivo si podemos. Va a estar disputando la semifinal frente a Brasil.
0: Qué lindo ganar a Brasil.
1: Ojalá que se pueda dar.
0: ¿Esto es taekwondo, perdón?
1: Taekwondo.
0: Bien.
1: Taekwondo en categoría hasta 58 kilos.
0: Muy bien. Muy bien.
1: Está compitiendo, así que en algún minutito nada más va a estar arrancando su semifinal frente a Brasil.
0: ¿Qué te parece si te doy las efemérides del día? Dale. Después alguna noticia deportiva más y luego vamos a la música.
1: Me parece muy bien.
0: Armamos el programa en vivo. ¿Qué te parece?
1: Bueno, me parece muy bien.
0: ¿Qué pasaba un 23 de septiembre?
1: ¿Qué pasaba?
0: Como bien dije yo, sí. Y esto no es una apreciación personal, creo que cae de Maduro, sí. El 21 tuvo demasiados festejos. El 21 es tipo, hay todo para el 21. El 22 fue un día aplacado y el 23 vuelve a renacer, vuelve a surgir. ¿Sí? ¿Querés que te mande mi conversación por WhatsApp?
1: No, está bien.
0: Deja el celular.
1: Pero ¿qué es tan urgente? Me están pasando datos.
0: Pero y los mirás en un ratito.
1: Bueno, a ver,
0: ¿qué es tan urgente? A ver, ¿qué es tan urgente? ¿Puedo ver el celular?
1: Sí, no hay ningún problema.
0: ¿Qué le acabas de responder a quién?
1: Te jugaron hoy a la mañana, sí. Un partido amistoso Villa San Martín contra San Martín en Resistencia.
0: Claro, el clásico sanmartiniano.
1: Sí, estoy tratando de conseguir el resultado. Y
0: por está eso, bien, lo puedes conseguir en un minuto. ¿O querés tener la primicia?
1: Te quiero contar a vos y a los oyentes que...
0: ¿Puedo adivinar equipos, el resultado?
1: A ver.
0: San Martín le ganó a Villa San Martín.
1: Bueno, está bien, ojalá sí, puede ser.
0: Bien, obvio que
1: puede ayer ser. Jugaron en el Fortín Rojo y Negro y sí ganó San Martín. Y hoy jugaban la revancha. Son partidos amistosos a puertas cerradas porque se están preparando para la, claro, Liga Nacional.
0: Villa San Martín era uno de los grandes rivales nuestros cuando yo era mini. Y había un rubio que no me voy a acordar el nombre, era un gringo, tenía apellido también así, Paul Luke me sale, pero no era Paul Luke, que la descosía, era chueco encima.
1: Ah, no.
0: Era chueco y te metía de donde tiraba, embocaba.
1: Paul Luke. Bueno, ya había
0: igual. Hoy nacen, por ejemplo, un día como hoy, un 23 de septiembre, Cayo, bien, Julio César Augusto, el primer emperador de Roma. Así que, por si querés contarle a alguien después cuando salís de acá. Hoy nacía el prócer argentino Mariano Moreno.
1: Sí.
0: El cantante y pianista Ray Charles, vamos a tener música de Ray Charles. El conductor argentino Raúl Portal también nacía. Es un gran precursor dentro de la televisión.
1: La televisión.
0: Empezó, sí.
1: No, que comenzó con el horario, el atípico horario, anormal horario de
0: la medianoche. Claro, en realidad empezó con Semanario, sí, Insólito, luego pasó por la Noticia Rebelde.
1: Exacto.
0: Y en un momento se le ocurrió hacer Notidormi. Notidormi iba a las 12 de la noche, 12. Que después llegó a ocupar Videomatch con Tinelli y demás. Pero el verdadero precursor, y no solo eso,
1: sí, sí,
0: dijo, tengo que hacer un programa a las 12 de la noche cuando la televisión terminaba a las 12.
1: Claro, por eso
0: y mucha gente veía el programa.
1: Sí.
0: Y además es el creador de muchas frases que usamos hasta el día de hoy. Por ejemplo, el caracúlico es creación de él.
1: Se fueron ya algunos.
0: Se fueron varios, por suerte se fueron varios. Bueno, hoy también nace, sí, Julio Iglesias, así que España está de fiesta. El cantante más grande que ha dado España, según muchos españoles. Hoy nace Bruce Springsteen, el jefe. Un tipo que hace una música espectacular.
1: Espectacular.
0: Paolo Rossi, futbolista italiano, goleador del Mundial de 1982.
1: 82.
0: El Chango Spasiuk. También nace en el día de hoy.
1: Misionero
0: de Apóstoles. Sí. Ahora vamos a tener música del Chango.
1: Me parece muy bien.
0: Hablando de Chango, Chano Moreno Charpentier. También nace el líder de la banda Tambiónica. No vamos a tener música de Tambiónica. Y Juan Martín del Potro también cumple años en el día de hoy.
1: ¿Vamos a tener música del Potro?
0: No toca todavía. Año 1850, muere José Gervasio de Artigas, prócer de la independencia en el Río de la Plata. Año 1848, en Estados Unidos, John Curtis produce el primer chicle. Hoy nace el chicle, se podría decir. Año 1939, muere Sigmund Freud, padre del psicoanálisis, muere en Londres. Hoy en el año 1973, muere el poeta chileno Pablo Neruda. Hay una película que la recomiendo, obviamente todos los libros, viste, pero hay una película que se llama El Cartero, Il Postino, con Massimo Troisi, que es el protagonista, y ahí te explican mucho. Yo le digo a mi hijo, por ahí, si quieres saber que es una metáfora, anda a ver el cartero, que Massimo Troisi muere antes de que la película se estrene, el protagonista. Entonces la película

0: ¿Qué más? Hoy se celebra el Día de los Derechos Políticos de la Mujer en la Argentina. Hoy se celebra el Día de las Bibliotecas Populares en la Argentina. Y hoy es el Día del Comparsero, como bien dijimos, ¿sí? Vamos a tener bastante música y, a mi parecer, por lo visto no al de muchos de acá, va a estar muy buena.
1: No, va a estar muy buena la música.
0: Dejá de repetir lo último que escuchás cuando no me prestás atención.
1: No.
0: Hoy vine a Argel y ya lo anticipé que vine a Argel.
1: No vino muy a Argel.
0: No vine a Argel,
1: me puse a Argel. Claro,
0: exactamente.
1: Le corrijo Gracias. Eso. Así que, bueno, no, estaba tratando
0: sí,
1: de
0: estaba pensando,
1: acá.
0: Por lo que
1: no, veo, porque están televisando una de las competencias, pero justa no es la del Correntino, que ya arrancó.
0: Y no debe estar esperando.
1: Que ya arrancó, Arrancó y le ganó al brasileño, ¿eh? Le ganó.
0: Ya está rápido.
1: Y sí, con razón que no lo están pasando más.
0: ¿Pero le ganó? ¿Qué, le habrá metido una patada en la que lo derribó?
1: 15 a 10 le ganó el primer round, el segundo le ganó 21 a 6.
0: Sí.
1: Y el final 2 a 0.
0: Ya, así nomás, listo. ¿Sí? No se presentó más el otro.
1: No, y porque al ganar los dos rounds ya se.
0: Claro, ahora una cosita.
1: Sí. Pasa a la final.
0: ¡Qué grande!
1: O sea que ya se aseguró una medalla. Porque al pasar la final ya te aseguraste o la de plata o la de oro. Así que allí esto recién terminó. Y
0: no lo vimos, Puma. Estamos hablando porque, al Pepe acá.
1: No, porque está pasando Argentina-Perú, pero es en otras categorías.
0: Femenino encima.
1: Exactamente. Pero
0: no tenemos Correntina ahí, ¿no?
1: No.
0: Bueno.
1: Así que fue triunfo del Correntino, repito, frente a Paulo Melo, que es el representante de Brasil. Terminó 15-10, ganó el primer round, 21-6 el segundo y bueno,
0: y 2-0 vas a decir de nuevo lo mismo. Vos estás repetitivo.
1: Y le estoy repitiendo.
0: Puma querido.
1: Quiero ver si ya está el rival, todavía no.
0: Bien. Horacio Eugenio Espaciuk.
1: Sí.
0: El Chango.
1: El Chango.
0: Nació en Apóstoles Misiones el 23 de septiembre, un día como hoy del año 1968. Es compositor, acordeonista de chamamé. El 27 de enero de 1989 hizo su debut en la plaza, Próspero Molina, en Cosquín, y fue elegido como artista consagración en esa edición. Para muchos, ser consagración en Cosquín en una época era como un puntapié para iniciar una buena carrera.
1: Totalmente.
0: En el álbum Tarefero de Mis Pagos de 2004 incluye la canción que vamos a escuchar a continuación. Esta versión fue grabada en la presentación del Chango en el Teatro Colón de Buenos Aires en el año 2014. No sé si te gusta esta canción, a mí me fascina. Se llama Tierra Colorada, Chango Espaciuk en Tres Empanadas.

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0: Muy bien, 27 minutos han pasado del mediodía hasta la una. Estamos aquí en Radio 1 99.7. Y recuerden que pueden entrar a YouTube y mirar el streaming. Estamos ahí con el Puma Barreto haciendo tres empanadas y todas las mañanas de la radio en Radio 1, que es nuestro canal, ¿sí? Ha llegado el momento de charlar por ese temita que estábamos anticipando al principio. Hoy es el día del comparsero. Y del otro lado la tenemos a Andrea Iriondo, vicepresidenta, de Ara Verá. Hola, Andrea, querida, ¿cómo estás? Eduardo, hola, y el Puma te saludamos. ¿Cómo estás?
1: ¿Bien? ¿Cómo están los dos? Pero muy bien, ¿y usted?
0: ¿Cómo vive un comparsero el día de hoy?
1: Recordando, haciendo honor y festejando el día.
0: Está bien festejar, ¿no? Está bien celebrar. Hoy decíamos que hace un tiempo se había armado una polémica, claro, porque había mucha gente festejando y otra le decía, no es día para festejar porque sucedió esto. Pero digo, si el Día del Comparsero es uno solo en el año, digamos, hay que celebrarlo, hay que conmemorar, hay que festejar, es un día festivo.
1: Y yo creo que hay que festejar, pero no hay que dejar de olvidar, hay que ser memorioso y honrar. Claro. A esas personas que nos precedieron a nosotros en esta fiesta.
0: Está bien, claro. Me parece perfecto, porque la mayoría, vos sabés que de los días que se festejan, tienen que ver por ahí con personas que han marcado algo de historia, que han quedado en la memoria, y por ahí ocurre el día de su fallecimiento, pero lo que se celebra es la vida, ¿viste? Entonces por ahí también era por ahí.
1: Exacto, es que yo creo que se conmemora ese día porque han tenido una vida que sobresalió, que hicieron algo, y por eso es el día del fallecimiento y no el día del nacimiento.
0: Claro. Andrea, aparte de ser la comparsa más importante, más linda, la mejor y todo eso, ¿cómo estará Verá hoy?
1: No, está muy bien, estamos próximos a presentar el tema ahora el 2 de octubre. Ajá. Y nada, trabajando y poniéndole todo para el 2027. En breve ya estaremos, ya están entregando diseños, todo, así que ya estamos trabajando.
2: Genial. Andrea, va a ser Fernando, te habla en este caso, ¿no? Una presentación especial porque lo van a hacer en el Teatro Vera.
1: Sí, en el Teatro Vero se lanza el 2 de octubre, así que sí, la verdad que sí, estamos muy ansiosos por el evento que estamos preparando y muy muy contentos, muy bien recibidos también por el teatro, así que muy contentos.
2: Claro, ¿por qué eligieron el Teatro Vera para elegir este tema? Porque habitualmente, bueno, van cambiando, los últimos años fueron cambiando los lugares donde fueron presentando, pero ahora sí decidieron ir al Teatro Vera. ¿Por qué
1: se va eligiendo de acuerdo a la temática que se elige?
2: Del tema.
1: Todo tiene un... Exacto. Así que bueno, después el viernes sabrán bien todo, pero...
2: Bien. No nos vas a adelantar el tema.
0: ¿Podemos hacer tipo un multiple choice y tratar de adivinar de qué va? Ahora que de acuerdo al lugar se sabe la temática.
1: Exacto, de acuerdo al lugar se va cambiando, de acuerdo a la temática se va eligiendo el lugar.
0: Bien, no quiero enterarme, Andrea, que te llaman de otros programas y tirás la temática, ¿eh? Que conste que no quiero ir por ahí con algunos amigos que tenés, ¿viste? Que te sacan el tema.
2: Bueno, en estos últimos días también fueron presentando los diferentes equipos, ¿no?, que van a estar para este Ara Verá 2027, que se va a intentar retener el título.
1: Exactamente. Se vieron pasando en redes todo, cada uno de los equipos, que son los mismos del año pasado, así que nada, recordando la apuesta y mejorando lo que se presentó el año pasado.
0: ¿Es muy difícil renovar la cabeza año a año, decir a ver qué presentamos ahora, cómo innovamos, claro, qué presentamos para por ahí sorprender al público? ¿Cuánto tiempo de laburo, de reuniones lleva todo esto?
1: Y eso se empieza en abril ya a trabajar. Ajá. Y para abril, mayo ya se está definiendo.
0: Está bien, sí, pero las temáticas se anticipan, claro. Digo, vos pensás la que viene ahora, pero ya debe haber algún comentario de lo que va a ser probablemente la del año que viene y la otra. Debe haber una carpeta grande de temática, ¿no?
1: Sí, no, hay siempre quedan carpetas, sin temas en carpeta, como para volver a analizarlos y ver, y después surgen nuevos también. Bien. Todo de acuerdo de cómo van y qué te dicen también los directores artísticos o quienes presentan. Hay veces que comparteros también han, claro, presentado temas idea, y claro, se han tenido en cuenta.
0: Por ejemplo, claro, ya se sabe la temática de este año, que la del año que viene en realidad, que va a ser No, mentira, te estoy tratando de estirar. A ver si por ahí se le escapa. A ver si por ahí se le escapa.
2: No, está bien. Bueno, más allá que Araverá este año en los carnavales acá en Corrientes, ganó muchos premios, la mayoría de los premios. ¿Qué cosas hablaron dentro de la comisión como para decir, más allá del triunfo, repito, qué cosas para corregir, para apuntalar, para el año que viene tratar de superarse?
1: No, y siempre para mejorar y tener puntualidades, sobre todo, por ejemplo, en el corso. Nosotros tuvimos que ajustar un montón de cosas por el tiempo y cantidad de integrantes.
2: Sobre todo la primera jornada tuvieron problemas con el tiempo, ¿no?
1: Es claro, sí, claro. Sí. Entonces, bueno, y ir ajustando eso para salir mejor este año. Bien. Así cosas puntuales, digamos.
2: Claro, está bien. Y va a haber discusión otra vez, porque viste que siempre hay polémica en el carnaval. Obvio. No, pero que ya arreglaron, no arreglaron, ya hablaron con los organizadores, ¿no? Todavía. ¿Eso cómo va?
1: Y nosotros tuvimos reunión con los organizadores, dos hasta el momento, pero todavía no se ha hablado de cachet, así que estamos a la espera de que en breve yo creo que nos estarían llamando.
2: Claro, porque fecha ya se estableció, ya se puso la fecha de...
1: Sí. Sí, la fecha y el monto de los que van a vender las tribunas, que quedan igual que el año pasado, todo eso, que las de este año, perdón, sí, todo eso ya se habló, pero todavía no nos convocaron para Cachet.
2: Para el Cachet, que es lo más importante, obvio, digamos.
0: Obvio. André, querida, ¿se juntan hoy o no? ¿Celebran? ¿O cada uno por su lado?
1: No, nosotros hay muchos eventos que presentaron y que nos pidieron participemos, así que vamos a estar en la unidad, después vamos a estar en el Teatro Era con Dalia, uh-huh. Vamos a estar en el Museo del Carnaval, a Catar Carnaval, sí, por todos lados, sí, fueron invitando, así que vamos a estar un poquito repartidos lo de comisión para poder cumplir con todos.
0: Muy bien, bueno, entonces reiteramos qué día se presenta la temática 2027, digamos, de Araverá.
1: Viernes 2 de octubre en el Teatro Vera, a partir de las 20:30 horas.
0: Muy bien, todos los fanáticos de Araverá presentes, obvio.
2: Precisamente por eso, obvio. El tema de entradas, ¿cómo se viene manejando? Hablando de esto, la gente de Araverá que quiere concurrir, pero ¿cómo va a ser el tema de entradas?
1: Las entradas se venden en el Teatro Vera, ahí en la boletería del teatro.
0: Ya
1: ahí
0: están
1: las
0: a la
1: pueden
0: venta.
1: Adquirir. Exacto, y desde hoy a la tarde. Y él no tiene la posibilidad o no quiere pagar su entrada, lo puede ver afuera también. Ajá. Porque va a estar transmitiéndose por circuito cerrado.
0: Qué lindo. Perfecto, bueno, perfecto. Pantalla gigante, ahí tomando un cafecito, ¿viste? Para si no pudiste entrar. André, querida, bueno, feliz día y extensivo,
1: gracias
0: a todos los comparseros y sobre todo a la querida Araverá, a la más grande. El Puma me mira y se ríe. ¿Vos Puma, de qué se puede
2: decir? Yo soy Araverá Cierro también.
0: Obvio. Pablito, ¿de qué comparsa sos? Araverá también. Sergio... También, los cuatro acá en la radio de Araverá. Elisa no la estoy viendo,
1: bueno,
0: pero...
1: Bueno, qué inteligente esa radio.
0: Pero por supuesto, obvio. No, además se respira como un aire ganador, ¿viste? ¿Qué me dicen acá? Bueno, acá me están mostrando
2: ese
0: algo.
2: Es el flyer con el cual están invitando, para que te des una idea de por dónde irá el tema.
0: Acabo de ver el flyer.
2: ¿Por dónde irá el tema?
0: Ya se me está ocurriendo un montón de ideas. Tiene que ver con algo... Bueno, no lo puedo decir, o sí lo puedo decir. Mi interpretación la puedo decir.
2: Esta es la publicación que hizo la comparsa.
0: Sí, es de un sello cinematográfico. Pero no sé.
1: Exacto.
0: No sé si tiene algo que ver, pero después lo charlamos.
2: Sí,
0: porque obviamente el misterio de Andrea no me deja decir nada más. Que tampoco sé, en realidad. André, querida, bueno, te mandamos un beso grande y que celebren, que les vaya muy bien en la presentación y esperemos estar ahí.
1: Bueno, gracias, Edu. Vale, les mando un beso a todos. Gracias.
0: Dale, gracias. Andrea Iriondo, vicepresidenta de Araverá, Día del Comparsero hoy, como decíamos. Anticipándonos casi nada, porque no quiere largar la lengua. Pero algo le sacamos ya con el folleto.
2: Vamos a recordar que un 23 de septiembre de 1978, la comparsa Araverá, que venía de una gira por el sur del país, bueno, uno de los colectivos que transportaba a la delegación sufrió un accidente y en el cual terminaron muriendo 8 personas.
0: Así es.
2: A partir de allí, un poco más adelante, lógicamente, se determinó que en honor a estas personas que fallecieron en ese accidente, se recuerde hoy como el Día del Comparsero aquí en Corrientes.
0: Muy bien, Puma, querido. Antes de dar vuelta a la página, ¿tenemos algo deportivo para contarnos?
2: Sí, a ver, ¿por dónde quieres ir?
0: Te cuento. ¿Qué sé yo? Fútbol, básquet,
2: fútbol, bueno,
0: tenis, voleibol,
2: como,
0: pato,
2: lo a que ver, quieras. No, esto te quería contar, a ¿no? Ver. Porque, a ver, yo creo que vos sos capaz de hacer esto, ¿no?
0: A ver.
2: Vos sentís que el árbitro está cobrando mal.
0: Sí.
2: Me está afanando el árbitro.
0: Sí,
2: ¿no?
0: Sí,
2: me
0: sí.
2: Está bombeando, diría.
0: Sí, obvio,
2: Te cobran un penal en contra.
0: Sí.
2: Y sos el arquero.
0: Sí.
2: Y dice, no,
0: esto es demasiado.
2: Esto es demasiado, yo no atajo.
0: Me quedo parado. Ya pasó muchas veces.
2: Bueno, sí. Pasó también esto con un arquero argentino, ahora pero que está jugando en Bolivia. Gustavo Tesonote.
0: Ah, me suena.
2: ¿Te suena?
0: Me suenote.
2: Claro, sí. Quedó envuelto, dicen, envuelto de una
0: polémica.
2: De un escándalo, claro, uh-huh. Totalmente, porque dijo, no, la verdad es que el árbitro nos está bombeando. Es increíble lo que está haciendo. Le cobró un penal en contra y a modo de protesta, él decidió pararse al lado del palo y no atajó.
0: Bien, hay una delgada línea.
2: Claro, por eso.
0: Hay una delgada línea. Pablín, me bajás un toque la cortina. Hay una delgada línea entre tener la razón y creer que tengo la razón.
2: Pero por eso,
0: supongamos,
2: claro.
0: Está bien, sí, supongamos sí. Que el penal no hubiera sido tal.
2: Claro.
0: Ojo, yo lo banco.
2: Está bien,
0: y ahí es donde sí, entra sí. Mi participación, mi punto de vista. Yo lo banco y probablemente hago lo mismo. Ya si el robo es alevoso.
2: Es tan alevoso.
0: Te lo entrego en las manos, flaco, te aplaudo. Mirá. Anda a cobrar tu platita y nosotros seguimos y vamos por el partido que viene.
2: Es tan alevoso el arbitraje,
0: sí.
2: Esa sanción del penal, que después del partido, lógicamente, la Comisión Arbitral de la Federación Boliviana resolvió suspender de manera indefinida al árbitro del partido,
0: listo.
2: Carlos Arteaga. Dicen el insólito penal cobrado. De todas formas, está sancionado, suspendido de manera indefinida hasta que se resuelva.
0: Está
2: pero
0: bien.
2: Es evidente que el penal no nada que ver.
0: No, bueno, los árbitros.
2: Encima tiene el minuto 93.
0: Sí. Generalmente, sobre todo en esta parte de la tierra,
2: sí.
0: Todo lo que tenga que ver con algo de justicia da mucho que hablar, ¿no? Bueno, en general. Pero el fútbol, que es una pasión popular y algo que hace marchar muchas veces la política. No está exenta de todo esto.
2: Bueno, esto pasó en Bolivia. Estamos hablando de Gustavo Tesonote, arquero del Wilstermann, que sí. Esto es la segunda división.
0: Ajá.
2: Del fútbol boliviano. Dijo, nada, si le quieren dar el partido, obvio. Que le den.
0: Pero por supuesto, te regalo.
2: Se quedó
0: el problema es que por ahí yo muchas veces pienso retira al equipo, pero ahí recibís una sanción.
2: Recibí una sanción.
0: El otro día estaba viendo una final de la Copa Intercontinental Juvenil entre el Real Madrid Juvenil
2: sí.
0: Y un equipo uruguayo, no me acuerdo si era uruguayo, Wanderers se llama.
2: Puede
0: el equipo.
2: Ser, sí.
0: Bueno, el afano del árbitro, la tendencia hacia el Real Madrid, en serio, ¿viste? Eso puede ser el peso del Real Madrid.
2: Claro.
0: Cómo opera. Aparte de una... A ver, los europeos que siempre dicen el sudamericano que finge, que se tira.
2: Sí, totalmente.
0: La exageración de los jugadores del Real Madrid permanentemente. ¿Viste cuando ves algo y te carga de bronca que vos querés ver para distenderte?
2: Claro.
0: Y que no tenés nada puesto en eso. Bueno, eso es lo que me anda sucediendo con el fútbol.
2: Bueno, te cuento que en el 2019,
0: sí.
2: Seguramente te vas a recordar que aquí en la Argentina hubo un caso mucho más grave y tiene que ver con lo que vos decías.
0: Sí.
2: En el Federal A, San Jorge de Tucumán decidió retirarse de la cancha. Pues dijo, no está bombeando, esto es increíble.
0: Claro.
2: Lógicamente, después el club fue sancionado.
0: ¿El otro equipo cuál era?
2: Esto fue en Mar del Plata y contra el Alvarado de Mar del Plata.
0: ¿Qué?
2: La final por el ascenso al Nacional B.
0: Bien.
2: En ese momento.
0: Averigua de quién es Alvarado. No, después. Como
2: de
0: tarea para el hogar.
2: Ah, pero me decís de quién. A
0: exacto,
2: qué dirigente.
0: Yo bueno. Sé. Por eso te digo. Era bueno, la época de los ascensos escandalosos.
2: Y puede ser. Lo cierto es que los jugadores hicieron una sentada primero.
0: Bien, genial.
2: En el 2019, pero después se fueron. Se retiraron a la cancha y lógicamente el club fue sancionado.
0: Ojo, podés no tener razón y estás haciendo incumpliendo. Ahora, el Tribunal de Disciplina del fútbol argentino y de tantos fútboles, tantos tribunales, opera a veces de manera misteriosa, realmente. Porque te castiga por cosas que
2: sí,
0: a
2: sí.
0: Veces, en vez de decirte vamos a ser criteriosos, realmente era una falta
2: de
0: los bancos, muchachos.
2: Pero
0: chao.
2: Vos sabés que, aparte, lo que llama la atención a veces es que ante la misma situación, a un club se lo sanciona y a otro no.
0: Exactamente. Bueno, Ray Charles
2: sí.
0: Nació en Albany, Georgia, el 23 de septiembre, un día como hoy del año 1930. Fue un cantante, compositor y pianista estadounidense que se quedó ciego en la adolescencia, posiblemente a causa de un glaucoma. Frank Sinatra dijo alguna vez sobre él, es el único verdadero genio en la industria musical. Hit the Road Jack es una canción escrita por el artista Percy Mayfield que Ray Charles convirtió en un número uno. La canción es un diálogo entre Ray Charles y The Relets, el coro femenino liderado por Marjorie Hendrix. Precisamente esta última, la cantante, se encarga de rechazar con una contundente voz las súplicas de Charles. Ella le dice no more, no more, no more, o sea, no más, no más, no más. Y le repite diciéndole que como no tiene dinero, él ya no le sirve. Hit the road, Jack, Ray Charles, sonando en Tres Empanadas.

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1: ...44 minutos de las 12... bueno, estamos enganchadísimos con el Puma, con la tele acá arriba. Si nos ven mirar para arriba, sí, es porque estamos viendo los Juegos Sudamericanos a través de el canal que está presente en YouTube, ¿no?
2: Sí, exactamente. Y este es...
1: esto es... Esto es Front Ball. Seguimos viendo, recién estábamos viendo una carrera de ciclismo. En estos circuitos, en estos óvalos, ¿no?
2: Sí, en el velódromo.
1: Bien.
2: En el velódromo que se construyó en Rafaela.
1: Bien.
2: Porque viste que los Juegos Sudamericanos se están desarrollando en Santa Fe, Rosario y Rafaela. Hay algunas competencias también que se hacen en Mar del Plata, que tiene que ver con el yachting. Y en Paraná se hace el softball.
1: Ah, bien.
2: El softball.
1: ¿Y el surf?
2: Eso también, creo que todo Mar del Plata. Creo que el yachting va todo Mar del Plata.
1: Qué feo por ahí que te toque ir con tu delegación a competir y te perdés todo el detrás de escena.
2: El espíritu de los juegos.
1: Claro. No, vos te toca Mar del Plata. Pero flaco, nada, llevame allá.
2: La denominada Villa Olímpica.
1: Y generalmente a la gente que se dedica a los deportes acuáticos le toca mucho más lejos de lo que es la sede.
2: Totalmente, ¿no? Tiene que ver con una cuestión de
1: natural.
2: Bueno, te cuento, te había dicho ya que el correntino Ignacio Espínola había clasificado a la final del taekwondo en la categoría hasta 58 kilogramos. Va a estar disputando...
1: No entramos en esa, ¿no?
2: No entramos.
1: Yo paso por dos. No, vos y yo, digo, por más, estamos lejos.
2: No, lejos. Lejos los 58,
1: ¿eh? Sí.
2: No en edad, pero sí en
1: kilos. No, estamos cerca de los 58.
2: No, pero este es por kilos.
1: Bien.
2: Va a estar enfrentando en la final al venezolano Johandri Granado.
1: Ajá.
2: Y la final va a ser a las 16:12.
1: Bien, ojalá la podamos ver.
2: Ojalá, ¿verdad? Sí, seguramente la final la va a transmitir TIC Sport. El taekwondo se está compitiendo en la sede de la Ex Rural en Rosario.
1: Ok.
2: Bien. Así que ahí tenemos al correntino, que era por la medalla de oro, insisto, 16:12, frente a Johandri Granado. Y estoy buscando, tratando de conseguir, o si no te voy a confirmar en un rato, porque viste que estábamos mirando el tenis de mesa, que a vos te gusta mucho.
1: Sí, sí, sí.
2: Bueno, estaba la chica, la chica que estaba compitiendo en Argentina, Chaqueña.
1: Contra Brasil.
2: Chaqueña. Sí. Ahora no me va a salir el apellido, estábamos mirando recién.
1: Sí.
2: No era Colina, espera, ya te voy a decir.
1: Sí, Colina.
2: Ahora se me va a ir.
1: Ya era Colina, Codina.
2: Es Chaqueña, la chica que estaba compitiendo. Justo cortaron.
1: Acá hay muchos Codina, ¿viste? Muchos agarraditos. Le decía, vamos a poner plata
2: no,
1: para...
2: No, pero no tiene que ver con eso.
1: Está bien.
2: Codina, el apellido de esta chica, que tiene mucho éxito a nivel internacional, la chaqueña, así que ya te voy a estar confirmando cómo terminó el partido.
1: Me hizo acordar...
2: Estaba compitiendo contra Brasil.
1: Ah, sí, exactamente. Me hizo acordar al papá de un amigo, nosotros le decíamos plátano.
2: Plátano.
1: No, todo el tiempo era plátano. Papá, plata, no. Entonces que le quedó plátano, digamos.
2: Tenemos alguno acá que le podemos decir así, ¿eh?
1: Hay varios. Marce Urrelli, si estás viendo, estamos hablando justo de...
2: Nunca mencioné,
1: cosa.
2: Nunca lo
1: mencioné. No, yo tampoco, yo le estoy invitando a escuchar el bloque.
2: Ah, que se sume al...
1: Claro, obvio. No lo voy a dejar afuera de esta. 48 minutos de las 12. Puma, ¿tenemos algo más?
2: Sí, también te comento, tal cual estaba previsto en el día de ayer.
1: Sí.
2: El Tribunal Disciplinar de la AFA le dio la razón a Vélez. En realidad, le dio la razón a Vélez, pero dijo que no le quita los puntos a Boca, como estaba previsto. Hay una sanción económica, pero es que así se daba.
1: Pero no vuelvan a decir penal para River. Boca también gana en el escritorio.
2: No, Boca ganó en la cancha.
1: Pero haciendo trampa.
2: No hizo trampa, porque el Tribunal Disciplinar...
1: ¿Cómo es la interpretación de los hinchas de Boca?
2: No, te digo lo que dijo el Tribunal Disciplinar. Que Boca cometió una infracción al reglamento, pero que no tuvo gravedad como para sacar los puntos porque no incluyó a los seis jugadores no participaron del partido.
1: Claro.
2: Estuvo en la lista y no lo hizo ingresar. Entonces, eso te estoy contando lo que dice el tribunal.
1: Si hubiera sido River, ¿qué hubieran pensado los de Boca?
2: Es parte
1: del folclore.
2: Bueno, no, está bien. Yo te digo lo que dice el Tribunal de Disciplina.
1: Ah, sí, pero después recién estuvimos hablando del Tribunal de Disciplina.
2: Después podemos discutir, claro, si corresponde o no.
1: No voy a discutir de fútbol.
2: Ya
1: no.
2: La gente de Vélez dijo que esto está analizando a apelar, incluso ir al TAS para ver si apela o no.
1: Sí, bueno, Vélez también está desesperadamente buscando pasar lo que no consiguió en la cancha, lograrlo en otro lugar. Y va a llegar hasta las últimas consecuencias, me imagino. Sí. El fútbol está teñido de este tipo de cosas, ¿no? Intereses por todos lados, pero bueno.
2: Bueno, entonces, en definitiva, sí, el domingo 5 de la tarde en cancha de Rosario Central se va a estar jugando el cruce de cuartos de final entre Boca y Racing.
1: ¿Boca con 12 adentro de la cancha? No.
2: No, no, Boca siempre con 11.
1: Siempre con 11. Okay.
2: Siempre con 11.
1: No, por las dudas, qué sé yo, después digan, no, porque en realidad los 11 no, los 12 no tocaron la pelota en una jugada de gol y listo. ¿Boca contra quién, perdón?
2: Contra Racing, clásico.
1: ¡Qué lindo!
2: Lindo partido, lindo cruce.
1: Uy, cinco, Racing lo agarramos en un momento.
2: 5 de la tarde, atención con el horario, porque en un primer momento se manejaba que iba a ser 21:30.
1: Ajá.
2: Pero hay que recordar que en la Copa Argentina, es lo que tiene el fútbol argentino, en la Copa, sí, Argentina pueden ir las dos hinchadas.
1: Y o por sea una que no hay fútbol local el fin de semana.
2: No, no, no hay porque está la selección.
1: Ah,
2: por
1: cierto.
2: Por los partidos de la selección. Medio raro, ¿no? Porque
1: o sea este que tenemos semana, para ver Argentina-Benín.
2: No, Argentina venía el 6 de octubre. Oh. Tenemos para mirar Argentina-Bolivia ahora.
1: O sea, todos eran todos con B larga. ¿Y el tercero cuál era?
2: Burkina Faso.
1: ¿Viste? Burkina Faso. Qué grandes partidos, che.
2: No, pero fíjate, es cierto, esto, ¿no?, la incongruencia del fútbol argentino. Que este fin de semana no vamos a tener actividad por el torneo local porque juega la selección. Sí. Pero el 6 de octubre, que es la despedida de Messi, ese fin de semana sí va a haber fútbol.
1: Son tan raros.
2: Bueno, ahora sí puedo también...
1: ¿Cómo han logrado hacer que me desaparezca el interés por el fútbol, realmente?
2: Totalmente.
1: En fin, bueno.
2: Bueno, te digo, bueno, lamentablemente perdió la chaqueña Ana Codina contra la brasileña...
1: Estaba muy peleado, iba ganando
2: Julia
1: 3-1.
2: Takahashi.
1: Ah, re brasilera.
2: Y bueno.
1: ¿De dónde nació? Minas Gerais.
2: Perdió 4-2.
1: Bien.
2: En set, ¿no? Porque se juega también en set el ping-pong. Claro. Terminó perdiendo 4-2. Y era un cruce de cuartos de final, con lo cual no tiene posibilidades de pelear por las medallas.
1: Sí, está bien. Lo mío en realidad es un comentario gracioso. Obviamente es brasilera, digamos.
2: Punto. Sí, no, totalmente.
1: Ya, yo me
2: bueno, pongo. Como el armenio que jugué con
1: claro,
2: para Argentina y ganó
1: por
2: el oro
1: supuesto.
2: En lucha.
1: Por supuesto. Puma, nos vamos yendo. 51 Dale. Minutos de las 12. De a poquito nos vamos yendo, porque tampoco es para el gusto tan de repente.
2: No, no, de a poquito. Diga, te cuento algo más de fútbol rápidamente.
1: Dale.
2: Ayer se reunió el Comité Ejecutivo de la AFA. Volvió River después de 6 meses. Lo atendieron los dirigentes
1: ver,
2: con muchas declaraciones. Bueno, lo que tiene que ver. Le decían, bueno, todo esto ya se discutió cuando ustedes no estaban. Y bueno,
1: okay.
2: Más allá de las chicanas.
1: Avanza el fútbol. Sí,
2: no, más allá de las chicanas, algunas cosas importantes. El clausura de la liga profesional que se está jugando ahora se cambió y ahora los partidos de los cruces de octavos de final, en realidad en todos los cruces, van a haber alargue. ¿Viste? Porque antes se jugaban,
1: sí,
2: había empate directamente de penales, ahora hay alargues. Y además se agregó que la semifinal también va a ser en cancha neutral.
1: Ok, pero ¿qué cambios importantes que estamos generando en el fútbol argentino?
2: Y bueno, pero
1: ¿no?
2: Se dan algunos cambios.
1: Okay.
2: Creo que
1: por
2: lo más
1: favor,
2: importante va. Tiene que ver con que la semifinal ya no va a ser en cancha del mejor ubicado, sino va a ser en cancha neutral.
1: Listo.
2: Y además se va a permitir la presencia del público visitante.
1: Por suerte está cambiando el fútbol, ¿eh? Y cambios realmente grandiosos, porque uno dice, che, por favor que cambien esto que no puedo ver más fútbol. Bueno, perdón, estoy muy negativo con el tema del fútbol,
2: sí,
1: pero no es negativo, estoy siendo realista. Realmente el manejo y el desmanejo que hay ya te produce un poco de es una invitación a ir a descubrir nuevos deportes.
2: ¿Te puedo hacer una última invitación antes
1: de la despedida? ¡Obvio!
2: Porque esta noche, si te gusta el básquetbol,
1: sí,
2: me pasás a buscar y nos vamos hasta Saladas.
1: No puedo manejar,
2: ¿no hasta allá?
1: Yo trabajo, ¿pero por qué?
2: Porque hoy se va a estar jugando la Copa Municipalidad de Saladas y van a estar jugando Regatas Corrientes, el equipo de la Liga Nacional.
1: ¿Invitado? ¿O es una copa?
2: Y es una copa para...
1: Listo,
2: va a estar en juego porque van a estar Regatas Corrientes de Liga Nacional y Comunicaciones de Merced de Liga Argentina.
1: Ah, bien.
2: Los dos equipos se están preparando para...
1: Pues eso, pero es un partido amistoso.
2: Es un partido amistoso.
1: A eso iba, bien.
2: Pero está en juego la Copa Municipalidad de... No, Copa de Ciudad Saladas. De Saladas, perdón. 21:30 en cancha de Atlético.
1: O sea, el que gana es un salado.
2: No.
1: Escuché una cosa.
2: 21:30, partido bien. Amistoso, parte de la pretemporada, pero una linda propuesta. Y
1: no
2: además,
1: te llegó la info de cómo salió San Martín contra Villa San Martín.
2: Espera, y no me dejó mirar mal el celular.
1: Yo no te dejé, estás mirando desde que empezó. Bueno, 54 de las 12. Mientras él busca, yo les digo que mañana no vamos a estar al aire ninguno
2: claro.
1: de los tres programas de la mañana, porque es asueto en la UNE por el feriado en Corrientes. Que el viernes sí vamos a estar, desde las 7 de la mañana Café Cortado, a las 9 Ciudad Invisible, y nosotros a las 12 con 3 empanadas, que estuvo Pablo Zambrana en la operación de la radio y Sergio de la Cruz en la operación del streaming, y comentarios allá vociferad cuando hablo de Boca. ¿Ibas a decir algo?
2: Dice, todavía están jugando y no puedo pasar información porque el partido es a puertas cerradas, me dicen.
1: ¿Quién es tu fuente?
2: No, no, puede decir, pero ya vamos a conseguir.
1: Pero que te diga, Puma, entre nosotros va ganando San Martín, punto. Bueno, en fin. Nos vamos yendo, gente, 55 ya de las 12, que tengan un muy lindo día. Afuera está muy bueno, está fresquito, está vamos a tener una noche fría. Y estaba anunciado lluvia, pero no sé qué ha pasado con la lluvia.
2: No, para el domingo pasó.
1: Ah, ok, listo. Está bien, ¿qué? ¿La AFA lo determinó? Bueno. Un 23 de septiembre del año 1987 moría Homero Expósito. Había nacido en Campana, en Buenos Aires, en 1918. Fue un conocido poeta y letrista argentino de tango, autor de muchos tangos famosos. Algunos de esos tangos llevan la música de su hermano, Virgilio Expósito, tales como Naranjo en Flor, Afiches, y el que cierra el programa de hoy y es interpretado, en este caso, por la gata, Adriana Varela. Escuchá la letra, porque habla mucho de cómo solemos ser, de cómo es la gente, ¿no? Y qué pasa a veces cuando nos ponemos maquillaje. Adriana Varela en el cierre, maquillaje en honor a Homero Expósito. Que pasen un lindo día. Nos vemos el viernes, Puma.
2: Nos vemos el viernes.
1: Dale, adiós.
2: Chao, chao.
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0: Es el momento de ponerse de acuerdo, a ver. Un, dos, tres, cuatro.
1: Gracias por venir.
0: A ver,
1: gracias por venir.
0: A ustedes mismos.

0: Grazie. Hoy, bueno, como dijimos, es el debut. Qué lindo debutar con tanta felicidad. Anita Álvarez de Toledo. Leandro Fresco. Fernando Samalea. El gran Fernando Nalé. Gonzalo Córdoba. Y Richard Coleman. Ok.
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Ara, no se olvide, ara, tiempo, día también puede ser, y se puede usar cercano a fechas, pero mejor es ara. 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Vamos a hablar de los modos, como son muchos los modos, siempre le dije que eran muchos los modos, no se olviden. Usted que está anotando, usted que está siguiendo, y si y ya lo sabe porque aprendió a hablar y más o menos habla, bueno, mejor, grábelo porque le va a servir cada vez más para expresarse y que el que le escucha también entienda mejor lo que le quiere decir. ¿Qué es imperativo? Es una orden generalmente que se da. La orden que usted da, señor o señor, caraí, teracuñá, caraí, se da en segunda persona preferentemente, es decir, con la segunda singular o la segunda plural. Para saber cuál es la segunda en singular es la E y la segunda en plural es la P, no la E sola, en plural es la P con la E. Bueno, y ahí vamos a ver varios imperativos. Uno, el más simple o perfecto le podemos llamar, es aquel que usa la E. No se olvide que si usted pone la R, la R antes de la E, cambia el modo, se va a un indicativo. No. Entonces, si usted quiere el perfecto simple, no tiene otro matiz sino una orden simple. Eyu, si usted dice, ahí ve, ahí no se escucha la R. Eyu dice, ven, vení, decimos nosotros. Epoco, la Eve, que perciba, que toque. Ekaru, come. Pero es una pequeña orden, no es un deseo nomás, es una orden suave, simple, pero es una orden. Y por eso se llama imperativo simple o perfecto. Pejentupa peina. Entonces usted puede usar el verbo mirar. Emae, mirá. Mirá, decimos nosotros, decimos mira. Me, entrega, da, ¿cierto? Me. Y para el plural, ¿qué va a decir? Pemae, pme. Pepoco, pécaro. Está dando una orden simple. Esa orden simple se llama imperativo simple. Pero si usted da una orden mucho más fuerte, taxativa, podemos decir, sin que el que escucha le dé derecho medio a protesto, nada, ¿no? Tiene que cumplir la orden esa. Y entonces va a usar E, que ya es, ¿no es cierto?, un imperativo, pero le va a agregar que al final, sin acento. Entonces, ¿qué va a decir? Ekaruke, come. No le está preguntando si le gusta o no le gusta. Come sería. Ekeke, le dice la mamá al chico que todavía no tiene ganas de dormir, pero ya es hora. Ekeke, dormí. Embaapoke, trabaja. Tú o usted. Emeke, entrega, da. Por supuesto, si le ponemos en el plural la segunda persona, vamos a decir pecaruque, coman, ekeke, pequela. Le ponemos pe porque es plural. Pequeque, duerman, pemba a poque. Acuérdese que el acento no va en el que sino antes. Y bueno, usted que ya está empezando a escribir, póngale el acento porque si no va a sonar la última. Bueno, esto ya. El que no sabe le da lo mismo. No, no es lo mismo sin acento que con acento. No se olvide que las palabras que tienen termina con una vocal tónica, no se le coloca la tilde, no es acentuado.
Pemeque, en plural. El P, entonces, es el prefijo de segunda persona plural para los imperativos. ¿Me escuchó? Pero no se acentúa. El acento cae antes. Escuche cuando yo digo ecaruque, pecaruque. ¿Dónde cae el acento? En la U. Muy bien. Entonces, después tenemos el otro imperativo que ya es, va suavizándose un poco. Suena más bien como una exhortación, algo que uno le quiere casi convencer en forma muy amigable. Una orden más bien, casi una exhortación. Entonces usted va a decir con el mi, pero acentuando el mi. Ecarumi, le decía al chico, alguien que no tiene muchas ganas de comer, le dice, es una orden porque comienza con E, pero se suaviza. Es más, suena como una exhortación. Ecarumiche membu, ahí le agregamos, ¿eh? Eguatami, camina un poquito. Purajeimi, canta un poquito. Ese mi tónico le da un tono de amistad, más bien de exhortación. ¿Está escuchando? Imperativos. Son unos cuantos. Y vamos a ver, porque como usted está haciendo un apunte, bueno, a ver, repasamos. Entonces, modos, son muchísimos, pero vamos a detenernos hoy en el imperativo. Preferentemente, usted se puede decir, mandar una orden usted sola. No es común. Se da la orden a la segunda persona singular o a la segunda persona plural. ¿Escuchó? El imperativo perfecto o simple no tiene mayor matiz, sino da una orden simple nomás. Eyú, vení. Peyú, vengan. Epocó, tocá, percibí. Pepocó, toquen. Ecarú, come. Pecarú, coman. ¿Se da cuenta? Bueno, eso es imperativo simple. Le podemos agregar los verbos que usted está escuchando. Emae, pemae. Mira y miren. Me y pme. Entrega y da. Entreguen y den, sería. El plural usa p. El singular usa e nomás. ¿Me escuchando? Taxativo el otro que repasamos. A ver cómo lo anotó usted. Es una orden bastante fuerte, es esto. Entonces, ecaruque, pecaruque, coman, come y coman. Equeque, duérmete. Pequeque, duérmanse. Embapoque, trabaja, tú. Pembapoque, trabajen ustedes. Emeque, entreguen, den. Pemeque, ofrezcan, den. Y en este caso el que está asentido no tiene acento, se acentúa antes. Por supuesto que le tiene que poner la tilde. El amistoso que vivimos acá es un casi un pedido, pero tiene un tono de imperativo porque empieza con la E sola. Pero es tónico el mi, no le va a poner acento porque es vocal final. Entonces, ecarumi, le estás casi pidiendo que coma. Pecarumi, por favor, le está pidiendo que coma. Eguatami, le está pidiendo que camine. Peguatami, caminen. Epurajeimi, canten un poquito. Pepurajeimi, cántenme. Bueno, y esto es lo que va a sonar como un canto con tajú.

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Está hermosa la mañana, más la tarde la siesta para lavar las ropas, para que se sequen, ¿sí? Bueno, seguimos con los imperativos, ¿le parece? Bueno, cuando yo quiero dar una orden, pero que suena más como una exhortación, un pedido prácticamente, casi un ruego, es un ruego, voy a usar la partícula na, pero atona. Claro, usted le va a escuchar a los hermanos paraguayos que usan todo esto porque ellos tienen un lenguaje mucho más puro, podemos decir. No significa que estén hablando otro guaraní. No, no es otro. Tienen diferencias que tienen que ver con los registros, con la preocupación que tienen, con todo lo que ellos ya están haciendo, hicieron de tiempos inmemoriales defendiendo su idioma. Esto ya los comentamos en alguna oportunidad, ¿no es cierto? El rogativo es el imperativo cuando yo pido o exhorto. Entonces dice, ecaruna chemembe, si le dice la mamá, le dice, come un poquito, mi hijo, te pido, ecaruna. Si le dice a más de una, le va a decir, pecaruna. Tomen asiento, les sirvo acá para que les invito más o menos. Ehuatana chemembe, camina un poco, anda ya, ehuatana. Pehuatana en plural. Epurajeina le pide, canta a ver cómo andamos, canta un poquito, por favor, quiero escucharte. Epurajeina. Epurajeina cuando es más de uno el cantor, uno o dos cantores. Ekena, duérmete por favor, ya es tarde. Ekena. Pequena, duérmanse, mañana hay que levantarse temprano. ¿Se entiende? Pehueruna, traigan. Traigan, eso ya es plural. Acuérdense, e singular y p plural. Las personas, segundas personas son las que se usan. ¿De qué estamos hablando? Del imperativo rogativo que exhorta o pide o ruega. Pero hay uno que es como que da permiso para que se haga algo. Y esto ahora vamos a quedarnos ahí porque ¿qué les dije yo al principio en el nombre del programa? Ñañe Ekatu. Ese katu tiene un tono de permisivo. Es como que doy permiso para que hablemos. Pero también puede ser un exhortativo permisivo. Puede tener un tono casi indicativo exhortativo. Entonces, el uso, ¿quién consagra el uso? El que habla, porque le da el acento. Le hace muy acentuado el katu y otros, sin embargo, acentúan menos. Eso se llama acento tonal, hace el hablante. Pero en el imperativo permisivo usted va a decir, yahakatu, ¿ve? Yahakatu, el acento va antes.

pecarúcato, coman sí, tienen permiso para comer. Eñe ecatu, habla, tiene permiso para hablar. Peñe ecatu, hablen, tienen permiso. Y ahí entonces entramos en el imperativo permisivo, el catú, que el acento lo pone el que habla, porque es la misma palabra, se escribe exactamente igual, y entonces es como uno da permiso. Entonces, en el programa más bien suena como un permisivo, imperativo permisivo, más como un exhortativo, o sea, vamos a hablar sin miedo, vamos a hablar sin miedo, es un permiso. Pero sin embargo, si esa intención que uno le pone cuando habla es para empujar, para incitar, para azuzar, se dice en español, incitar, el pues que tiene que ver en el castellano puede estar en la influencia para este modo, ¿cierto? Ese es hacer algo un poco casi obligado. ¿Qué usa? El p, y usted habrá escuchado pues, sin ese. Bueno, el p y el pues, eso tiene en relación directa la influencia del castellano. Pero no tiene acento. Entonces, yo ¿qué le digo? Sentate. ¿Qué, sentate pues? Sería en corriente, ¿no es cierto? Ewa pupu. Ewa pupu. El acento va antes. Epura heipu, cantá. Ewa pupu, le dije recién, sentate. Eikepu, pase, adelante. Pero todo en singular, usted póngale plural ahora. ¿Cómo hará? ¿Cómo hará? Ah, muy bien, el pe. Pewatapu, vayan ya, váyanse, medio que le está empujando casi. Epura heipu, pepura heipu, plural. Canten, les incito a que canten, más que invitarle. Eikepu, entren, pasen, peikepu, pasen, pasen, le abro la puerta y le muestro que tienen que pasar. Chintran, ningún tipo de tapujo ni de miedos. Bueno, ese es el imperativo incitativo. Y tenemos otro, otro entre esos cuantos que usted escuchó, el que sabe lo pronuncia y lo dice bien. Otros, sin embargo, tienen dudas por ahí. Pero anotó usted seguramente, entonces, bueno. Ahora vamos, que si hay una acción que yo le pido que lo haga porque puede perder o puede pasarle el tiempo, le puede ganar el colectivo, le puede ganar el tren, y se queda sin un pasaje o se queda atrasado después. Entonces, eso se llama preventivo. El imperativo preventivo es una acción que no hay que perder tiempo. Antes que sería. Entonces, lleva mandí, pero sin santuar mandí, no. Se acentúa antes. Átona, no es mandí, sino antes. Ewatá mandí. Vayan sí, vayan ya, sería para decirle, para que por las dudas. Por ejemplo, si hay un colectivo que sale a las 22, de las 20 ya la mamá le está diciendo, Ewatamandi, vayan, bueno, no, pero es temprano, mamá. Bueno, resulta que después, por no hacerle caso, perdió en el colectivo. Entonces, vayan con tiempo, sería. Entonces, vayan sin perder tiempo, adelántense. Y ahí usa la partícula, más que una partícula, es una palabra bisílaba que significa prevención, una acción sin pérdida de tiempo. Ejomandi, vayan, anda ya, vayan ya, pejomandi, plural. Ecarumandi, come ya, carumandi. O pecarumandi, ¿de qué estamos hablando? Estamos hablando de los distintos imperativos que usted habrá anotado. Este último, preventivo, sin pérdida de tiempo, antes que. ¿Para que revise sus apuntes? Bueno, a ver. El primero que vimos es imperativo simple.

Eyú epocó Écaro, singular, sin ningún matiz especial. Pero si usted le da una orden cortante, como podemos decir, taxativo, el imperativo taxativo le pone que sin acento. Ecaruque, equeque, vapoque, meque. Acuérdese que la e sola es singular, segunda persona singular, e. En la plural usted tiene que ponerle p para que la orden sea dada a más de una persona. Cuando habla de algo que suena más bien casi como una invitación, una exhortación, entonces usted le pone la mi, ahí sí que le acentúa, entonces le dice Ecarumí al chico, come un poquito, y ya está cerquita, casi con una caricia, ¿no es cierto? Ecarumí. Ewatami, caminá. Epurajemi, cantá. Y ahí le pone el plural. Estamos repasando, usted ya notó esto, ¿sí? Bueno. Cuando hablamos del rogativo, es un ruego, una exhortación. Y no le va a poner acento, sino le acentúa, antes va a acentuar. Ecaruna, ewatana, epurajeina, ekena, peweruna. ¿Se entiende? Y ahí usted dice un imperativo rogativo. ¿Está escuchando? Ah, plural, claro, el plural pone pe, pecaruna, pehuatana, pepurajeina, pequena, pehueruna, ¿ve? El pe, plural. Cuando usted le da permiso a alguien, le va a poner el catú. Y ese catú se llama permisivo, con un acento que el hablante le pone. Ecarúcatú, comé. Ahí está el imperativo porque el acento va antes. Ecarúcatú. Ahí está. Epurajeikatú. ¿Escuchó? Eñeekatú. Habla. Es como que le estoy dando permiso. Por eso se llama imperativo permisivo, imperativo permisivo. Si le pongo en segunda, le voy a poner pepurajeikatú. Es como que le da un permiso para que pueda cantar. Al conjunto o al dúo, pecarúcatú. Claro, y no solamente al dúo, porque a lo mejor la gente está dudando y quiere cantar con el que está cantando, y bueno, le dice pepurajeikatú. Es como que acepta que todos canten. Pecarúcatú, les dije recién, coman sí. Peñe ecatú, hablen sí, es como que tiene un permiso. Cuando yo le empujo a que tenga que hacer algo, azuzar o insistir, y yo les decía, es muy evidente que esto influyó el castellano, pues, el pues que nosotros usamos sin S, y tiene que ver con el p que usa el guaraní. Ewatapu, espurajepu. Eikepu, pasen, pasa. Atona. Pero vamos con que vamos a prevenir algo. Preventivo. Algo que puede pasar. Entonces yo les... Es como que uno le está avisando a antes que pase esto, mejor que ya lo hagan. Entonces, atona mandí. Ewatamandí. Ejomandí. Ekarumandí. Eñenomandí. Antes que ocurra lo que puede ocurrir. Como yo les decía, si tienen que tomar un avión, tienen que ir al aeropuerto y resulta que creen que es muy temprano, resulta que el que sabe le dice, pejomandí, vayan ya, pero es temprano, vayan ya. Bueno, y ahí viene mandí, ¿ves? Sin acento, pejomandí. ¿Y qué le hace? Le previene sin pérdida de tiempo porque puede ocurrir algo que ahora. Y a alguno hoy, por ejemplo, le pueden decir a alguien a un costero, o sea, que están muy cerquita del río, pejecamandi, mamó parejópata, empiezan a buscar a dónde pueden trasladarse porque se viene la creciente del niño culpable, el niño, le vamos a echar la culpa al niño. ¿Sí?
Usted ya escuchó lo que es el niño, no hace falta que explicarle, pero... Y ahí viene, entonces, ¿qué le dice el que está lejos de la costa, pero tiene parientes en la costa? Pejecamandi, busquen ya un lugar, Venderoga Peguará, busquen ya un lugar para su casa, porque viene el agua. Y allí se forman los distintos imperativos, Pero la tristeza se transforma en música con Amanda G.

Ya y meña hay una radio UNEVE, ya ni Ekatú, 99.7 MHz, oye, en Dúa. Cuando hablamos de los modos, son muchísimos, pero hoy nos detuvimos en el imperativo, todos los imperativos. Vamos a ver cómo le sale a usted una oración con el imperativo perfecto simple, yo nomás, por ejemplo. A ver, ¿qué puede decir? Ven aquí, yo coape, ahí tiene oración, yo coape, tiene que escribirlo separado, y coape, ¿qué tiene? Muy bien, acento en la A. El acento común que le llaman la tilde. Ahí hizo una oración. ¿Qué puso? Ven aquí. Bueno, y si le quiere poner en plural, ¿cómo le voy a decir? Peyucuape, porque le pones plural. Bien. Ahora, si usted le quiere decir, siéntate y come, ewapu, ekaru. El ja le puede poner por el ja. Acuérdese que la H con la A tiene que ser ja, no con la J. Con la J suena ya ye ye. Le mando apa, ¿se acuerdan? Bueno. Ewapuja, ese es el ja, ese es I, conjunción copulativa. Ewapuja ekaru. Singular, sentate y come. Pewapuja pekarus, tomen asiento y coman. ¿Se entiende? Y también puede decir, usando el mismo verbo en singular, te le puede decir, ekaruja upeirejo, come y después te vas. Estamos hablando de la segunda siempre. Entonces, si es singular, a una sola persona le estoy diciendo, le voy a decir, ekaruja upeirejo. ¿Está haciendo una oración? Eso ya es una oración, porque ya tiene un verbo, ya tiene un adverbio, otros componentes de una oración simple. Ekaruja upeirejo. ¿Está? Vamos a hacer una oración ahora con el taxativo. El modo taxativo era aquel que da una orden sin protesto, sin quejarse. Tiene que cumplir la orden más o menos. En Bapoque, coero, trabaja mañana. Coero. En Bapoque, coero, ahí le hacemos plural. Trabajen mañana. Epurajei. Epurajeike, el que, acuérdese que es taxativo, no lleva acento. ¿Dónde va el acento? En la epurajei, ahí. Epurajeike. Ahora, canten ya. Epurajeiko anga, o anga nomás. Pepurajeiko anga, o anga. Esto es ahora. Anga. O koanga. ¿Qué hacemos? Una oración ahora con el tercero que vimos. ¿Cuál es? El amistoso. Mi, pero esta vez tiene que ir acentuado. Dejo mi de surogape. Anda a verle a tu mamá, mameno. Dejo mi. Es un mi muy amistoso, pero que casi una orden amistosa, podemos decir. Dejo mi de su andá a la casa de tu mamá. Epurajei mi tu paope. Canten un poquito en la iglesia. La cantidad de jóvenes que tuvieron, 400.000 jóvenes tuvieron desde el 18, el 19, 20. Impresionante, 400.000. Bueno, y ahí, Epurajei mi que. El mi y el que le puse, pero ahora vamos a ver por qué le puse. Epurajei mi. Tu paupe, canten un poquito en la iglesia. El 4 que vimos, ¿cuál era? El rogativo. Entonces, ekaruna chendive, ahí le está pidiendo, le está rogando, coman conmigo. Es como que se sienten, en singular le voy a decir uno, ekaruna chendive, come conmigo, pero en plural, pekaruna chendive, coman conmigo. No quiere comer solo. Ewapuna o cape, ewapuna, ahí ya tenemos, pero con el la rogativo, siéntate afuera o cape. Usted verá escuchar o carape, bueno, es lo mismo. Sienten, tomen asiento afuera o siéntense.
Epurajeina Cheve. Epurajeina Cheve. Cantame. Singular. Cantame. Che. Cheve a mí. Epurajeina Cheve. Por favor, se le está pidiendo, le está rogando que haga una canción. Si le pone plural, le va a poner Epurajeina Cheve. Cántenme una canción. Quiero escucharles. ¿Qué le parece? Bueno. Estos modos usted lo va a escuchar cuando la gente habla. Si, ¿por qué no le pone nada E nomás? Perfecto. ¿Por qué le pone un qué? Porque es orden taxativa. ¿Por qué le pone mi? Porque es amistoso. ¿Por qué le pone na? Porque es rogativo. ¿Por qué le pone catú? Porque es permisivo. ¿Por qué le pone incitativo? Para decir a un no, le pone que pu, del pu castellano. ¿Por qué le pone algo que es para prevenir una acción que puede ocurrir o no? Mandi. Bueno, estos modos, manéjelos porque la gente lo usa bien. Bueno, ¿qué tiene de particular y especial el guaraní? Que usted puede poner cuatro de ellos juntos. ¿Y a cuál le hace caso? A la última. Si usted dice, pepura hey. Pepura, hey, mi, ahí le puse mi, ¿ves? Mi, que, y después na, y después pu. Todo junto, una sola palabra, fíjese el matiz que le da a la orden. Pepura, hey, mi, que na, pues. Primero el mi le es, ¿qué le decíamos del mi? Que era amistoso, una orden amistosa. Después le ponemos el que es taxativo, que es una orden sin protesto. Le ponemos el na, que es un ruego, y el pu, que ya es incitación. Todo eso es una polisíntesis que usted no se asuste. Un poco le va a hacer caso al pu, que es el último. Pepuraje mi que napu. Mi que napu. Ahí va a ir el acento, ¿eh? Canten un poquito, por favor. Ya, pues. ¿Se entiende? Y eso... eso es lo que hace Mateo Villalba. Mateo Villalba está justamente haciendo esto que nosotros le podemos llamar una imagen de una señora que anda por la calle y sale cada fin de semana a buscar sus cosas porque tiene que encontrar para comer, para vestirse.

Maestro Papi Jopeina, bueno, tenemos que hacer una recordación muy importante. Este domingo, bueno, antes le digo por qué, pero este domingo en Cacatí se va a dar un acontecimiento muy importante y gente que ya está trabajando para eso. En comunión, podemos decir, con muchos que son amantes del idioma, lo están enseñando, están difundiendo bibliografía. ¿Por qué? Y porque se va a cumplir un aniversario de la ley 5598 que se dio en el honorable Senado y honorable Cámara de Diputados de la provincia de Corrientes, y con fuerza de ley se estableció la 5598. Fíjese, no sé si alguna vez lo escuchó, en el artículo primero establece el guaraní como idioma oficial alternativo de la provincia de Corrientes. Artículo segundo, incorpórese en todos los niveles del sistema educativo provincial la enseñanza del idioma guaraní. Artículo tercero, foméntese, consérvese y presérvese y difúndase la literatura en guaraní. Artículo cuarto, créase un organismo permanente de rescate y revalorización de la cultura guaraní en el área correspondiente. Artículo quinto, impónese la señalización topográfica y de otra índole en ambas lenguas. Artículo sexto, promuévase la irradiación de audiciones a través de las cuales se enseñe y practique la lengua guaraní. Artículo séptimo, comuníquese al Poder Ejecutivo, dada en la sala de sesiones de la Honorable Legislatura de la Provincia de Corrientes, 28 días del mes de septiembre del año 2004. ¿Cuánto hace? ¿De 2004? Tenemos 22 años, ¿sí? Bueno, y en Cacatí, Nandeyar, Arupí, si Dios quiere, nos vamos a juntar justamente para poder poner en práctica lo que dice la ley, en el sentido de difundir, de fomentar, de poder escribir, de poder hablar, de que la gente entienda que esta es una ley que está y que es nuestra. Se dio en diputados y senadores. Y ese día, justamente en ese encuentro con talleres y acciones que se van a realizar, es el domingo, dado que el día propiamente dicho es el lunes 28, aniversario del día, pero se hace por razones obvias que usted sabe, el domingo, todo el día, desde las 9 de la mañana usted ya puede estar en alerta para ver todo lo que se va a hacer con respecto a nuestro maravilloso idioma guaraní. Está vigente en este pueblo hermoso, que es legendario no solamente por su nombre, podemos decir, que sería la tierra de las hierbas olorosas o perfumadas, ¿sí? Eso quiere decir Cacatí. Yuyos, puede decir, pero queda mejor, más poético es decir hierbas olorosas o perfumadas o aromáticas. Y mucha gente escribió versos, escribió poesía y escribió música para homenajear justamente a este pueblo tan hermoso. Este domingo, entonces, en Cacatí, una cita especial para los amantes, estudiosos, antropólogos, poetas, músicos que quieran estar en Cacatí. Nos juntamos y, si Dios quiere, Ñandeyar, Arupí, Ñandeyar y Potaro, vamos a compartir todo un día con esto que es nuestro. Como les dije, en el canto, en la música, en las expresiones, en el diálogo común con la gente. Y que entiendo pero no hablo, ¿sí? Mucha gente va a decir eso seguramente, entiendo pero no hablo. Bueno, pero hay que comenzar a hablar y hay que comenzar a escribir, leer, porque si Dios quiere y esta ley comienza a regir en toda su esencia y en toda su dicción y en toda su creación, dicho sea de paso, tuve mucha alegría en también estar colaborando al momento de hacerse esta ley allá por el año 98, 99, también estuve cerca ahí dando algunas ideas entre varias personas, muy famosas, por supuesto. A mí también fui a dar mi punto de vista, pero salió la ley y esa es la alegría,
alegría mayor que tengo haber colaborado para que esta ley esté. Bueno. Y por eso saludamos a los caacateños, para que sigan bien, para que estén felices de recibir a mucha gente seguramente que va a ir a Caacatí para recordar este día hermoso que es aniversario número 22 de la creación y promulgación de la ley 5598/04, justamente se va a cumplir esa fecha. Yande Yarata Penderuasá, Yande Tupasumi, Itatimewa, Tome Epen M, Aguapu, Tapeneresai, Hata Peikopora Penderogape, Peñangare Coque, Chaco y Meco, Petei, Tisereo, Eja, Yuusa, un saludo especialísimo a toda la gente que está escuchando, Ñañeca Tu Radio Une. Seguramente, Ñande Yararupi, el próximo miércoles. Nuevamente nos encontramos en 99.7 Tapeicoponaitee.

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0: Muy buenas tardes, bienvenidos a otra emisión de Frecuencia Luz. Mi nombre es Luz, mi apellido del Curto y siempre es un placer saludarlos en esta tarde, en las tardes de los miércoles que tanto, tanto nos gustan y nos acercan a ustedes a través de la radio de la 99.7 del Dial, de Radio UNE y también a través de YouTube en vivo, en el streaming. Estamos en vivo, nos pueden ver. Vayan a YouTube y buscan arroba Radio UNE y ahí va a estar prendidito, ¿sí? El círculo, porque estamos en vivo con Frecuencia Luz. Y si no, si se prenden después, pueden entrar también y buscar el programa porque queda grabado para que ustedes los puedan disfrutar en el momento que quieran y puedan. Pero hoy los invito a que se prendan al streaming, ¿eh? Porque vamos a tener mucho, mucho visual, mucha moda. Estoy spoileando un poquito. Mucha moda, moda, moda, sobre todo. Tenemos la visita de nuestras diseñadoras favoritas, ¿sí? De las hermanas Yoko, así que los invito a que se prendan al streaming, ¿eh? Recuerden, entran a YouTube y ponen arroba Radio UNE y ahí buscan Frecuencia Luz y nos pueden ver en vivo. Y por supuesto, estoy luciendo un modelo Yoko, pero después cuando estén ellas me voy a parar, vamos a lucirlo y ellas van a contar detalle a detalle este vestido que estoy luciendo hoy. Y les cuento, síganos y estoy muy feliz y les agradezco mucho de corazón. Estamos sumando cada vez más una comunidad, somos más de 240 personas en esta comunidad porque son personas, es totalmente orgánico, que se prenden de alguna manera a este programa, ya sea por curiosidad, ya sea por cercanía, por amistad, por sentirse identificados conmigo, con Juli, o con el programa, y que bueno, de cierta manera les gusta estar y participar y bueno, seguir encontrándonos, que eso es lo bueno. Y los invito a que nos sigan en Instagram, frecuencialuz.ok, Instagram también de la Radio UNE, arroba Radio UNE, y nos pueden escribir en el Instagram, pero también al WhatsApp, 3794-074368, 3794-074368, y nos mandan, si les gusta el programa, cómo nos vieron hoy, alguna sugerencia, algún tema que quieran que toquemos, todo, estamos abiertas a conocerlos también a ustedes, porque ustedes nos están conociendo mucho, ¿eh? Nos están sacando la ficha y se están haciendo los locos. Ustedes nos mandan un mensaje porque ahí nosotras personalmente les respondemos, ¿eh? ¿Está? Acuérdense de eso. 3794-074368 y leemos sus mensajes. Y ahora la voy a saludar a ella, porque ella también ilumina este programa. Ella es la doctora Julieta Jiménez.
1: Buenas tardes. ¿Cómo están, princesa hermosa? ¿Cómo estás?
0: Hola, sí, hoy estoy... No soy Frozen, pero...
1: Préndanse porque está divina, préndanse, está preciosa. Le dijeron princesa cuando entró, me encantó.
0: ¿Viste?
1: Bueno, yo acá disfrutando este mate, no sé, es mi tarde favorita, así que estoy muy, muy feliz de estar acá, de compartir con ustedes, así que más vale que se prendan, que estén ahí, que hoy tenemos muchas cosas muy lindas.
0: Sí, muy lindas.
1: Mi recreo, le digo yo.
0: Sí,
1: acá ya como que en la pantalla no, algún termómetro no está bien, amiga, ¿eh? Yo te aviso, disculpa.
0: Mira, ella tiene frío, escuchale. Ella tiene frío, lo que pasa es que la gente que está escuchando la radio no sabe. Ella está con térmica y con un...
1: No, me saqué la térmica, ah, bueno, pero estoy con...
0: Con un suéter, ¿viste?
1: Tenía frío.
0: Bueno, y yo estoy con un vestido.
1: Ella está divina, chicos. Ustedes no se fijan en mí, fíjense en él. Pero, a ver, decime, ¿estamos a cuánto de septiembre y el frío que hizo esta mañana, amiga?
0: Bueno, pero está lindo. Hoy recién, les digo a todos, ¡bienvenidos a la primavera! Hoy recién empieza la primavera, según el calendario 2026. Sí, así, ¿no? Que yo los saludo a todos como que hoy empieza la primavera. Y fíjense el día primaveral que nos sorprendió. Hermoso. Está divino.
1: Hermoso. Hoy era el día para a sacar todo afuera, abrir la casa, abrir las ventanas. ¿Qué? Este es un consejo muy de grande. Señora mayor.
0: No,
1: de señora mayor. Pero hoy tuve ganas de abrir la casa, de ventilar
0: claro.
1: todo.
0: Pero
1: viste que entre energía este solcito que te entra a la casa, que te acaricia.
0: Totalmente,
1: bueno,
0: totalmente.
1: Hoy sí pude disfrutar, así que sí, es verdad.
0: Era el momento. Es el momento para disfrutar.
1: Porque ayer estuvo como complicado el día. Estaba medio, viste que estaba medio tristón. Pero hoy la verdad que hoy comenzó la primavera.
0: Sí, hoy empezó. Así y la verdad que, bueno, el clima se está portando, se puso a tiro, porque sí, era hoy el solsticio de primavera. Okay. Y hay algo muy lindo que también pasa hoy. Hoy, 23 de septiembre, también celebramos el Día del Comparsero.
1: ¡Wow!
0: Sí.
1: ¿Sabes que me enteré hoy por vos?
0: Pepe.
1: ¿Va a salir un pasado oculto, amiga? No.
0: Julieta.
1: No, por favor.
0: Julieta.
1: No mostremos cosas que después tenemos que hacer cargo.
0: Hablar, digamos
1: Dame
0: que...
1: por qué.
0: No, está bien. En realidad, el origen es trágico.
1: Ah.
0: Sí. A ver. El origen es trágico, digamos que un 23 de septiembre del 78, creo. Bueno, hubo un accidente muy grande donde fallecieron muchos comparseros. Sí, que estaban de viaje, obviamente llevando nuestro carnaval a todo el país, a todos lados. Y bueno, hubo un accidente y bueno, ahí fallecieron un montón. Y esta fecha, en el 2014, el 23 de septiembre, siempre se festejó por esta tragedia, ¿no? O sea, no es que se festejó, se los recordaba, se conmemoraba, claro. Y bueno, y la verdad que bueno, en el 2014 salió la ley y dijeron, sí, va a ser el día oficial del comparsero correntino.
1: Qué bueno.
0: Así que todos los 23 de septiembre, a partir de, bueno, de siempre, en realidad, se conmemoró y se celebró esta pasión, ¿no? Que despiertan los carnavales y sobre todo en nuestra provincia, en nuestra ciudad, que se celebra y se, bueno, es. A ver, es parte de nuestra idiosincrasia, ¿no? La música, el baile, el brillo, los colores, todo lo que se despierta en esa época de carnaval, y también la energía que se siente cuando llega y una ciudad empieza a vibrar de otra manera. Hay todo un movimiento, toda una estructura empresarial detrás, que también forma parte de materia económica, ¿no?
1: De
0: nuestra provincia. Mueve muchísimo.
1: Mueve una industria muy importante. Mueve una industria muy importante, pero también tiene que ver con esto que vos hablás de la pasión. Hay como dos sentimientos que despierta este carnaval, el comparsero, porque el que vive de adentro siente algo que, esta palabra que yo te digo, bueno, que nos interpela, vamos a cambiar la palabra, que nos interpela a todos, que lo sentimos cuando estamos adentro de ese corsódromo, por decirlo así, es algo que no se puede explicar con palabras. Y esa alegría es la que se transmite en la gente que está afuera.
0: Exactamente.
1: ¿Cómo se va esa gente? Bueno, yo ahora lo disfruto obviamente de afuera.
0: Sí.
1: Es increíble cómo te vas, cómo te cambia la energía, cómo te cambian las ganas. Hasta muchos les dan ganas de entrar.
0: Sí, totalmente. Y le contamos a la gente que lo que tiene nuestro carnaval, bueno, ahora se está profesionalizando mucho, pero todo aquel que entra es una persona común como vos, como yo. Es un profesional, es un abogado, es un médico, es cualquiera que tenga ganas. Entra, ¿entendés? Y lo disfruta. Y no es solamente bailar, es horas de ensayo, de preparación, de vestuario, noches de bordado, diferentes emociones, compartir otro tipo de experiencias, algunos con familiares y otros con amigos.
1: Sí.
0: Hay una pasión muy, muy, muy grande y que hoy sí, la verdad que sí, forma parte de nuestra identidad casi a la par del chamamé, ¿eh?
1: Está ahí, está muy de la mano, van de la mano. Corrientes se identifica mucho por lo que tenga que ver con el chamamé y mucho también con lo que tenga que ver con el carnaval. Y esto de hablar de idiosincrasia, sí, la verdad, gracias a Dios, hoy se puede ver gente que, además de su profesión, puede disfrutar, sacándose todas estas creencias que hay, de poder ponerse lo que quiera y salir a disfrutar, a bailar, a generar energía nueva para poder, y eso no te quita ningún tipo de profesionalismo en cuanto a que
0: volvés
1: después a las aulas o volvés a tu oficina o volvés a tu escritorio. Me pasó, y por eso lo cuento.
0: Es lo más lindo, sí.
1: Dejé justamente de bailar porque obviamente que en ese, te estoy hablando años atrás, señora.
0: El pensamiento. El pensamiento de antes, a ver cuál era.
1: Yo tengo unos 40, señora, 41, me olvidé de uno. Tengo 41 años. A los 26 años dejé de bailar, sin parar desde los 3 años hasta los 25, 26, cuando un alumno me dijo, profe. Y yo estaba bailando y en mi pueblo es como que me generó algo que yo decía, no puedo continuar. Yo el lunes le
0: Pero
1: tenía
0: fue
1: que
0: tuyo
1: ver.
0: Nomás.
1: Por
0: fue
1: eso,
0: tuyo
1: fue
0: nomás,
1: mío.
0: Sí,
1: entonces.
0: Porque él estaba recopado, te digo. La profe estaba bailando, y sí.
1: La profe, tenemos, director,
0: tenemos algunas imágenes ahí para ver si encontramos. Yo
1: gracias
0: creo
1: a Dios
0: que
1: eso no está más.
0: Que tenemos y en mi cabeza ahí tampoco. Algunas imágenes. Los que se quieran prender a YouTube, pueden prenderse y bueno, vamos a ver si podemos rescatar algunas imágenes de aquel entonces.
1: De usted también, señora.
0: ¿Y yo qué? Bueno, sí, yo también tuve mi paso por los carnavales. Cuéntame. Que la verdad fue muy significativo, o sea, fue muy importante mi paso por el carnaval. Y yo no entré de chica, no tuve esa posibilidad, ¿viste? Y sí entré de grande y porque tuve muchísima suerte. Yo fui muy suertuda con el tema del carnaval. Estaba en un grupo de baile. Ajá. Y a ese grupo de baile lo contratan, ¿no? Okay. Lo contratan para hacer apertura de una comparsa. Wow. Y algunos de los que estábamos en ese grupo fuimos seleccionados para ser parte de esa comparsa. Ay. Entonces así entro yo al carnaval. Y entro de grande, ¿eh?
1: Mirá, de
0: grande. Nunca pude entrar, la verdad, siempre me gustó, siempre disfruté del carnaval, pero nunca pude entrar antes. Entonces, bueno, se dio esa oportunidad, entro con el grupo, ¿no? Comisión de frente, la primera comisión de frente del carnaval de Corrientes, en ese entonces, en el 2010.
1: Ajá.
0: 2010. Sí. Y después, bueno, al año siguiente, me sacan de ese grupo con otra chica de ahí del grupo, una compañera mía, y nos ponen en un dúo. Y nos ponen en un dúo, ¿no? Y bueno, y así fue mi paso.
1: Uy,
0: o sea, tuve muchas. Mira. ¡Ah, la pocha! ¿Quién la tenemos ahí? ¿Qué año fue eso, Juli?
1: No, mamá.
0: ¡Divina!
1: Cuando me piden foto, digo, mamá, mandame lo que tenés, porque no tengo ni idea.
0: Marité, gracias, Marité.
1: Qué felicidad que me da verme, porque yo sé que era muy feliz haciendo eso.
0: Qué lindo, ¿no?
1: Ese fue el último año. Ese fue cuando me dijeron profe y dije, hasta acá llegué.
0: Chicos, miren el detalle de ese traje. En el interior quiero decir que siempre. Los trajes son increíbles, súper enormes, se destacan también las plumas, los detalles, los espaldares se destacan mucho en el interior. Mirá ese espaldar, ¿cómo llevabas eso? ¿Te aguantaba, che?
1: Sí.
0: Se aguantaba todo. No se importa nada.
1: He salido infiltrada, la rodilla rota, no pasa nada. Bordados, horas y años de bordado, o sea, noches de bordado incansable, mis papás soldando.
0: Desde chiquita.
1: Y también los viajes, viste, que estas comparsas salíamos de viaje, teníamos que trasladar todo esto a Salta. Me acuerdo experiencias muy lindas.
0: Qué lindo.
1: La época,
0: Juli.
1: Ojalá que las puedan también. Los que viven y ojalá algún día volver, ¿no? ¿Quién te dice? ¡Ay, Dios!
0: ¿Qué te parece? El año que viene Frecuencia Luz en el carnaval, ¿eh? Y sí, por supuesto.
1: Fartarse.
0: Y bueno, y sí, ahí también vemos, podemos pasar a las otras imágenes.
1: Ay,
0: también
1: sí.
0: Vemos.
1: De la señorita, a ver.
0: Esto es lo que yo te contaba, que bueno, pasé, bueno, al siguiente año me sacaron de ese grupo. Y me pusieron de dúo con una compañera.
1: Ah, sí.
0: ¿Sí? Bueno, entonces entré como dúo y siempre seguía, pero porque ellos querían que yo siga, digamos, de cierta manera. Tuve mucha suerte, porque si no, seguramente vos sabés, demanda una infraestructura, tenés que tener materiales para reciclar.
1: Sí.
0: O sea, es una inversión muy grande,
1: mucho,
0: ¿no? Porque
1: mucho,
0: depende
1: mucho.
0: De cada uno. Y yo, como nunca había entrado, no tenía.
1: Ah,
0: ¿entendés?
1: Claro.
0: No tenía,
1: sí.
0: O sea, yo tuve mucha suerte.
1: Estos son recursos propios, esa, remangarse.
0: Claro.
1: Y la comparsa que te banque con lo que tenga. Claro.
0: Con algunas cosas te ayuda,
1: sí,
0: no
1: después,
0: siempre.
1: No, después es
0: No
1: solo.
0: Siempre, en el interior te ayudan más, te digo.
1: Sí, claro. Bueno.
0: Sí, es un tema. Y vos sabés que, bueno,
1: qué linda
0: y el tercer
1: imagen.
0: Año, esto fue el tercer año, fui bastonera de escuela de samba, ¿viste? Ahí estaba prácticamente volando, decía yo.
1: Sí.
0: Ahí estuve volando en el Coco Marola, en el show de comparsas.
1: Ah.
0: ¿Viste? Ahí estoy en pleno show, pero en la avenida. Y este traje es del tercer año. Yo estaba armando un grupo, tranquila, ¿viste? Con chicas. Yo seguía y me dijeron, bueno, ahora armate un grupo, dale. Al tercer año, ¿no?
1: Okay.
0: Armate un grupo. Yo estaba tranquila armando el grupo y me dicen, no, vas a entrar de bastonera.
1: Ah,
0: así.
1: ¿Pero cuánto tiempo antes?
0: Un mes antes.
1: Ah, ok.
0: Decí que yo estaba entrenada porque estaba preparándome con el grupo de las chicas.
1: No,
0: pero fue.
1: No es lo mismo.
0: Pero no sabe lo que fue. Ahí fue que te conté que me agarró pánico escénico y todo eso. Sí,
1: claro.
0: sí. Pero bueno, salimos adelante
1: ay,
0: y bueno, y ahí cantando. Los dos años siguientes entré cantando, ¿viste?
1: Qué precioso.
0: Así que me saqué las ganas de hacer casi todo en el carnaval. Agradezco muchísimo las oportunidades que se me dieron, que confiaron en mí, que confiaron en una, ¿no? También para los diferentes lugares. Y bueno, la verdad que me fue un momento muy especial. Y a partir de ese momento en que fui bastonera, canté yo en el Coco Marola. Entonces ahí se me abrió también las puertas como cantante. Y bueno,
1: mira.
0: Así que mucho le debo al carnaval y soy una gran agradecida a todo este mundo, ¿no? a todo.
1: Sí, te vuelvo a decir, esta industria que ya está trabajando, que no es algo que nosotros
0: todo
1: lo vemos,
0: año,
1: solamente lo vemos en febrero, enero, febrero, pero es una industria, hay muchísima gente trabajando atrás, hay mucho tiempo, dedicación, pasión, se dejan horas de familias de lado, así que es para que hoy los recuerden y valoremos todo lo que hay detrás, que nosotros solamente vemos la parte final,
0: así
1: pero
0: es.
1: Las que estuvimos detrás también valoramos este esfuerzo que hacen cada uno, así que muy feliz día a todos los
0: comparseros. A todos, vamos a decirle a todos feliz día del comparsero, sí. Y feliz primavera, gente, para todos. Y así empezamos en esta tarde de miércoles 23 de septiembre en Frecuencia Luz y vamos con las primeras recomendaciones de la tarde. Escuchando el hermoso jingle que nos acompaña.
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0: Y así de esta manera entramos a el bloque CDMEC, ¿eh? Voy a decir el PNT y entramos al bloque y la presentamos a ella. Por supuesto, que siempre está con nosotros. Hay una fuerza que crece cuando dejamos de competir y empezamos a construir juntas. 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En redes sociales, búscanos como @CDMEC. Y ahora sí la presento a ella, porque ella nos trae unos tips siempre que nos ayudan y nos salvan y nos hacen pensar sobre todo dónde estamos parados. Así que hoy en el bloque CDMEC, Desarrollo y Bienestar, con la doctora Julieta Jiménez.
2: Buenas, ¿cómo están de nuevo? Bueno, sí, soy parte de CDMEC y me encanta ser parte de esta cámara. Así que hoy aprovechamos para mezclar un poco lo que tenga que ver con bienestar, desarrollo personal y profesional y lo metemos en el bloque de CDMEC.
0: Ok.
2: Voy a dar un mate y voy a arrancar.
0: Mirá. Tome.
2: Ah, ¿este me toca a mí?
0: Sí, tomalo tranquila, entonces después me desarrollás.
2: Después no me da más mate.
0: ¿Por qué? Me está tirando un palito, no, no señora, mate, señor.
2: Si no le cebo yo,
0: y
2: no
0: bueno,
2: cebo.
0: Es que soy muy... ¿Sabes qué me quedó en la etapa de estudiante? Tomaba muy sola, ¿viste? Entonces me cebaba cada tanto.
2: Te voy a patear acá abajo de la mesa para que pase un mate, no puede ser. Así que a ustedes que sí me dan artículo, a ustedes sí que me dan artículo porque me dan artículo y me lo hacen saber y me gusta mucho esto, mándennos mensajitos al 3794074368 y me cuentan si quieren que hablemos de algún tema más. Acá tengo a mi secretaria hoy, tengo secretaria, a ver si me la ponchan, como se dice. Ah, viste como estoy con términos, ya estoy con términos. Bueno, ella me va a contestar los mensajes.
0: Yo respondo, ¿eh?
2: Por favor, así que me mandan mensaje al 3794074368 y me mandan lo que quieran trabajar, lo que quieran, lo que se sientan que necesitan un empujón o quieran por ahí que les abra la mirada sobre algún tema puntual. Bueno, acá lo vamos a trabajar. Bueno, hoy traje las claves para reinventarse en este mundo laboral. Vamos a tomar mate y arrancamos.
0: Sí, adelante.
2: Che, qué rico está mi mate hoy. Todo está lindo hoy. Está la conductora, está hermosa, está todo el día hermosa.
0: Ay, gracias.
2: ¿Viste? Está todo lindo hoy. Bueno. Esa es la energía que hay acá, ¿vieron? ¿Vieron? Esa es la energía que hay acá. Vamos a arrancar con las 5 claves de reinvención. ¿Qué pasó? El mundo cambió, ¿sí? Todo el ámbito, la sociedad cambió, las necesidades cambiaron y las formas de trabajar también cambiaron. Muchas veces, durante mucho tiempo, nuestra vida laboral estaba atada a un título, estaba atada a un cargo, estaba atada a un puesto, a un emprendimiento. Y hoy entendemos que esto va mucho más allá. ¿Por qué? Porque aparecieron nuevas tecnologías y para eso también requerimos nuevas habilidades. Así que bueno, y acá es donde aparece primero la necesidad, porque muchas veces no tenemos muchas ganas, pero aparece la necesidad.

0: necesidad de reinventarnos porque quizás nuestro trabajo, nuestro emprendimiento, nuestra profesión necesita un poco. Ahí tenemos un flyer, los que están en YouTube van a empezar a leer un poco. Vamos a tratar de hablar de esas 5 claves que nos van a ayudar a reinventarnos en este nuevo mundo laboral que nos está esperando. Es animarse a dar el paso. Acá es donde aparece la necesidad o las ganas de reinventarse, y eso no quiere decir que tenemos que empezar de cero. Y ojo acá, porque esa es una de las primeras barreras, empezar a pensar que tenemos que tener, además de que tenemos que tener todo listo, que tenemos que arrancar de cero. Y quizás reinventarse significa mirar distinto lo que ya tenemos, actualizar nuestras herramientas y encontrar nuevas maneras de aportar valor hacia el otro. Así que hoy les traje algunos pasos simples, pero antes de arrancar con los pasos, quiero hablar de los enemigos que nos puedan aparecer en el camino. ¿Por qué? Muchos enemigos que nos aparecen son aquellos que nos frenan, son aquellos que esa vocecita que nos dice en la cabeza, que nos dice no vas a poder, no es el momento, no tenés que esperar tener todo esto, no tenés que comprar esto, hasta que no tengas esto, no, nada. Entonces, primero, uno de los enemigos que tenemos que tenerlo presente para correrlos es que tenemos que esperar el momento perfecto. El momento perfecto no existe. Es lo que tenés hoy. Con lo que tenés hoy ya alcanza para empezar, ¿sí? Así que esa es excusa para no arrancar con que necesito tener y que llegue el momento perfecto. O otro de los enemigos que nos aparecen es el compararnos todo el tiempo. Cada proceso tiene su tiempo. El tuyo no es mejor ni peor, es tu proceso, es tus pasos, es tus tiempos, ¿sí? Así que cuando arranques, arranca a tu manera y a tu tiempo. Después esto de querer controlarlo todo sola, esto de que sentimos que a veces pierde un poco de mérito el pedir ayuda, ¿sí? Y la verdad que no. Esto es una decisión estratégica. Cuando aprendemos a delegar, aprendemos a ganar tiempo para ocuparnos de lo realmente importante y que quizás otra persona pueda darnos una mano y ayudarnos. También aferrarnos a una fórmula que en algún momento funcionó, o sea, que lo que te trajo hasta hoy con tu negocio, en tu emprendimiento, lo que tengas, ya no funciona. Entonces, aferrarnos a esa idea, aferrarnos a ese concepto viejo, quizás hoy sería mejor dejarlo, agradecerlo y empezar a mirarlo desde otro lugar. Porque no nos va a llevar más lejos. Nos trajo hasta acá, pero quizás no nos va a llevar más lejos. Después, también postergarnos por el miedo al qué dirán. El qué dirán no te paga las cuentas, no te cumple los sueños. Así que dejar de mirar lo que piensa el otro, tener en cuenta lo que piensa el otro. Porque como les dije el otro día, la gente nos mira un ratito, nos saca el cuero y después sigue su vida. Así que nosotros tenemos que mirar la nuestra, ¿ok? Vamos con arrancar con las 5 claves y ahora sí arrancamos con la primera, que es, vamos a ver si está ahí, pensarte antes de actuar, porque lo que servía antes puede ser que hoy ya no sirva, y eso está bien porque cambió la cancha en la que estamos jugando, ¿sí? Antes quizás de salir corriendo o de resolverlo todo ya, lo que tenemos que hacer es darte el permiso a parar un minuto. Pensar antes de actuar no es perder tiempo, te lo prometo. Pararte a pensar y hacer esa pausa es ganar, ¿sí? A esto lo llamamos pensamiento estratégico, porque no hace falta tener nada ni un título para poder aplicarlo. Es simplemente pausar y mirar lo que tenés hoy en día desde arriba, como un dron, ¿sí? ¿Qué tengo? ¿Con qué cuento? Y para esto, hacete unas preguntas simples, sin apuros y sin juzgarte sobre todo. ¿Qué quiero lograr? ¿Qué tengo hoy para lograrlo? ¿Qué me falta? ¿A quién va dirigido mi trabajo? ¿Puedo sola o necesito pedir ayuda? ¿O a quién se la pido? ¿Cuál es el primer paso chiquito que puedo dar hoy? Así que hoy, el primer paso, lo que te digo, es que te mires con honestidad, que te mires sin exigirte más y que des pasos pequeños para empezar. Tenés que empezar con lo que tenés. La clave número 2 es adaptarte con inteligencia. La otra vez nombramos el tema de inteligencia adaptativa. La inteligencia adaptativa es la capacidad de aprender, de cambiar y de responder de manera flexible. Porque a veces no queremos cambiar. Entonces, y ahí es donde aparecen las trabas y le echamos la culpa a la sociedad, a la economía, al momento. Está bien que está difícil todo, pero hay maneras de hacerlo diferente. Entonces, se puede, implica soltar las formas de hacer que ya no funciona y animarte a incorporar herramientas nuevas. Y obviamente que acá tenemos que hablar de que tenemos que tener en cuenta todas las herramientas que hoy necesita tu emprendimiento para seguir creciendo. También adaptarte es tener la mente abierta, probar, ajustar y aprender. No significa abandonar quién sos, sino encontrar nuevas maneras de poner en juego lo que ya sabes, ¿ok? Entonces, adaptarse con inteligencia tiene que ver que es probar, prueba y error. Quizás esto no te funciona y no está mal, ¿sí? Es volver a empezar. Entonces, la adaptación, pero con inteligencia, ¿sí? Vamos con la clave número 3, que es negociar. Negociar escuchando, puse, pero es negociar porque acá los que mejores negocian no son los que más hablan, son los que mejor escuchan, ¿sí? Y para saber negociar, para saber vendernos, como les dije una vez, no alcanza solamente con saber hacer lo que hacemos, ¿sí? Podemos ser muy idóneos en lo que hacemos, pero si no nos sabemos vender, no vamos a tener éxito o lograr lo que queremos. Entonces, vender una idea es persuadir, ¿sí? Si queremos generar confianza, tenemos que aprender a influir. Y si queremos comunicar valor, tenemos que posicionarnos. Tenemos que ser esas personas de que cuando se nos nombren, en el lugar en que se nos nombre, sepan que nosotros somos eso. Esa coherencia, esa negociación y esa persuasión, eso es influir, ¿sí? Entonces, cuando hablamos de negociar, no estamos hablamos de que uno gana y el otro pierde, no. Acá es encontrar un punto donde los dos se vayan conformes. Y para eso tenemos que persuadir y tenemos que aprender a persuadir y a influir. Influir es demostramos con hechos, ¿sí? Demostramos con hechos, somos coherentes, no es que estamos vendiendo humo como se dice actualmente.
1: ¿Te puedo interrumpir?
0: Sí, obvio.
1: ¿Influir es ser influencer?
0: Los influencers influyen.
1: ¿Influyen?
0: ¿Influyen? ¿Por qué influyen?
1: Y qué
0: ojo
1: influyen?
0: Que ahí hay de todo.
1: Te pregunto por eso.
0: Como en todos los... Como médicos hay miles, como maestros hay miles, influencers hay miles.
1: Sí.
0: A ver, yo consumo influencers que me garantiza que lo que ellos consumen lo probaron y a mí me sirve para crecer. Entonces,
1: ¿pero sí, lo que ellos consumen nomás o lo que ellos te presentan? O sea, ya sea que consuman o no, o sea, no me quiero agarrar de esa palabra, sino salirme de esa palabra. No es solamente lo que consumen.
0: Lo que son.
1: Lo que son, lo que te presentan, lo que dan.
0: Totalmente.
1: Lo que hacen, ok.
0: Claro, y esto de influir cuando te muestran cuando se equivocan, cuando te muestran que no les salió, esto que te generan confianza. Influir va más allá, es como que te hacen... crear confianza en lo que está más allá. Pero bueno, hay algunos que te metan...
1: Sí, cada uno elige a quién seguir, ¿no? Por quién se deja influir, me parece.
0: Pero es así, es que en todos los ámbitos pasa lo mismo. Maestro, tenés el excelente maestro, el otro que se va, y, ¿viste? Hay de todo. Entonces, elijamos siempre, ¿no?
1: Y
0: ¿no?
1: en este aspecto, en este uh-huh. reinventarnos, ¿cómo sería influir en el otro? ¿En qué aspecto, Juli?
0: Es generar, por ejemplo, podemos generar... A ver... generar impacto en el otro. Vamos a hablar de alguna profesión, poner un emprendimiento,
1: sí.
0: Pero tenemos que generar impacto en el otro, tenemos que generar que se acuerden de nosotros cuando en ese momento piensan en esa profesión o piensan
1: o que
0: en
1: necesitan algo y se acuerden de vos.
0: Porque ahora vamos a hablar.
1: Ok, perfecto.
0: Pero eso es influir, que va más allá, ¿sí? Es como que cambiamos un poco la realidad del otro cuando influenciamos, ¿sí? Bueno, y acá vamos, esto es negociar, persuadir e influir. Tiene que ver con esto, con aprender a ser coherente, ¿sí? A mostrarnos coherente con el afuera y con el adentro. Entonces tiene que ver con esto, ¿okay? No podemos vender humo, a eso es lo que voy, ¿sí? Entonces, si vamos a reinventarnos, vamos a hacerlo desde la responsabilidad, desde la coherencia y aprender a demostrar lo que somos, pero en todos los ambientes, ¿sí? Que no es que en este momento yo tomo mate y capaz que afuera odio el mate. Entonces, ser coherente con lo que soy, con lo que muestro, con lo que vendo y realmente creer en mi producto, creer en mi servicio, creer yo.
1: Okay.
0: Para poder yo recién crear la influencia al otro.
1: Okay, te pregunto, ¿viste? O sea, me están llegando preguntas en realidad. Te aviso, pero a mi celular me están mandando.
0: Okay,
1: vamos, pero vamos. No sé si quieres terminar primero y después vamos con las preguntas.
0: Sí, dale. Obvio.
1: Entonces,
0: obvio.
1: Igual después repasamos los 5 puntos.
0: Sí, dale. Sí. Y acá me parece, vamos al.
1: Termina tranquila.
0: Para mí, el más importante que es el comunicar. Lo que no se comunica no existe. Así que. Hoy esperar que te vengan a golpear la puerta, que te manden un mensaje, que te llamen, y es muy difícil. Así que vamos a aprender a comunicar, porque tu marca personal es lo que la gente, como les dije recién, piensa de vos cuando vos no estás. Es, obviamente que tenemos que ganarnos la confianza y ser reconocidos. A ver, todo está inventado. No queramos inventar la pólvora. Acá lo que tenemos que comunicar es lograr con la comunicación que la otra persona te elija a vos. Te elija a vos, ¿por qué? Por tu forma de ser, porque sos genuino. No copiemos a los demás, porque la gente se da cuenta de que estamos copiando a los demás. Seamos genuinos, mostrémonos como somos, ¿sí? Por eso nos van a elegir la gente, porque realmente se sienten identificados y eso lo podemos sostener. Porque cuando copiamos, no podemos sostener. Se cae en cualquier momento.
1: En cualquier momento, exactamente.
0: Entonces, el valor. Acá hablamos del valor. ¿Y se acuerdan cuando yo les hablaba del valor y del precio? Bueno, acá vamos a aportar valor porque nuestro valor es la impronta, tu esencia, es tu forma de expresarte. Les guste o no les guste, te va a seguir la gente que te gusta, que se siente identificada con vos. Vos no podés abarcar todo y querer que todo el mundo le guste lo que haces. Y no va a pasar eso, ¿sí? La gente que se va a quedar es la que realmente se siente identificada con vos. Y para que te elijan hay que comunicarlos y contar con claridad cómo lo tuyo resuelve un problema real. Porque como les dije hace un ratito, no vende el que hace mejor las cosas, vende el que mejor lo comunica, ¿ok? No okay. Vende el que mejor hace las cosas.
1: Dale.
0: ¿Por qué vende el que mejor lo comunica? Porque puedes saber muchísimo, pero cuando lo tenés que transmitir, lo tenés que contar, no lo,
1: claro,
0: sabes,
1: no lo sabes hacer.
0: Y no, por eso.
1: Sí, sí.
0: Y el último es el futuro conectado que tenemos ahí, el famoso futuro conectado que nos asusta un poco cuando hablamos de profesiones o hablamos de emprendimientos que tienen que empezar a reinventarse, a aggiornarse y a utilizar las nuevas herramientas. No se asusten con la inteligencia artificial, es una herramienta más. El otro día escuché una señora que me gustó porque vino de una señora profesional grande que dice, es como cuando apareció el lavarropa, nos dio tiempo. Bueno, aprendimos a utilizar el lavarropas, nos dio tiempo,
1: claro,
0: para hacer otras cosas.
1: Para hacer otras
0: mejor.
1: Cosas mientras se sigue lavando la ropa.
0: No estábamos lavando la ropa, tenemos el tiempo. Bueno, hoy, exacto, la inteligencia artificial todavía, además de ser una herramienta que se está acomodando y que todavía la estamos aprendiendo a utilizar, cuando realmente la utilicemos como corresponde, nos va a dar tiempo para hacer cosas que realmente generen valor y que solamente nosotros lo podemos hacer. No nos van a sacar el tiempo, no nos van a sacar el trabajo. Así que tengan curiosidad sobre la inteligencia artificial, que es lo que más hace falta. Curiosidad, ¿sí? Curiosidad, pero obviamente siempre con la responsabilidad que esto amerita. Así que bueno, reinventarse no es saltar al vacío, no es empezar de cero, no tenés que perder nada, no tenés que ser otra persona, sino que reinventarse es ver desde otro ángulo tu mismo emprendimiento, tu misma profesión, tu misma pasión. Bueno, lo tenés que ver desde otra manera, porque hoy el mundo cambió, la cancha en la que estamos jugando cambió y hay un montón de herramientas. Todas estas espero que te sirvan, que te hayan servido alguna de estas, con que una de estas te haga animar a avanzar, ya es un montón, porque lo que queremos obviamente es evolucionar y que cada vez nuestros sueños estén más cerca, ¿sí?
1: Súper, Juli, y antes de repasar
0: tiempo
1: punto
0: de
1: por
0: preguntas.
1: Punto,
0: sí, sí,
1: te hago una pregunta. Acá me dicen, yo ya estoy grande para empezar de nuevo.
0: Uh-huh.
1: Y me dice, ¿qué hago con eso? Yo, se siente grande para empezar de nuevo y uh-huh. Bueno, tiene que, como vos decís, reinventarse también para seguir vigente, ¿no?
0: Exacto.
1: ¿Qué le podemos
0: escucho
1: decir?
0: Escucho creencias. Me siento grande para empezar. Escucho una creencia gigante,
1: sí,
0: porque empiezo a preguntar creencias para quién. ¿Quién cree que esto es grande? ¿Para quién sos grande? ¿Para vos? ¿Para los demás? ¿Quién cree que sos grande? Ahora, primero eso, preguntarte de dónde viene esa creencia, si es tuya. ¿De dónde la sacaste? ¿Te lo dijeron? ¿Mucha gente te dijo que ya no estás para eso? Vamos a cuestionarme esa creencia ahí, que sos grande, que estás viejo para. Segundo, ¿qué querés? ¿Qué querés? ¿Querés seguir siendo exitoso en tu pasión? ¿Querés crecer económicamente con algún...? ¿Qué querés? ¿Sí? Andate al final del objetivo, porque acá está la creencia que te está frenando. Hacé un puente, no hagas un muro, ¿sí? Entonces, son creencias, ¿sí? Pero si vos querés, ¿estás grande para qué? Primero, ¿para qué? ¿Qué querés? ¿Ser cantante? ¿Quién te dijo que sos grande? Dale, vamos, ¿sí? ¿Qué querés? ¿Cantar? ¿Dónde querés cantar? ¿Querés cantar en un bar? ¿Querés cantar con alguien? ¿Qué querés hacer? Vamos al final, al objetivo. Mira tu desafío por delante. Y después, fíjate qué es lo que por ahí hoy te está frenando. Quizás es esa creencia, nada más, porque todo lo demás ya lo tenés.
1: Las habilidades, ¿cómo se llamaban las habilidades?
0: ¿Blandas?
1: ¿Adaptativas?
0: Ah, inteligencia adaptativa.
1: La inteligencia adaptativa.
0: Señora.
1: Un poquito más, ¿podés ahondar en eso?
0: Bien.
1: En este nuevo escenario laboral.
0: Claro, la inteligencia adaptativa tiene que ver con la habilidad de entrar a la cancha sabiendo que vamos a jugar con el error, con la equivocación, con el miedo. Esos son los jugadores que tenemos al lado, ¿sí? Y nos tenemos que adaptar a eso. Nos tenemos que adaptar a ver la cancha desde otro lugar, que no es que vamos a entrar con un... bueno, ahora, a partir de ahora, yo creo que mi idea puede funcionar, ¿sí? Y entras y la idea no te funciona en este mercado nuevo. Bueno, la habilidad de la inteligencia adaptativa es tratar de cambiar esa idea. No hay que enamorarse de las ideas, ¿sí? Me parece que esa es una de las cosas que hoy está pasando. Te enamoras de esta idea que te trajo hasta donde estás, pero no te va a llevar lejos porque el ámbito cambió, el mundo cambió, la gente cambió, las necesidades cambiaron. Entonces, la inteligencia adaptativa tiene esto como flexible, esta inteligencia flexible que nos abre mucho la mirada y nos permite empezar a movernos, ¿sí? Tiene que ver con la capacidad, con la flexibilidad, con amigarse con el error y con el reinventarse. Y ahora
1: no. Y como yo creo que también tiene algo que ver con lo que decías, que no es empezar de cero, ¿no?
0: No.
1: Pero
0: no,
1: también no. Acá hay un miedo, me aparece un miedo. ¿Qué pasa? O sea, ¿qué pasa si dejo esto y empiezo otra cosa? Digamos, le da miedo como dejar todo el camino recorrido, como para empezar. No sé si es empezar de nuevo o no, pero reinventarse por ahí. También hay mucha gente que piensa que reinventarse es empezar a hacer otra cosa totalmente distinta.
0: No.
1: Quizás puede ser algo que te sume a lo que vos ya sos.
0: Exacto. O sea, es que estamos hablando de... Sí. La primera clave era pensarte, mirarte. Primero, no es necesario empezar de cero. Empezar con lo que tenés. ¿Sí? Empezar con lo que tenés y preguntarte hacia dónde te querés ir, esto de qué quiero lograr, ¿sí? Había algo que me dijiste antes y quiero que me lo repitas, porque necesito escuchar de nuevo.
1: Sí, ¿qué van a pensar si dejo esto y empiezo otra cosa?
0: ¿Qué eso? Ahí está. ¿Qué van a pensar? ¿Quién va a pensar? ¿Vos? ¿Los demás? ¿Tus papás? ¿Tus amigos? ¿Quién va a pensar? No interesa quién piensa. Volvemos a la mirada del otro como protagonista de nuestra vida. ¿Quién va a pensar? Nadie. ¿Querés arrancar de cero? Arrancá de cero. ¿Querés arrancar con lo que tenés? Es más simple, ya tenés herramientas, tenés conocimiento, tenés materiales, tenés contactos. Empezá con lo que tengas, pero empezá a reinventarte con lo que tengas. Si querés arrancar de cero, borrón y cuenta nueva y arrancá de cero. Es tu vida, es tu lapicera, es tu historia. No hay que darle explicación a nadie.
1: Oh,
0: y si hay que dar explicaciones...
1: Me
0: es que es así. Nuestra vida muchas veces la escriben los demás y terminamos frustrándonos, enfermándonos y echándole la culpa encima a los demás por lo que hacemos en nuestra vida. Cuando nosotros le dimos la virome para que ellos escriban. Arrancá de cero, reinventate, animate. No es tan difícil. Y arrancá con lo pequeño. Siempre voy a remarcar esto. Arrancá con lo pequeño, con lo simple, que eso te va a dar el empujón para seguir para lo que sigue. Pero arrancá con un paso pequeño y firme.
1: Ahí está, ahí está. Y vamos a ver, de vuelta te pido el flyer para ver las cinco claves. Vamos a repetir punto por punto, por favor, Juli, para la gente.
0: Pensarte antes de actuar. Entonces pensamos, vemos qué es lo que tenemos para arrancar. No es necesario arrancar de cero. Vamos a mirarnos a nosotros mismos, nuestras herramientas, lo que tenemos para arrancar.
1: Ok.
0: Adaptarse
1: dos.
0: Con inteligencia adaptativa quiere decir que podemos encontrar un montón de barreras en el camino y tenemos que seguir. Tenemos que adaptarnos porque el mundo cambió, sociedad cambió.
1: Me encantó la comparación con los jugadores. Tenemos los jugadores que tenemos, chicos, y tenemos que entrar a la cancha a jugar con
0: Totalmente.
1: Los jugadores que hay.
0: Hoy los jugadores hay un montón nuevos y no conocemos un montón. Bueno, vamos a conocerlos en el camino. Y ese jugador también es la inteligencia artificial, ¿eh? Hoy
1: está.
0: Tenemos que entrar a jugar con la inteligencia artificial.
1: Sí,
0: negociar escuchando. Acá tenemos que aprender a vendernos, a comunicarnos. Bueno, comunicarnos en el 4. A negociar, a persuadir, a convencer, a ser coherentes. A ser coherentes con nosotros mismos. Vamos a poder vendernos, vamos a poder influir en el otro para crecer, pero que nos vean con coherencia, ¿sí? Y no perder la esencia, sobre todo. Comunicar. Como lo que no se comunica no existe, chicos. Las redes sociales hoy, si no estás en las redes, el boca a boca ayuda, pero las redes sociales, tenés que estar en las redes sociales. Y que lo que digan los demás, hoy no paga la tarjeta de crédito. Y, por último, el futuro. Amigarse con la tecnología, ser curiosos. No pasa nada si te equivocás. No se muere nadie, señora. Si aprieta un botón de más, se borra y listo. anímate, porque ahí es donde podemos crecer.
1: Totalmente. Muchísimas gracias, Juli. Bueno, y esta fue el bloque de coaching, la columna de coaching, mejor dicho, de la doctora Julieta Jiménez en este bloque CDMEC, donde nos trae siempre herramientas muy valiosas para aprovecharlas, no desaprovechen, vuelvan a contactarse y vuelvan a ver, vayan a YouTube, busquen Frecuencia Luz del 23 de septiembre y escuchen y replantéense estas 5 claves, porque es muy importante empezar, no importa cómo. Empezá a verte, empezá a mirarte, empezá a ver qué herramientas tenés, empezá a ver qué más podés hacer en este mundo, como contaba Juli, en este nuevo mundo. Nosotros somos chicas de las 4 décadas.
0: Sí, que me encanta decir que tengo 41.
1: Que hemos pasado, que hemos pasado el inicio de Windows, o sea, sí. Hemos visto cómo avanzó, nos tuvimos que adaptar y bueno, y así hay que seguir. Y llegamos al tiempo de la IA. O sea, a todo nos adaptamos. Como ella decía, lavarropas, nos adaptamos a todo porque cuando queremos lo hacemos. Si tiene que ser algo para la casa y que te solucione la vida, lo haces. Así que esto es lo mismo. Es exactamente lo mismo. Así que aprovechalo. Está todo hoy para vos. Y la verdad que hoy es mucho más fácil. Porque hoy está todo mucho más fácil. Lo tenés que preguntar nada más al ChatGPT que te responde todo. Así que lo preguntas, te responde, te da la solución, te da o por lo menos un avistaje. Vos tenés pensamiento crítico para tomar las decisiones.
0: Utilicemos las redes y utilicemos la inteligencia artificial con responsabilidad. Como lo venimos recalcando desde el día 1 en este programa. A utilizar la inteligencia artificial como una herramienta, pero con responsabilidad y con criterio, ¿sí?
1: Sí, acá me escribieron, díganle eso a mi madre, ¿no? Ya no sé qué parte querías que le remarquemos a la madre.
0: Me mandan mensajitos.
1: A los chicos de control, muchísimas gracias a Darío. A Darío y a Fran. Ah, lo de las carreras. Amo. Lo de seguir otras carreras.
0: Él cambió 7 veces de carrera.
1: Y bueno, pero es un tema, porque encontrar la carrera correcta para uno.
0: Mira, sí se puede.
1: Es un tema.
0: Es horrible vivir de lo que no te gusta.
1: Sí,
0: es horrible levantarte un lunes y tener que estar en un hospital porque te quedó heredado la profesión de tu papá cuando vos quizás no querés ser médico.
1: Es un tema.
0: A ver, queremos personas felices, porque si no, las personas infelices hacen infelices a los demás. Por favor. Cambien de carrera, pero busquen su felicidad, porque eso es lo que hacen feliz a los demás. Y los papás quieren ver hijos felices.
1: Totalmente.
0: Así que cambia de carrera las veces que sea. Buscá lo que te gusta, por favor, donde sos feliz, porque ahí nos hacen feliz a todos.
1: Así es. Y bueno, y de esta manera cerramos el bloque CDMEC en esta tarde de miércoles. Pues te invito a sumarte a las redes y podemos verlas ahí en exactamente en imágenes. Muchas gracias al Instagram de frecuencialuz.ok, también al Instagram de Radio UNE y al WhatsApp 3794074368, 3794074368. Y vamos a seguir con más recomendaciones en esta tarde. 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
1: Qué lindo, qué lindo. Siempre Pontamá acompañando ahí a Frecuencia Luz y bueno, y brindando toda la contención e información que necesita aquella persona que, bueno, aquella mujer que está embarazada o que está buscando, que está en búsqueda. Es muy importante, Juli, te cuento algo.
0: Contame, contame.
1: Tenemos nuevo bloque. ¿Por qué? Sí.
0: Desbloquean. ¿Viste pero cuando usted se desbloquean cosas?
1: No. A mí me está encantando esto de crear bloques. Me encanta. Y por supuesto, mira.
0: Me falta uno de cocina, amiga.
1: También. Guard, no me desafíes. No me desafíes en vivo que te.
0: Es que
1: mira, te cocino acá,
0: todo el tiempo.
1: Te cocino acá. Bueno, lo único que falta, dicen los chicos allá. Lo único que falta.
0: Me tienen hambre, ¿eh? ¿Sí? ¿Van por esa? ¿No? Se quieren comer.
1: Ahí. Y bueno, vamos a la recomendación de este bloque, pero te voy a contar.
0: Contame.
1: Bloque es el bloque de moda.
0: Increíble, qué linda.
1: Inauguramos hoy, 23 de septiembre, día de la primavera, porque yo lo digo y al calendario oficial.
0: No trajimos flores amarillas.
1: No. Bueno, después hablamos de las flores amarillas.
0: Ah, okay,
1: dale.
0: Okay.
1: Después hablamos de eso.
0: Un tema sensible.
1: Vamos a inaugurar este bloque de moda. Y por supuesto, no podía ser con otras que con ellas. Voy a hacer la recomendación y después las presento, Vamos a hacer la recomendación de ellas que me están acompañando siempre, desde que las conocí, me están acompañando y también están en este programa también, por supuesto, apoyando y siendo referentes.
0: Desde el día uno, ¿no?
1: Siendo referentes desde el día uno. Así que vamos a ahí, exactamente, vamos con la recomendación. ¿Tenés un evento especial y soñás con lucir única? 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Son únicas y bueno, espero que esta presentación les haga, ¿cómo se llama? Les haga justicia, eso quería decir, les haga justicia. Así que ahí voy, Hay prendas que simplemente se usan y hay otras que cuentan una historia, tienen una identidad y hacen que una mujer se sienta única. Hoy inauguramos nuestro bloque de moda con una marca que apuesta justamente a eso. Yoko Alta Costura. Detrás de cada proyecto están dos hermanas, Joana y Paola, que encontraron en la moda una manera de crear, de expresarse y de darle forma a una identidad propia. Vamos a conocer su historia, su mirada sobre la alta costura y todo lo que hay detrás de cada diseño. Ellas son las hermanas Yoko, Joana y Paola Luque. Y hoy están en Frecuencia Luz. ¡Bienvenidas!
4: ¡Bienvenidas, chicas! ¿Cómo están?
1: Muy bienvenidas. ¿No vinieron solas? ¿Con quién vinieron?
4: No, muéstrenla porque es una divina.
1: A ver.
4: ¿Se durmió? ¿Ahí? Miren lo que es. No, todo acorde a la moda acá, ¿eh?
1: No. Ella está todo luqueada. Sí. Bienvenida. Bueno, por fin las tenemos en Frecuencia Luz.
4: Por la invitación, Luz.
1: No, a ustedes por confiar también y por estar siempre acompañándome y ahora este proyecto también. Así que muchísimas gracias. Y yo las quiero felicitar. Están a full este 2026, ¿eh?
4: Uf,
1: sí.
4: Qué
1: ¿no?
4: lindo.
0: Bastante, Luz.
1: Mucho, bastante, mucho, sí. Chicas. Bueno. Hermanas, gemelas.
0: ¿Gemelas?
1: Hermanas.
0: Ay, sí,
1: gemelas.
0: Sí, sí,
1: y sí. La pasión por la costura ya también viene desde chiquitas, desde pequeñas. ¿Y lo comparten desde chicas,
0: sí,
1: o cómo
0: desde
1: fue?
0: Desde niñas.
4: Desde niñitas.
1: ¿Desde pequeñas?
4: Sí.
1: ¿Sí?
4: Transformábamos toda la ropa que mamá nos compraba.
1: ¿En serio?
4: Ya nunca quedaba original.
1: Su mamá le mandamos un besote enorme.
4: A Juanita.
1: Mi cielo.
4: Nunca quedaba original.
1: Nunca quedaba original.
4: Yo lo transformaba a ella y a mí.
5: Y también, bueno, viste que cuando sos chiquita jugás con las muñecas.
1: Sí, por claro, supuesto.
5: Tenían todos sus outfits.
1: Y qué lindo que bueno, que a medida que fueron creciendo, esto siguió, digamos, esto continuó y cada vez se fue forjando. Me habían contado una historia, pero quiero que le cuenten a la gente. Creo que fue, no sé si fue en su 15 o fue en la recepción, que cómo fue el tema de sus vestidos, que ahí fue como un puntapié o fue algo que decisión. Tomaron la decisión, ¿no? Sí. ¿Cómo fue eso?
5: Fue mi recepción.
1: ¿En tu recepción?
5: Ella se recibió primero en Buenos Aires.
1: Sí.
5: Y yo quería un vestido. Se había comprado un vestido de ella. Sí. Entonces yo le pedí que me mande ese vestido, que yo quería hacerme otro con la misma tela para siempre estar unida, una manera de, no sé, de unirnos siempre, porque estábamos separadas en ese momento. Entonces transformé todo el vestido.
1: ¿Mira?
5: Sí, y ahí diseñé uno nuevo con la misma tela, todo.
1: Qué locura, sí. Qué locura. Y ahí
5: comenzamos con todo.
1: ¿Pero ustedes tenían algún tipo de conocimiento? ¿O fue meter, perdone por la expresión, pero fue meter mano e ir viendo y ir conociendo las cosas, digamos, las técnicas?
5: Sí, y investigando.
1: Investigando, solita, también, al principio.
6: Sí. ¿Y eso fue en el 2002?
5: Sí, también probando, prueba y error.
1: Sí, claro.
5: Comenzamos haciendo prendas para la familia, para las amigas, cuando había que salir para un boliche o algo que... Siempre, ¿qué nos ponemos? Y nos juntábamos todos con amigas.
1: Ay,
5: y
1: qué lindo tener amigas. Así, yo amiga. No tengo que salir. Vení que te remodelo todo y te saco, mirá, una prenda nueva. Sí. Chao.
5: El fin de semana era en casa con mamá. Encima mamá nos ayudaba también.
1: Y claro. Sí.
5: Ella tejía mucho.
1: Ajá.
5: Y nosotras ya desde 8 o 9 años ya tejíamos 2 agujas. Ella nos enseñaba, los días de lluvia que nos íbamos a la escuela, era seguro actividades prácticas.
1: Ah, la pucha. Sí, claro, obvio.
0: Y pregunto, ¿ustedes terminaron la secundaria y ya tenían en claro que su carrera iba por este lado? O sea, que su negocio, su profesión, su vida iba a transcurrir de esta manera.
5: Sí, chiquititas, mamá.
6: Y después nos enfocamos en estudiar, en especializarnos, hacer cursos.
5: Hacíamos cursos personalizados también.
1: Claro, sí. ¿Personalizado?
5: Claro, porque viste que por ahí te gusta una rama, entonces vos enfocás más en eso, ¿viste? Contado, por ejemplo, hacíamos todo lo que era sastrería y alta costura.
1: Ok, empezaron con sastrería y alta costura.
0: Las dos juntas siempre estudiaron todo.
5: Ella aparte es diseñadora de interior.
0: Ah, mirá.
1: Ya va por la parte del diseño ya. Sí, diseñadora, claro. Sí. El diseño está. Qué la base está, como decía.
0: Debe sumar un montón al momento de crear.
5: Sí. Bastante. Y después un asesoramiento de imagen, que obviamente que hay que saber, aunque sea un poco más, para poder asesorar y aconsejar a cada clienta, digamos.
1: No son solamente diseñadoras, son asesoras de imagen. Perfecto.
5: Acompañamos a los artistas y perdón por engañarte.
1: Claro, voy a hacer una aclaración, porque yo en la presentación dije mujeres nomás y también acompañan a señores, a varones en sus vestuarios, porque los varones también quieren lucir,
5: por supuesto,
1: brillosos y perfectos y hermosos, y por supuesto recurren a ellas.
5: Sí, a Sergio le acompañamos en su obra de teatro que hizo hace poquito, hizo acá en Corrientes, en El Vera y en Resistencia.
1: Sí, también a conductores he visto, a Marcelo Gómez Brown,
6: a Charlie
1: Show también,
5: sí, a Charlie,
1: ¿no?
5: Y bueno, y como siempre... ¿cómo es? El conductor de la moda.
6: Sí. Rocha Gauto.
5: Rocha. Que obviamente Rocha Gauto. Que está siempre acompañándole en todo lo que es su vestuario también.
1: Bueno, fíjate vos cómo los artistas las buscan, Los artistas las buscan. Podemos ir mirando algunos videitos de las pasadas, sí. Algunos videitos y vamos a ir contando. Pero chicas, este 2026 todavía falta un montón. Está siendo increíble.
5: Están caminando hacia donde nosotros queríamos ir.
1: Están haciendo mucho desfile. Las están convocando muchísimo. También las están reconociendo de otra manera. ¿Qué fue lo último que hicieron? Y ya vamos a ir viendo igual. Ahora el último desfile que pasó,
5: Uno de los grandes fue
1: Latinoamérica
5: Fashion Week.
1: Latinoamérica Fashion Week, cuéntenme un poco de eso.
5: Y estuvimos acompañadas, digamos, éramos diseñadores.
1: ¿Pero cómo las contactan, chicas? Porque ustedes eran las representantes argentinas.
5: Claro, sí.
1: Por eso, ¿cómo las contactan?
6: Teníamos de Venezuela.
1: Un poquito más acércate acá.
6: De Venezuela, México, de Nicaragua, de España. De todos lados vinieron los diseñadores y nosotros representamos a Argentina. Así que
1: ¿Cómo las contactaron? ¿Ustedes ya los conocían? Llegaron,
5: en realidad llegaron. Venían escribiéndonos y pidiéndonos sí. para ir bien, a Milán y todo eso. Sí. Pero viste que por ahí hay que acomodarse también. Y bueno, esta vez dio la oportunidad que hicieron el evento acá.
1: Así que
5: nos contactaron automáticamente también. Y dijimos sí.
4: Por claro, sí. Estaban acá.
1: Estamos, dijiste sí, vos, estamos ahí.
5: Y se trabajó muy bien con ellos. Muy cómodo. Tuvimos un día de paseo con todos los diseñadores. Salimos a pasear, a tomar algo, y más que nada como para entablar relación y conocernos. Hugo de Brasil también, hubieron diseñadores, así sí. que...
1: Qué lindo esas experiencias,
5: ¿no? Muy linda experiencia. Y
6: compartir trabajos, porque vos mirás los trabajos de ellos. Eso. Y adquirí un montón de experiencia. Sí,
1: por supuesto, y ellos también lo de ustedes. Bueno, ahí empezamos a ver un pantallazo, sí. ¿eh? Ahí está, es un pantallazo. Eso fue
5: Paso de la Patria.
1: Eso fue Paso de la Patria.
5: De la Fiesta del Dorado.
1: Ah, mira, están claro. pasando un video. Bueno, para, porque eso es. Ellos me acompañan desde que empecé prácticamente, y esos son todos los diseños que ellas me hicieron o que tenían y que yo los pude lucir en diferentes momentos de mi carrera, tanto como cantante como en entrevistas o presentadora. Bueno, ahí estuvimos en Buenos Aires, en Canal 13, presentando Luz Cámara Show. Eso fue en el programa también que tuvimos en el Garage TV. Bueno, eso fue un desfile ¿sí? en el que canté. Y bueno, y esto fue en una obra de teatro en Buenos Aires, que también estuvimos ahí. Podemos dejar el videito que corra nomás, entonces lo seguimos hablando. Sí. Eso es lo que decía de los artistas. Por ahí, a ver, ¿por qué las eligen? Porque ellas hacen personalizado, ¿eh? Uh-huh. Te sacan la... Eso fue cuando inauguraste Yoko, ¿eh? Sí. Cuando inauguraron en el 2017. ¿Sí? Cuando inauguraron la sala. Acompañan y te sacan la ficha, chicos. A ver, es según el estilo, según cómo te quieras mostrar, según lo que haces también, porque acá cuando me ven con vestido largo y demás, o bueno, esto fue un programa de televisión que ellos me hicieron unos corsets adaptados para eso, ¿no? Pero si me ven con vestido largo, yo generalmente en mis shows me muevo mucho y yo le decía a las chicas, yo no puedo usar su vestido porque los voy a lastimar, ¿no es cierto? Sí. Y ellas, ¿qué me hacían? Me hacían una ropa adaptada para mi show, para que yo me pueda mover, para que pueda disfrutar y por supuesto lucir hermosa de su mano, ¿no es cierto?
5: Mirá que así que estábamos ahí.
1: Ay, por favor. Seguimos, joven.
4: Sí, qué linda historia. Ahora yo quiero chusmear el detrás de escena. Yo soy la que pregunta detrás de escena.
1: Bueno,
4: cuéntame, por favor, porque bueno, todo esto arrancó.
1: Esa era la feria del libro.
4: Claro, sí, terminaron la secundaria, sabían que la tenían clara, que iban por este camino, pero sí. Cuéntenme un poquito resumido, ¿cómo fue el paso de llegar a ser hoy una empresa? Porque sí, hoy no trabajan solas, porque arrancaron solas, solitas. Con mamá.
5: Pero sí, solitas cuando estuvimos acá.
4: ¿Cuándo empezaron a delegar, a entender de que esto era un ingreso para ustedes y que era ya una profesión que que quieren seguir caminando juntas? Y después quiero saber cómo se llevan, porque también me encanta. chusma.
5: Es la parte importante.
4: Sí, claro. Sí. También. Pero bueno, cuéntenme cómo llegó a Yoko a ser una empresa.
5: 16 años que estamos en esto casi. Sí.
4: Claro,
1: porque con la marca, con la marca, pero con la marca, por eso te digo,
4: ¿cómo empezaron con la empresa?
5: Sí. ¿Cómo llegaron? Cuando hacían pedidos, digamos, de amigas y eso, vimos que venía mucha gente a la casa. Entonces decidimos buscar un local,
6: un espacio,
5: como para poder atender a la gente y mostrar nuestras prendas. Y comenzamos de un local chiquito. Y de verdad que empezamos desde cero.
6: Con una máquina que nos había regalado una señora.
5: Sí. Cuando ella, nosotros éramos chicas, sí. Entonces ella veía que nosotros trabajábamos, todo a mano hacíamos.
6: Sí.
5: Y entonces viene un día una señora y dice, tengo un regalo, pero tengo una condición.
4: Ajá. A ver.
5: Sí, recuerdo. Bueno, entonces sí, nosotras contentas. Un regalo no sabíamos ni qué era.
1: Sí.
5: Entonces nos trae la caja y ya la forma ya nos dábamos cuenta, porque nosotras conocíamos, ya sabíamos que era una máquina. Sí. Entonces, dice, necesito que le hagan el ruedo del pantalón de mi hijo.
1: Ay, no.
4: Toda la vida.
1: Señora, la amamos.
5: Y dos pantalones, y dos almohadones. Entonces le preparamos todo y feliz. Y con esa máquina arrancamos y 4,000 pesos de tela.
4: Ahí está.
5: Así que imagínate
1: vos. O sea que no hay excusa, Julia.
4: No hay excusa.
5: Cuando uno tiene sueños, que hoy en día nosotros podemos decir, sí, estamos cumpliendo nuestros sueños.
1: Están viviendo su sueño.
5: Sí. Hemos tenido altibajos, no vamos a decir que siempre nos fue súper bien, porque hemos tenido altibajos, hemos tenido que desarmar vestido porque no nos gustaba a nosotras, o algo que veíamos. Nosotros estamos probando ropa, el vestido, por ejemplo, y ya estamos viendo todo, ya nos estamos con la mirada, ya nos entendemos. Y ahí donde, donde está, está cómo nos llevamos para trabajar.
4: Claro.
5: Nos llevamos súper bien con la mirada, ya sabemos qué hay que arreglar, sí. qué hay que sacar, qué hay que agregar. Podemos estar horas y horas sin sí. hablarnos y estamos trabajando, sí. pero sabemos que estamos.
1: Claro.
6: Y es increíble wow. porque tenemos, en lo que es el diseño, tenemos gustos muy iguales.
5: Sí. Muy ah, igual, o sea, no, en diseño. Nosotros, nosotras en lo personal, ¿no?
6: Sí.
5: Somos diferentes.
1: Ah, mira, pero en diseño sí.
6: En el diseño,
1: el diseño sí.
6: la misma mirada.
5: Sí, sí. Claro. Ahí muy... estuvimos separadas, ella fue a vivir a Posada un tiempo y sí. era videollamada de una hora trabajando.
6: Trabajamos juntas, sí. yo en mi máquina, ella en Posada y ella acá.
1: En pandemia también.
6: En pandemia también.
4: Claro, pandemia pero está bueno sí. esto de que son distintas, pero creo que el momento de trabajar es como que conecta, porque acá hay, sí, que, sí. Hay que decir qué cosas agarramos, qué trabajos agarramos y qué sí, no, cómo, sí. cómo sí. esto de sí, quién decide. Ese es un tema, y sí. cuando decide, quién lo va a llevar adelante. Sí. Es todo un tema que hay detrás que por ahí no vemos porque vemos la belleza que hacen, sí. pero para llegar a eso tienen que decidir, tienen que invertir, tienen sí. que jugársela y tienen que. También las dos tratar de tener el mismo criterio con la cliente.
1: Totalmente.
4: Porque como
1: totalmente.
4: Dice Luz, súper personalizado.
1: Es súper sí, personalizado sí. y quiero que ellas cuenten porque me dieron un dato que a la ver. Verdad que es muy importante que es, o sea, hay que remarcarlo. ¿Cómo es el tema de la entrevista previa? O sea, no es... No tenés que ser artista y no tenés que ser una persona súper acaudalada que vaya, que sea modelo para tener un yoko, te aviso. Así que podés.
4: Juli, mamá, a que me hagan un
1: Juli, te
4: Juli,
1: podés
4: mamá,
1: ir. A ver, Juli las llama, las contacta. ¿Cómo hace? Ay, arréglale nomás. Arréglale.
4: Ahí está.
1: Juli las contacta. ¿Qué pasa? ¿Cómo es el primer contacto?
6: Y nosotros la recibimos, hacemos una entrevista. No tiene costo, porque todo por ahí nos preguntan cuánto es el costo de sí. la consulta. No, no tiene costo, okay. le asesoramos, le preguntamos, tratamos de indagarle y llegar a qué le gusta, porque la mujer, viste, que siempre trata de ponerse un vestido y sentirse cómoda, antes yeah. que nada.
4: Sí.
6: Y le digo yo, bueno, vamos a investigar, porque hay parte que querés esconder, hay cosas que vos querés destacar, totalmente. Y eso es lo que nosotros queremos indagar a la persona, ¿viste? Sí. Entonces creamos ese vínculo con la clienta, conocerla bien. Y, por supuesto, ver los colores que le queda bien, el corte que le queda bien. Y ahí nosotros llegamos a diseños.
4: Hablamos de la persuasión hace un ratito, esto de que ponerle que yo vengo y te digo, vi el vestido en un maniquí, pero a mí no me va a quedar. ¿Cómo haces vos para convencerme, Juli? No, ese color no te va, ese vestido sí, sí, no te va.
5: Lo observamos sí. y decimos, mira, vos tenés esto para destacar, así que esto podemos hacer acá, esto allá.
4: Ok, sí, por más ahí. Que te traiga yo el modelo, vos me vas a claro, sí. convencer.
5: Yo creo que esto te va a destacar más en tal cosa. Entonces ah, es como está. Una manera de no decirle no, esto te va a quedar feo porque no va con tu cuerpo, no, buscar buenísimo. La manera de resaltar, por eso es que nuestros vestidos parecen anatómicos, porque buscamos la manera en que resalte ciertos atributos
1: los rasgos de cada persona.
6: Exactamente,
4: totalmente.
1: Exacto.
4: Me encanta, sí, sí, me sí. encanta porque te entran por lo bueno sí. y te levanta la autoestima sí. no encima te lo puedes lucir.
5: Yo creo
4: más
5: que
4: seguro.
5: Eso es lo que hace que vuelvan cada clientita nuestra que tenemos desde los 15 años
1: sí.
5: 15 mira, después, se reciben, después ya se reciben de su profesión sí. digamos y siguen y vuelven y traen a la prima y
6: a la hermana a la familia sí. toda la familia completa.
1: Qué bueno lo que hablábamos también el tema del boca a boca de la recomendación sí, que en este caso
4: sí es que sí, sí obviamente
1: este caso
4: que
1: suma
4: sí.
1: muchísimo
4: para saber obviamente qué hacen ellas las tenemos sí. que mirar pero si ya tenemos a una hermana sí. que lució y que se sintió sí. cómoda
5: sí. además también trabajamos mucho con las chicas del interior
1: sí.
5: a veces lo que hacemos es visitar un pueblo una ciudad cuando tenemos varias clientas preparamos todo el vestuario todos los vestidos que necesitan y nosotras vamos al lugar citamos en un lugar y atendemos.
4: Ah,
5: y si no, sí.
4: ¿A dónde bueno, fueron, eso?
5: Sí. Hemos ido a Charata y fuimos a, ¿cómo es? Tuvimos una novia con toda su dama de honor.
4: Claro. Ay, qué lindo.
5: Sí, al interior de Chaco.
1: Imagínate eso. Interior, es una locura.
5: De Corrientes, digamos. De San Lorenzo, de Itatí, de todo, la mayoría de los pueblos.
4: Claro.
5: No es necesario estar acá en Corrientes. Lo que nos ayuda mucho también a que nos conozcan en esos pueblos son las fiestas que nos contratan las municipalidades. Ejemplo,
1: bien.
5: ¿Viste?
1: Bueno, trabajan mucho con municipalidades de todos lados, ¿eh? Sí, sí. De todos lados, gracias a Dios, las convocan siempre, están siempre, bueno, en las fiestas del estudiante, sí. en todas las fiestas habidas y por haber, bueno, Paso de la Patria, que ya las tiene, sí. no sé, las adoptaron.
4: Sí,
1: adoptaron,
4: sí.
1: Pero el tema es que lo hacen tan profesionalmente. ¿no? ¿No es cierto? Sí. Que da gusto y placer convocarlas. Sí. Y por eso le decía a la gente, pero no tengan miedo de escribirles. Las escriben al WhatsApp 3794-880781, 3794-880781, y usted, señora, usted, señor también, que está del otro lado escuchando, ¿no?, o viéndome, puede tener un yoko, ¿eh? Puede tener un traje, un sastrero, o sea, el sastre, y un vestido yoko. No tengan miedo de preguntar, ¿eh? Todos pueden tener un yoko. También pueden ver todas las novedades, los desfiles, los diseños en @yokoredes, yoko.redes. Ahí pueden ver todo lo que están haciendo las chicas. Y bueno, es la manera de mostrarse que tienen los diseñadores de moda, es a través de los desfiles. Así que en este momento me voy a parar y vas a hablar vos, Julieta. Ay, y las chicas, Dios, van a describir el vestido que tengo puesto, porque yo tengo un yoko, estoy luciendo un yoko hoy.
4: Por favor, que la gente que está escuchando en el auto o en su casa y no tiene YouTube, tenemos que explicarles qué es lo que va a mostrar Luz ahora, así que ustedes me van a ayudar a ver qué es lo que trajo la princesa, como le dijeron a la entrada de la radio. Está hecha una princesa. Entonces vamos a mostrar el diseño que trajo Luz, que está preciosa. ¿Me cuentan qué es lo que tiene Luz puesto, por favor? A ver, ¿ustedes qué saben? ¿Me cuentan? ¿Troa? ¿Me cuentan? Ahí está. Contame, ¿qué es lo que trajo?
5: Luz tiene un vestido al cuerpo, digamos, con un tajo, donde también cae un pliegue de la misma tela, que es un lurex con glitter. Sí, acá está todo bordado a mano, una corsetería, escote en B profundo, pero a la vez tenemos un cerrado para que no se abra. Atrás tenemos un cruce, que es lo que se adapta, ¿no es cierto?, a un talle menos y uno más. Okay. Entonces eso es lo que hace que se ajuste a la medida de ciertos cuerpos, digamos.
4: Cuerpos, sí. Claro.
5: Entonces se adapta.
4: Es precioso
5: a dos
4: el
5: o
4: color.
5: Tres.
1: ¡Es divino!
4: El color es precioso. Me encanta, me encanta. La verdad que es muy lindo.
7: A medida, señora, a medida.
4: Eso es lo importante, eso es lo importante. Que nos podemos sentir todas princesas, sí, con yoko, me parece, ¿no?
1: Sí, sí, sí.
4: Me gusta, me encanta.
1: Mira,
4: me encanta.
1: Han tenido, nosotros, por ejemplo, también para un casamiento nos hemos hecho vestidos a medida, mi mamá, mi tía, yo, ¿viste? Todo. Sí.
5: Y tu prima, tu sobrina, creo que
1: mi sobrina, que tiene sus 15 ahora, este sábado, sí, que también
5: mañana
1: se hizo con las chicas, y la verdad que bueno. Y lo que tienen las chicas de yoko, bueno, esto lo digo yo, como consumidora, como a mí, como todo. Lo que tienen ellas es también, no es solo su trato súper personalizado, sino que tratan de verdad, como decían ellas, tratan de conocerlas y las terminan conociendo tanto que su vestido son ustedes. Es como que fue soñado y ellas los interpretan, ahí está, las interpretan tal cual lo que ustedes necesitan y lo que quieren para ese momento especial. Y eso, por eso es que yo les recomiendo que ustedes se comuniquen con ellas y que les pregunten y se saquen todas las dudas. Se saquen todas las dudas. ¿Será que podemos ver un poquito más? Tenemos videitos e imágenes y vamos a ir hablando de todos los eventos, de lo que van a estar, porque decíamos que tienen un año increíble.
4: Qué lindo.
1: Sí, ahora estuvieron en el Latinoamérica Fashion Week, bueno, sí, que fue el que hablamos, que fueron las representantes de Argentina en este evento, y estuvieron de Brasil, de España, ¿de dónde más era? De
5: Nicaragua.
1: Nicaragua.
5: Eric es de Nicaragua.
1: Sí, de Nicaragua. Sí. Bueno, de todos lados,
5: de
1: ¿no?
5: Sí.
1: Y ahora se viene uno que es se organiza acá en Corrientes, pero que también es muy importante, es el Miss Spring, ¿cómo es?
5: Miss Spring, sí, que está organizando Erika Romero, que se va a hacer en Piva el 27 de ahora.
1: ¿Y ahí qué van a estar presentando?
5: Ahí vamos a vestir a las teen,
1: sí,
5: y vamos a hacer un pequeño desfile con unas niñas chiquitas, y porque también hacemos vestiditos para nenas.
1: Tenemos el flyer de Miss Spring. Tenemos tres flyers, por las dudas les digo. Vamos a ir viendo. Entonces, ¿cuándo es esto? ¿Cuándo es este
5: el 27?
1: Desfile? ¿El 27 ahora?
5: Sí.
1: ¿Y ya tienen todo?
5: Bueno, el domingo pasado estuvimos en la fiesta del estudiante y la primavera en Ensaladas.
1: Sí, Ensaladas. Sí, lo vimos también. Están en sus redes. Sí, estuvieron en Ensaladas.
5: Y también vamos a estar ahora en la fiesta de la miel. También queremos aprovechar e invitarle a la gente que vaya y conozca esa fiesta.
1: También preciosa. Ensaladas.
5: Ensaladas.
1: Ensaladas, la fiesta de la miel.
5: Pero primero vamos a tener el lanzamiento, que es el 4 de octubre.
1: Sí.
5: Se llama, el tema va a ser Saladas en la Unidad. Ajá. O sea, va a ser un evento que se va a hacer en la Unidad, presentando la fiesta.
1: ¡Wow! ¿En serio? Bueno, en la Unidad, ahora está buenísimo. Van a estar acá en Corrientes, así que anoten el 4 de octubre.
5: Sí.
1: El 4 de octubre se va a hacer la presentación entonces de lo que va a ser la fiesta de la miel en Saladas, con una presentación en la unidad. Sí. Y las chicas van a estar ahí, por supuesto, vistiendo a todas las niñas.
5: Sí. A las reinas actuales.
1: A las reinas actuales.
6: Sí. Y para la fiesta de la miel vamos a vestir a todas las que se van a presentar para
4: las candidatas.
5: Estuvimos investigando de la abejita y de la miel.
6: Estudiando para hacer los diseños.
5: Investigamos para diseñar los vestidos.
1: Ponchalas a ellas, pero déjame el flyer.
4: Me encanta. En esos casos, por ejemplo... Claro, por eso les iba a preguntar, claro. En este caso, la fiesta de la miel, hay como una temática que atraviesa todos los diseños, ¿no?
6: Exactamente,
5: sí. Sí, tiene una conexión, digamos.
6: Lo mismo hacíamos con la pesca del dorado.
4: ¿La fiesta del dorado, lo mismo? Sí, mira, sí, sí.
5: Ese
4: bueno.
5: Mismo cuatro tenemos otros desfiles.
1: ¿Sabés qué es otra cosa? O sea, está bien, señora, escríbanle, pero les van a contestar, pero escuchá, agarran todo. Sí, a ellas agarran todos los
5: hacemos
1: eventos
5: tiempo para todo,
1: y sí. les van a contestar.
5: Y a veces nos dividimos una en uno y en la otra en otro.
1: Se van, claro. Sí.
4: Está bueno.
1: Está bien.
4: ¿A dónde están?
1: ¿A dónde van a estar este 4?
5: El 4, el lanzamiento de la apertura de playas en la playa.
1: ¿En la playa? Corrientes. ¿Acá en Corrientes también?
5: Sí,
1: acá
5: en Corrientes.
1: Ah, 4, temporada de playas.
5: Sí, empieza
1: ahí está.
5: Empieza la alegría.
1: Qué lindo.
5: Sí, ahí vamos a estar haciendo un desfile también, así que...
1: Qué lindo.
4: Se van a dividir
5: la municipalidad.
6: Sí, ahí nos tenemos que dividir.
4: Ahí se tienen que dividir, sí, no queda
1: y sí,
4: otra.
1: Y sí, ¿no?
4: ¿Vos sabes que hay como, no sé si pasa mucho, o me pasa a mí, pero estoy viendo mucho, volvió la fiesta, ¿no? Volvió las fiestas de 15, o por lo menos en unos años anteriores, quizás por pandemia, pospandemia, es como que se dejó.
6: Se apagó un poco,
4: uh-huh. Y inclusive elegían como el viaje, ¿viste? Las chicas.
6: Sí.
4: Y hoy estoy viendo, por lo menos, lo
5: volvieron
4: que puedo ver,
5: fiestas.
4: Volvieron a las fiestas,
6: sí.
4: ¿No?
6: Sí, sí,
4: y
6: sí.
4: Todo lo que mueve una fiesta.
5: Hasta si incluso bien, los vestidos también han cambiado un poco. Sí. Como volvió el vestido pomposo, el vestido
1: más romántico,
6: más princesa,
1: ¿no?
4: Sí. Ay, sí, a mí se me vienen dos 15, Dios mío.
1: Y con
5: temática, porque
1: ahí estamos viendo.
4: Dije, se va a ir de viaje, no, ahora quieren fiestas.
1: Bueno, este es que se viene ahora el 27 de septiembre, la semana que viene.
5: Sí, mañana tenemos prueba de vestuario.
1: Bien, Miss Spring Corrientes, bueno, Yoko va a estar presentando, por supuesto, también todos sus diseños el 27 de septiembre en Piva, Necoche de Costanera. A las 17:30 empieza esto. Qué lindo, chicas. Y hay una novedad, algo muy lindo que se está por venir, que es, ¿cómo se llama? ¿Hispano? ¿Cómo es?
6: Hispanoamericana.
1: Hispanoamericana. ¿Qué es eso?
5: Es un evento, contame. De un Miss que se hace en esta vez se hace en Goya, Corrientes.
6: Un concurso.
5: Sí. Uh-huh. Que después, sí. Bueno, se van y compiten en Buenos Aires y después.
4: ¿Y ustedes tienen todo el vestuario de las candidatas?
6: Sí.
4: Qué lindo. ¿Y ahí tienen una temática que cumplir también o no? ¿O directamente cada candidata?
5: Cada candidata, o sea, nosotros las vestimos con lo que nos parece que va a estar mejor.
4: Qué lindo.
1: Ah, está bien. Sí, a su discreción, totalmente a su discreción. Y bueno, ¿de dónde viene este contacto? ¿Cómo es este Hispanoamérica? O sea, es un concurso internacional, por supuesto.
6: Sí.
1: Ajá. ¿Y hasta dónde llega? O sea, ¿se hace ahora acá en Goya la selección?
5: Y después se hace, creo que en abril, si no me equivoco, es la final. Dice, no me acuerdo bien dónde se hace, si te digo te miento.
1: No hay problema.
5: Pero
1: vamos averiguando igual. Todos los miércoles las tenemos acá, así que ustedes me mandan la información y yo cuento.
4: Totalmente.
1: Claro, por supuesto.
4: Me encantó. Qué lindo que se expandan y qué lindo que sueñen en grande. Sí. Viste que a veces pensás que te quedás acá en Corrientes o te quedás en tu ciudad nomás y no.
5: Sí, la idea es esa de ir llegando a donde nosotras queríamos a la vez sin dejar de atender nuestras clientas de acá. Sí.
4: ¿Cuánta gente trabaja con ustedes?
6: Tenemos dos personas más. Que...
4: ¿En serio?
1: Ellas hacen
4: lo que hacen.
1: La mayoría.
4: Hacen
1: todo.
4: Sí. Ay, no te puedo creer.
1: Te juro que
4: hacen
1: todo.
4: Acá hay como un séquito de ejército acá cosiendo atrás porque tantas cosas.
6: ¿Cómo? No, pero sí, realmente que por ahí no tenemos horario. De empezar ni de terminar.
5: Nos ayuda que estamos solas, digamos.
6: Sí.
5: Porque viste que cuando uno tiene familia ya es distinto porque tenés que dedicarte a todo, digamos.
6: Sí.
5: Pero como estamos solas, vivimos solas cada una.
4: Manejan
5: como
4: su
5: que
4: tiempo.
1: Manejan su tiempo, sí. Claro. Sí. Obviamente, este es su bebé en realidad. O sea, Yoko es su marca, bueno, estamos conociendo a las personas que están detrás de la marca Yoko. Yo siempre les nombraba Yoko. Bueno, ahora las estamos conociendo. Ya saben que no tengan miedo de escribirles. No tengan miedo de ver, de preguntar. Si quieren buscar un diseño ideal, ellas van a saber encontrarle la vuelta. Van a resaltar sus atributos como dicen ellas, como contaban. Y yo les quiero preguntar si hay algo más que quieran decir, algo más para que la gente las conozca y tenga en cuenta.
5: Claro, una de las cosas es que Nosotras al hacer la entrevista, ya sea por WhatsApp, coordinamos el día, el horario.
1: Sí.
5: Y en la charla también se habla de las formas de pago, que a veces por ahí uno dice, bueno, no, esta chica vence en cara. No.
1: Sí.
5: Tenemos unos buenos precios, podemos acomodarnos de acuerdo a la situación económica también del cliente o de la clienta. Y como en la forma de
6: pago. Facilidad de pago.
1: Buenísimo.
5: Tenemos facilidad de pago, no sí. Es que sí o sí, no, 50%. Y
1: claro.
5: No. Nos vamos acomodando porque esto es un proceso de prueba. Y, o sea, comenzamos con el diseño y se va avanzando, se va probando.
1: Ah, y tiene varios momentos de prueba también.
6: Sí, claro, sí, porque eso se va ajustando a medida.
8: Entre 3 y 4 pruebas seguro es. Ajá. Y en el transcurso de esas pruebas, la gente va pagando y el día que lo retira, lo cancela. O sea, no es que tenés que ir y directamente pagar todo en una.
5: Tenemos clientita que ya tienen cuenta abierta.
6: Cuentas abiertas.
4: Y claro, sí, acá.
6: El famoso anotame que de
4: cuenta. Eso es corriente. Sí, eso es corriente.
6: Por supuesto, señora.
4: La confianza de la gente.
5: Porque por ahí, viste, las chicas de 15 comienzan con las fiestas invitadas.
1: Sí.
5: Así que tenés varios. Y como hoy están muy. Las redes están muy. Todas las fotos que,
4: todo,
5: que
4: sí,
5: se
4: ¿no?
5: muestra, todo. Entonces no quieren volver a ponerse a veces lo mismo. Entonces,
4: ¿qué
5: hacen? A nosotras nos manda un WhatsApp, por ejemplo, un lunes, el sábado tengo un 15. Y bueno, a veces ponen temática de colores, por ejemplo, los vestidos de las invitadas.
4: Sí.
5: Entonces, tal color tiene que ser y más o menos me gusta este estilo y esto y esto.
4: Bien.
5: Entonces nosotros preparamos, miércoles hace la prueba.
4: Ah, con una semana de anticipación.

0: creamos ese vínculo,
1: sí,
0: con la clienta,
1: que también es lo que hace que nos que nos contraten en las municipalidades, porque sabemos cómo tratar al grupo de chicas que van a competir para un reinado.
2: Es
1: porque
2: muy
1: no es
2: importante
1: fácil.
2: Esa delicadeza. Es muy importante.
1: Hay que saber tocar ciertas cosas, hay que muy saber hablar.
0: Llegarles.
1: No es muy fácil porque una las chicas están nerviosas, están en competencia todo el tiempo. Entonces vos tenés que ir hablándole mientras hacemos la prueba de vestuario, se conversa y... O sea, y eso es lo que por ahí a veces que nos contratan por eso. Entonces es la calidad humana en la que nosotras nos basamos para esas atenciones, digamos.
3: Es que son re necesarias, en ese momento que estás vulnerable o que estás.
1: Y lo mismo con las nenas de 15, porque también, a veces viene con la mamá o viene con la tía, con quien sea.
2: Y hablan más de mamá
3: Hablan más la mamá y las tías que ella, por eso también.
1: Aparte están confusas. Sí, y están confundidas o todavía no están seguras de lo que quieren. Claro. Entonces es como que.
0: Indecisas, ¿sí?
2: Y van encontrando, ¿sí? en esa charla, ¿no? También con cada uno. Bueno, chicas, yo la verdad, muchas gracias por venir, por visitarnos, por fin. Las conocen a las chicas de Yoko que tanto las nombramos. Para mí es un placer ya de haberlas conocido hace más de 15 años. Que
0: más
2: las conozco,
0: de 15 años.
2: Hoy estábamos sacando cuentas.
1: Sí, no. Que
0: 17 llegamos.
2: Sí, 17 años llegamos. Bueno, es un montón que nos conocemos. Una vida y lo lindo es, y que yo les agradezco que me han acompañado en las diferentes etapas. O sea, ellas lo que tienen es que tienen tanta versatilidad que te pueden acompañar en diferentes eventos que vos tengas, ¿eh? Así que no dudes, nuevamente, no dudes en contactarlas. Y vamos a repetir el número de ellas, por favor. 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Acuérdense que ya se vienen las recepciones, ya se vienen los cumpleaños, no quieren hacerse todo último momento tampoco, ¿eh? Así que ya las escriben y ya vayan preguntando y no se van a arrepentir. Ya les dijeron que tienen un montón de opciones y que les van a hacer una entrevista personalísima, súper personalísima. Así que muchas gracias. Joan, muchas gracias. Pau, gracias por la visita y son bienvenidas siempre. Y me mandan las informaciones que quieran o vienen directamente y dicen, acá tengo novedades.
1: Claro, también viste que ahora viene el tema de las recepciones y a veces se llega con presupuesto o no se llega con tiempo. Ponele.
2: Sí.
1: También tenemos disponibles en alquiler los vestidos porque ya tenemos colecciones hechas.
3: Es que se iba a preguntar y no me animé. Sí. Ahora sí, me animo a preguntar.
1: Tenemos un alquiler, así
3: ahí
1: que...
3: Ahí está. Que a veces uno no puede invertir.
1: Sí, o tenés un cumpleaños el fin de semana. Sí, y para una noche, no, a veces que no podés estar gastando para
2: hacerte un vestido,
1: para fin de semana, ponerle.
2: Necesito
1: un vestido, vení, probamos, se hacen los ajustes necesarios, se alquila para el día y después se...
2: Buenísimo, y vamos a estar repitiéndolo y lo voy a poner en el speech también para decirlo todos los miércoles, que están en el alquiler y que están disponibles, ¿no es cierto?
1: Sí, tenemos un stock de una colección bastante amplia como para... que prueben y elijan.
2: Buenísimo.
1: De distintos tamaños.
2: Uh-huh. Ahí está también. Para todo gusto y piacer. Mi amor, ellas son las Yoko. Muchas gracias, chicas. Gracias. Un placer.
1: Muchas gracias
2: y son bienvenidas siempre. Gracias. Nos vemos y seguimos con más recomendaciones en esta tarde aquí en Frecuencia Luz. Vamos con más. Ay, mi amor, que vino acá abajo mío.
3: Ay, me la llevan más, ¿eh?
2: Se queda con nosotros. Seguimos. Muchísimas gracias. 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

0: 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Y de esta manera llegamos a las 17:29 con 12 segundos en este miércoles 23 de septiembre, día de la primavera, porque yo lo digo y el calendario oficial.
1: Con que no empezó el 21, ¿eh?
0: Y no empezó el 21, empezó hoy. Empezó hoy.
1: Está bien, cosa seria, está bien, señora, no le vamos a controlar.
0: Y
1: bueno, conductora.
0: Y al calendario.
1: Al calendario.
0: Y okay. También estamos en el Día del Comparsero y llegamos al bloque musical que tanto nos gusta. Sí, señor. Estamos en este bloque tan especial para nosotros. Lindo. Y tenemos un referente de la primavera, del carnaval, de las comparsas, de todo. Mira.
1: Invitadazo.
0: Invitadazo, y lo voy a presentar. Después tomo un matecito, pero ahora voy a presentar.
1: Es cómodo para que llegue el mate ahora.
0: Voy a presentarlo. Hay artistas que no solamente construyen una carrera arriba del escenario, también construyen equipos, generan proyectos y hacen de la música una forma de encuentro. Hoy vamos a hablar justamente de eso, de música, de escenarios, de trayectoria y de una banda que ya forma parte de la historia musical de Corrientes, ¿eh? Gelatina nació hace casi 2 décadas y fue construyendo una identidad propia dentro de la música latina, con salsa, bachata, cumbia, bailadas y canciones que hicieron bailar a distintas generaciones. Y detrás de esa historia, como vos y uno de los integrantes referentes de la banda, está nuestro invitado de hoy. Recibimos en Frecuencia Luz al señor Guillermo Morales.
1: Bienvenido.
2: Qué placer, hola, amigo.
1: ¿Cómo estás?
2: No quería interrumpir.
1: Ahora te paso el mate.
2: Presentación, qué placer, qué lindo volver a esta casa que hace rato no venía.
0: ¿Viste?
2: Y bueno, y a compartir. Un poco triste porque no pude venir con música, con músicos. No. La verdad, en serio, voy a quedar una cuenta pendiente.
0: No, te traemos,
1: metemos gente en público,
2: sí,
1: ¿eh?
2: Sí, pero no quería fallar y obviamente quería estar compartiendo esta tarde con todos ustedes.
0: Está bien. Bueno, bienvenido. Guillermo, hace un montón que no te veo, pero, o sea, yo no te veo personalmente, pero te veo en todas las redes. Estás a full, negro.
2: Y bueno, y siempre tratamos.
0: No, estás a full. ¿Qué dices?
2: Sí, bueno, gracias.
0: Lo tratás, pero lo haces.
2: Claro. No, gracias a Dios, sí. Bueno, Gelatina, que es por ahí mi mundo, siempre se basó en que es un proyecto totalmente solventado y tratado por la autogestión. A nosotros nos encanta estar todo el tiempo ahí investigando, molestando, aprendiendo. Y bueno, y sin darnos cuenta, estamos cumpliendo 24 años ya con la banda.
1: Es un montón.
2: Sí, re.
0: Ahí va.
2: Vamos, el mate. Bueno, gracias. Y estamos... la verdad que trabajando mucho, estamos ahora apostando a un equipo nuevo también de comunicación, estamos agrandando la familia, estamos con muchos proyectos, gracias a Dios volvimos a girar un montón otra vez porque estaba como un poco complicado eso.
0: Sí, ajá. Sí, fue un tema, hablábamos siempre con las diferentes personas que nos vinieron a visitar ya, que bueno, el tema de la pandemia fue un tema, pero que ahí también resurgieron muchísimas cosas a través de las redes y que se empezaron a utilizar mucho las redes, y yo también sé que ustedes lo hicieron así.
2: Mirá, yo creo que a mí, por ahí puede sonar medio raro, pero a mí me fascinó la pandemia desde ese lugar creativo, sí. y de reinventarse, porque nosotros con el arte, con la música, fuimos los últimos que por ahí pudimos volver a trabajar. Sí. Hay muchísima gente del mundo artístico que tuvo que vender todas sus cosas, ha quedado en la nada, justamente porque no podíamos trabajar.
0: Sí, exacto.
2: Al margen, obviamente, de lo que era el aislamiento.
0: Sí, sí.
2: Pero
0: sí.
2: Bueno, nosotros, yo particularmente, como también considero que siempre todo pasa por algo, justo donde yo vivía lo tenía de vecino, o sea, espalda con espalda, a Seba Sánchez, un tremendo guitarrista, músico, artista, amigo, hermano. Que yo creo que la pandemia es que no, usted tiene que estar ahí.
0: Tiene que trabajar.
2: ¿Qué es lo que se logró gracias a eso? Empezamos a hacer virtuales desde la casa.
0: Claro.
2: Hacíamos conciertos virtuales. O sea, nunca en nuestra vida nosotros nos imaginábamos que nos íbamos a dedicar a cantar delante de una computadora. En el living de tu casa.
0: Sí, sí, sí.
2: Bueno, entonces, ¿qué pasó con eso? Fue tremendo, ¿por qué? Porque se generó una comunidad impresionante de gente que no tenía nada, no podía salir de la casa, estaba deprimida, estaba angustiada, estaba lejos de su familia. O sea, nosotros descubrimos un mundo a través de eso que rezábamos y rogábamos que cada vez lleguen más rápido los sábados, hasta llegamos a hacer dos a la semana. ¿Por qué? Porque generamos una comunidad tan linda. También invertimos un montón
0: en
2: equipamiento por el hecho de que teníamos que aprender a saber cómo cantar delante de una computadora en vivo.
0: Sí.
2: O sea, fue todo tremendo.
1: Todo nuevo.
0: ¿Cómo
1: todo
0: nuevo? Para que el audio
2: y aparte ¿sabes qué? Lo más loco era que no nos dábamos cuenta y pasaban 7 horas que estábamos delante de la computadora con la gente. Y no nos dábamos cuenta.
0: Y la verdad, bueno, que eso,
2: y trabajábamos de esa manera.
0: Era un acompañamiento, fue un gran acompañamiento.
2: Fue
0: te
2: tremendo.
0: Digo que la música, el arte, ayudó muchísimo desde ese lugar. Fue muy lindo.
2: Y también eso creo que lo que generó eso es que todo vaya por ahí transformándose también. El mercado y la industria de la música también es como que cambió un montón después de eso, ¿no?
0: Sí, totalmente.
1: Sí, bueno,
2: pero bueno, yo creo que ahí está también el desafío nuestro que vivimos de esto, que tenemos también, somos bendecidos de poder vivir de lo que nos gusta, de estar todo el tiempo o intentar estar atentos a las cosas que van sucediendo, como para ir uno a aggiornarse, para ir uno a ir aprendiendo de eso. Yo creo que todo el tiempo es un aprendizaje. Y bueno, y también por ahí yo considero, hablando un poquito por nuestra experiencia, que sí, el hecho de estar tantos años también en esto y hoy nosotros tenemos una familia muy sólida, también ya estamos donde queremos estar, donde nos tratan bien.
0: Claro.
2: Disfrutamos, me parece que muchísimo más todo.
0: Entonces
2: eso está bueno.
0: Entonces los procesos creativos también salen un poquito más fácil, un poquito más rápido. Vos sabés que justo estamos hablando del tema de hoy que presentó en su columna Juli. Son 5 claves, ella nos trajo 5 claves para
1: reinventarnos
0: en el nuevo mundo laboral.
2: Bueno, sí.
0: Y él, fíjate todo lo que dijo.
1: Dijo
0: el tema de decime vos las 5 cuáles.
1: No, eran. Había
0: mirarse, bueno, dicho, ya tienes una estructura.
1: ¿Qué es lo que tenemos para reinventarnos? Entonces vos tenías un montón de cosas para reinventarte que lo pudiste poner en práctica, porque a veces pensás claro, que cambió el mundo y tu trabajo tenés que arrancar de cero, y no es necesario arrancar de cero. Arrancá con lo que tengas.
2: Claro.
1: Pero a ver cómo lo podés incorporar en este nuevo mundo que, bueno, apareció post pandemia, ¿no?
0: Y ella hablaba de una inteligencia adaptativa, ¿no?
1: Sí,
0: que es que forma también parte de la estructura que ya tenía este grupo, ¿no?
1: Claro.
0: Este gran equipo que es Gelatina. Entonces, digamos que adaptarse es mucho más fácil a todo, cualquier cambio, ¿no?
2: Sí.
1: Detrás de esa risa hay algo, ¿eh?
2: No.
0: Hay una infidencia.
2: No, lo que pasa es que, a ver, yo creo que que todo es consecuencia también. Yo por ahí coincido y por ahí me dicen y me joden que es cierto, como vos por ahí me presentaste, ya que nos conocemos de tantos años.
0: Sí, sí.
2: A mí me gusta mucho cantar, amo cantar, pero lo que más me fascina es todo lo que está detrás de eso.
0: Claro,
2: ¿no?
0: Detrás de escena.
2: Entonces también es como que tengo una hermosa locura.
1: Creativa.
2: Yo trato de estar inquieto en todo. Y bueno, y ahí es donde me río, porque tengo mi equipo, mi banda, que ellos me dicen sí a todo, o sea, sin importar nada, se suben. ¡Ey! ¡Súbanse!
1: ¿Viste? ¡Qué lindo que te pase eso!
2: Bueno, obviamente por ahí nos pegamos cada tortazo.
1: Bueno,
2: obviamente,
1: sí. Es parte.
2: Yo creo que es parte.
1: Sí, se aprende.
2: También del aprendizaje. Pero yo creo que si yo no tuviera.
0: Esa inquietud, el equipo. No,
2: no, pero también el equipo humano.
0: Te, bueno, eso sí, claro.
2: El equipo humano, porque por ahí lo profesional queda en otro plano. Pero el equipo humano de saber de que. Hoy en día yo sé que todos nosotros somos los que tiramos el centro, cabeceamos, nos sacamos las fotos, somos fotógrafos, somos todo, somos un equipo, O claramente. Sea, creo que también eso me llevó a valorar más el hecho de decir, no, yo siempre todo lo que quiera hacer y trabajarlo, quiero hacerlo con mi equipo primero, pero también en equipo.
0: Claro. Okay.
2: ¿Viste? Entonces es como también... ir por el camino que uno desea, ¿no?
1: Es que vas a llegar más lejos. Con equipo llegas más lejos, ¿viste? Que vas a, sí, eso, puedes eso, llegar eso solo, no. Pero vas a llegar mucho más lejos en equipo. Y no es fácil trabajar en equipo. Y esa es una habilidad que a veces hay que entrenarla. Y vos decís, yo ya tengo mi equipo, está buenísimo. Sí. Ese equipo lo formaste, ese equipo apareció y se fue acomodando. ¿Cómo surgió ese equipo?
2: Y mirá, nosotros siempre fuimos muy yo por ahí digo que Gelatina fue una gran escuela, uh-huh. Porque han pasado muchísimos músicos, muchísimos, y todos han dejado su granito de arena tanto en lo bueno y en lo malo como para seguir aprendiendo, creciendo y por ahí acomodando. Pero, por ejemplo, yo considero que nosotros el hecho de que tengamos un equipo muy sólido ya hace muchos, por ejemplo, se mezclaron por ahí un par de generaciones por el hecho de que hoy Juanito, mi percusionista, por ejemplo, tiene 26 años y el guitarrista, mi guitarrista, le cambiaba los pañales literal.
0: ¡Mi cielo!
2: ¿Entendés? Entonces, claro, y hoy es ya hace más de 12 años está en la banda.
1: Mira.
2: O sea, Juanito hace 12, de los 14 años toca en Gelatina.
0: ¡Ay, qué bárbaro!
2: Y bueno, y eso, siempre tratamos nosotros de priorizar y de fortalecer el vínculo, pero más personal que musical. Porque si no, después lo musical se decanta solo, ¿viste?
0: Claro.
2: Y también eso sí se puede mejorar, porque nosotros tenemos una conducta profesional de trabajo, ensayado. También yo considero y siempre digo que el hecho de que tengamos 24 años con Gela y nos hayan pasado tantas cosas re lindas, más allá que importa el factor de la suerte, también nosotros trabajamos mucho para eso.
0: Se pusieron la camiseta.
2: No,
0: se pusieron la camiseta.
2: Recontra trabajamos para eso.
0: Claro, se pusieron la camiseta y la verdad que, como vos decís, están ahí al pie del cañón y bueno, y vamos.
2: Sí,
0: y si hay que ensayar, ensayamos el triple. ¿Entendés? O sea, ahí, de acuerdo a eso también, puede ir mejorando la propuesta o cambiando o lo que sea. Sí. Y yo te voy a pedir una canción a capela.
2: ¿Ah, sí?
0: Sí.
1: Te hizo agarrar la pala, Guille.
0: Yo te voy a pedir una canción a capela porque acá el que viene al bloque musical
2: encima
0: tiene que
2: no
0: cantar.
2: Puedo encima te voy a cantar bien porque tengo un jurado de lujo acá.
1: ¿Vos decís? ¡Ay! Lindo.
0: Tiene que cantar el que viene al bloque musical.
1: Yo
0: no,
1: soy
0: no.
1: Acá el público,
0: más que, más
1: yo
0: que
1: no
0: nada, vamos a hacer, por ejemplo, tres pedacitos, pero no ahora. Ahora bien, uno. Bien. Tres pedacitos y vamos a en la evolución de Gelatina. A ver si vos me podés dar una evolución. ¿Cómo empezó Gelatina? ¿Qué, por ejemplo? Cuando empezó, ¿con qué canción?
1: El que está escuchando va a decir, ¿te acordás?
0: ¿Te acordás?
1: A ver.
2: Y, por ejemplo, cuando arrancó Gelatina, el formato de Gelatina era el zurdo Villordo, un tremendo guitarrista que venía, estaba a full con el chamamé, pero siempre fue muy bluesero. Fue tremendo artista. Y Uli Gómez, que venía con toda la música cubana, bueno, músico de acá, entonces, y yo quería cantar, a mí me gustaba mucho Ketama, por ejemplo. Entonces, canciones de Ketama que a ellos también les gustaban, no sé si me voy a acordar la letra, pero por ejemplo, una que me acuerdo de las que más me gustaba cantar con ellos era esa que dice, perdón.

0: ¡Bravo!
1: Una canción de Ketama, re linda. Se llama Carta Canción. Después les invito a que la escuchen, es hermosa.
2: Sí. Ahí está, ahí está. Invitación, bueno, del señor eso, Guille Morales. Eso, escúchenlo, eso.
1: Cantábamos, por ejemplo, también sí. Tipo así, algunas canciones en portugués.
2: Ay, ok. Allá en los comienzos de Gelatina.
1: Claro, porque entonces ahí éramos trío nomás.
2: Ah, mira.
1: Y Gelatina nace porque teníamos que tocar, me acuerdo, en un pub que era Divina Ula, que estaba,
2: sí,
1: ¿te acordás?
2: Sí, ahí, me acuerdo.
1: Bueno, ahí,
2: sí.
1: Que esa esquina era como muy cultural y muy musical, porque ahí trabajábamos todos, ¿viste? Siempre tocábamos ahí, eran nuestros escenarios.
0: Claro.
1: Y bueno, y surge Gelatina, pero no teníamos nombre. Y estaba Martín Penayo Toto, también músico y sonidista y multifacético. Y él nos pone el nombre, porque éramos los tres. Y y me dice, bueno, ¿y qué van a tocar? No, y vamos a hacer música latina.
2: Claro, en general, digamos.
1: Tipo,
2: sí,
1: en general. Y bueno, ¿y cómo es el tema? No, y un trío. Y bueno, y ponerle Gelatina. ¿Y por qué? Y G de tu nombre y Latina por la música latina.
0: Ah,
1: y estábamos los cuatro así, tipo, y se empezaron a matar de risa así. Re bien, que piensen que somos un postre, dice.
0: ¡Mirá!
1: Bueno, y quedó así. Y quedó. Después, obviamente, empezamos a tener mucho más escenarios. Y yo ya necesitaba los vientos, por ejemplo, ¿viste? Entonces ahí se fue gestando la Big Band, o sea, una banda ya con percusión, con más instrumentos, con viento, y así era.
2: Claro, pero por supuesto. Y mira vos, che, ¿qué es más difícil, subirte al escenario o lograr que todo lo que pasa detrás funcione? ¡Ahí está! Te toqué el punto.
1: No, y sí...
2: ¿Cómo haces con eso vos, a vos que te gusta estar en el detrás?
1: Claro, bueno. Mira, vienen de la mano las dos, ¿entendés? Porque si todo está bien detrás, vos te subís al escenario y es la gloria eterna.
2: Sí,
1: pero si todo está medio mal, te subís con otra energía al escenario. Y nosotros son muchas más las que nos subimos con mucha mala energía de las que por ahí nos toca disfrutar. Esa es la realidad. Pero también trabajamos un montón para que eso cambie.
2: Claro.
1: Porque muchas veces, y en este caso, en el 99% de las veces no depende de nosotros, depende de los lugares que nos contratan. Y bueno, y por ahí, el hecho de estar en lugares donde por ahí las producciones y las organizaciones y la parte de logística y un montón de cosas, tipo... hacen sentirte también como que vos la pases mal, ¿viste?
0: Mm.
1: Pero son muy pocas las veces que pasan las cosas bien, entonces ahí es donde se disfruta.
0: Claro.
1: Pero nosotros ya, como somos re masoquistas, del dolor de ya saber que está todo mal, ya igual disfrutamos,
0: igual,
1: ¿entendés?
0: Disfruta,
1: bueno,
0: ¿no?
1: Listo, muchachos, hey, si está todo bien, disfrutemos que está todo bien, pero ya, vamos, adelante.
0: No, lo amo. Lo amo, esa actitud, ¿me entendés?
1: ¿Entendés? Pero es así.
2: No. O sea, lo que pasa es que...
0: full acá.
1: Y bueno,
0: el
1: para
0: artista...
1: que todo esté bien, Luz, ¿sabés qué es lo que hacemos para que todo esté bien? Producimos nosotros nuestras cosas.
2: Exacto. Eso es lo que dijo él de entrada, digamos. Es
0: Yo estoy hace poco al lado de un artista acá, me doy cuenta
1: bueno,
0: de todo lo que hay detrás.
1: Yo todo lo que estoy diciendo, ella sé que lo piensa de la misma manera, porque también también producís, también sos todo función. O sea, yo te admiro un montón.
2: Muchas gracias.
1: Son muchos años y por ahí es muy, muy, muchas veces el artista de corriente, nosotros que vivimos acá, no nos valoran. La verdad que no. Y nosotros convivimos con eso. Yo particularmente nunca lo naturalizo.
0: Ajá.
1: Pero llega un momento tipo que tenés que aprender a convivir ya con eso.
0: Sí, pasarla bien con, ¿viste?, lo que hay, ¿no?
2: Sí, así
0: esto
2: es.
1: Pero bueno, yo creo que también son cosas de las cuales sirven también para aprender. Yo creo que si todo sería espectacular, también sería un poco medio aburrido.
0: No,
2: vos sabés que sí, yo me aburro a veces. Hay que ir buscando y hay que ir viendo y también aprendiendo en el camino y decir, bueno, esto me pasó para tal cosa, ponele, para aprender tal cosa, así de esta manera no me equivoco más, no me vuelve a pasar esto, voy a tomar otro tipo de ¿entendés?, de decisiones, de dirección y demás. Pero es así. Y cuando producís un espectáculo,
1: sí,
2: ¿qué es eso que el público quizás no ve que para vos hace toda la diferencia en la producción? Decís vos, ¿la previa? ¿O qué? ¿Qué hace la diferencia en Gelatina cuando ven un show de Gelatina a la
1: y
2: gente?
1: Y mirá, cuando nosotros producimos, que es lo que más nos gusta, estamos muchísimo en todos los absolutos detalles de las cosas que a nosotros nos hacen pasar mal cuando... Con Gela tenemos, gracias a Dios, un circuito de trabajo ya hace muchos años.
0: Acertadísimo.
1: Entonces, como que nosotros volcamos en nuestras producciones, más allá que nos arriesgamos también un montón, porque hoy producir cuesta un montón. Cuando nosotros producimos, estamos en el detalle de todas las cosas que nosotros no queremos que nos pasen y que nos hagan tanto como artistas y tanto como público. ¿Por qué?
0: Está muy bueno.
1: ¿Por qué? Porque a lo largo de nuestros años también nos pasaba esto, mira, que a vos seguramente también te ha pasado.
2: A ver, ¿qué, por ejemplo? Anécdota.
1: Nosotros no tocamos mucho al público y no tocamos mucho en bares. ¿Por qué? Porque ahí había muchas veces que la capacidad de los bares eran muy poca para la gente que, gracias a Dios, a nosotros nos acompaña a lo largo de nuestros años. Entonces, eso llevaba a que cuando hacíamos algo en esos lugares, era como que algunos bares querían salvar el año con ese show y le mataban a nuestra gente.
0: Claro.
1: Y yo cuido hasta ese detalle.
0: Ah, mira.
1: ¿Viste?
2: Sí, en todo sentido.
1: ¿Por qué? ¿Pero por qué? Porque a mí me gusta mucho ser solidario y ir de la mano con los dueños de los bares para que a ellos les vaya bien y que nosotros podamos tener una plaza para trabajar y que todo esté bien.
2: Y que más vale sea más seguido y no una sola vez que se salga, como vos decís, ¿viste? Que sea más seguido y que haya más show, en todo caso.
1: ¿Viste? Bueno, entonces...
0: ¿Eso a dónde llega?
2: No, todo.
1: Entonces pasaron muchas veces que nuestras... Primero, fíjate vos la cadena de cosas mal hechas. Primero, ¿cómo sería la palabra? Nosotros, la confianza de apostar en el empresario, de cobrarle más barato el show, primero.
2: Claro.
1: Segundo, de invitar toda nuestra gente, que encima nosotros amamos y cuidamos nuestro público, de hacer llenar el lugar. Cuando previo a eso, nosotros ya vamos y decimos, bueno, mira, acá vos vas a tener que reforzarte en esto, porque esto es lo que vos encima te va a ir re bien, porque vas a vender todo y te
2: claro,
1: va a
2: claro, ¿viste? Dale.
1: Bueno, todo mal, ¿entendés? Entonces, ¿y qué pasaba? Le mataban con la entrada a la gente, el servicio era malísimo, esperaban 50 minutos una bebida fría, claro. Todo era un caos. Y nosotros la pasábamos re mal. Entonces eso nos pasó un montón de veces.
2: Claro.
1: Entonces nosotros cuidamos mucho nuestro público. Claro. Porque ese es el público fiel que siempre te acompaña. Siempre. Y más cuando vos producís algo que lo haces desde el corazón y para tu gente. Entonces ahí es donde yo quiero que más nos acompañen, ¿entendés?
0: Esa es la famosa hoy comunidad, ¿viste?
1: Claro, que pero sigue, funciona de esa manera.
0: Tu público es tu comunidad porque te sigue a vos, a Gelatina, y sabes lo que vas a recibir.
1: Exactamente. Pero, pero también te pasa a vos. Yo, por ejemplo, también tengo una vida social, pública. Me gusta ir a escuchar una banda, me gusta ir a que me atiendan bien. A mí me encanta.
2: Si vos tenés esos detalles, y los brindás, es otra la manera de recepción también que tiene la gente. Y te va a seguir siguiendo. Y eso es muy lindo. O sea, tener esos detalles es muy lindo, ¿eh? Es muy lindo y sí, es algo que no depende de ustedes muchas veces.
1: No, por supuesto.
2: Por supuesto. Y bueno, estos seguidores o comunidad de Gelatina, como dice, te quieren escuchar de nuevo.
0: Sí.
2: ¿Te quieren escuchar otro pedacito, a ver, de los mediados de Gelatina cuando fue evolucionando, cuando ya no era un trío, ya era...
1: No, y cuando Gela ya era
2: banda.
1: Ya era banda
2: cuando
1: power.
2: Cuando llenaba todos los lugares y todos se ponían a bailar, es una partecita de algo de eso.
1: Y por ejemplo, una canción que a nosotros nos marcó un montón, que la hicimos en versión de salsa, que hasta el día de hoy es como nuestro caballito de batalla, porque nos piden siempre esa canción, es Cálido y Frío.
2: La de Franco de Vita, sí, es temazo.
1: Esa, por ejemplo, es una que, bueno, dice... Por este amor en contracorriente, por este amor que nadie entiende, a veces no conoce.

0: ¡Qué lindo!
1: Vos sabés que...
2: Che, a mí me da re vergüenza cantar a capela, ¿eh? Mucho...
1: Deja de hacerte...
2: No, en serio, morales, no, te juro, bueno. posta que no lo hago.
1: Deja de hacerte.
2: Me recuesta. Por eso no... No, les voy a confesar algo. A Luisa se lo dije, les voy a confesar algo.
0: Conta.
2: Yo normalmente nunca voy a una entrevista cuando hay que cantar en vivo... Porque mis músicos nunca pueden. Entonces, yo tipo quedo re mal por culpa de ellos. No. Y yo me re quiero ir al programa, ¿viste? Ay, y tipo, y no me voy porque me quieren escuchar cantar con la banda. Y yo le digo, no, pero yo te canto, pero voy yo. No, yo no tengo problema.
1: Yo te dije, acá se me acá cantamos.
2: Bueno, listo, sí, va.
1: Acá cantamos como sea, no hay problema.
0: Y vos es que a veces no quieres, yo le digo.
2: Y me animé,
0: que...
2: y vine, y acá estoy,
1: pues. Eso, ahí tenés, para vos.
0: Sí, me encanta.
1: Es que es mira, ese yo lo conozco a Guille desde hace, hemos hecho casting juntos.
2: ¿Te acordás?
1: Hicimos un montón de
2: cosas. Sí,
1: no, creo que antes de Gelatina fue eso.
2: Sí,
1: un montón antes, ¿no? Y siempre estuvo la música en tu vida. Te pregunto, Guille, ¿alguna canción que vos sepas, que ustedes sepan con la banda, qué sé yo, que apenas empieza genera una determinada reacción así en la gente de que ustedes siempre interpreten, ¿no?
2: ¿Congela?
1: Sí.
2: Uy, lo que pasa es que Congela... Nosotros siempre hicimos canciones que a la gente le gusta escuchar.
0: Ay, sí.
2: El desafío nuestro siempre es por ahí, a la versión original, darle nuestro estilo. Pero son todas canciones que la gente conoce. Por ejemplo, bueno, con Cálido y Frío siempre una canción que nos repiten. No sé, hoy en día que, por ejemplo, hacemos bloques de Los Ángeles Azules, también arrancan, no sé, canciones que hoy suenan mucho y a la gente les gusta. Por ahí hacemos foco en eso, ¿viste? O sea, como somos una banda de eventos que por ahí nos gusta, tenemos y muchas veces tenemos que tocar lo que la gente le gusta escuchar, siempre vamos a tratar de marcar la diferencia, pero siempre desde nuestro estilo, desde nuestro toque, ¿viste? Y bueno, y vamos por ahí.
1: Espectacular.
2: Pero es re difícil. Ahora vos me decís una que me guste a mí y yo soy re chamamecero. A mí, por ejemplo.
1: Mira.
2: Ñangapirí.
1: Niña Ñangapirí.
2: No, Ñangapirí.
1: Ah, Ñangapirí.
2: Es la canción que más me gusta.
1: Mira vos. Y sí, claro, y ejemplo, has hecho chamamé también.
2: Claro.
1: ¿Tenías o tenés tu banda
2: tengo
1: todavía?
2: Tengo discos, tengo.
1: Sí. ¿Seguís con la banda?
2: No, ya no tengo más banda, pero ahora estoy terminando un disco de solista de chamamé. Pero eso para mí nomás.
1: Ay, no, por favor, un pedacito de algo. Cantame Ñangapirí.
2: Bueno,
1: un pedacito, para que la gente se recuerde
2: anduve
1: cuando.
2: Anduve mirando el pueblo buscándote. 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
1: ¡Guau, qué chido! ¡Guau,
0: qué lindo!
1: Encima medio
2: es el chamamé que más me gusta.
1: Vamos a ver el flyer porque este fin de semana... Exactamente este sábado, Gelatina va a estar en modo Big Band.
0: ¡Wow!
1: Corrientes, Tierra de Payé, Chamamé y Carnaval, el 26 de septiembre a las 19 horas, en la unidad aquí en Corrientes. Entrada libre y gratuita. ¿Qué es esto de la Big Band? Contame. O sea, yo he visto algo, ustedes pueden entrar a las redes de Gelatina y también de Guille Gela y van a ver una como una spoiler ahí, muestran algo ahí de la preparación de lo que va a ser este sábado, pero contame vos. ¿Qué es esto?
2: Estamos cumpliendo un sueño más, uno de los más importantes, porque esto que vamos a este concierto que vamos a llevar a cabo es en realidad es un show integral donde vamos a tener bueno, el título del concierto se ya dice justamente Corrientes, Tierra de Payé, Chamamé y Carnaval. ¿Por qué? Porque vamos a tener chamamé,
1: sí.
2: Vamos a tener carnaval, vamos a tener figuras del carnaval y vamos a tener una sorpresa en la danza también de nuestra música. Y vamos con un repertorio, desde que arrancó la historia de Gelatina, súper unificado con una big band de 7 músicos de viento, que es algo impresionante.
1: Qué
2: bueno,
1: locura.
2: Nosotros hace mucho tiempo venimos preparando esto.
1: Sí.
2: Y lo vamos a presentar ahí en la unidad. También con una escuela de samba invitada de una comparsa del carnaval barrial también, porque nosotros es como que tenemos un vínculo muy lindo con el mundo del carnaval.
1: ¿Y
2: barrial?
1: ¿Cuál es? ¿No podés decir, en serio? Ah, es sorpresa. Ah, bueno, está bien. No, pensé que... No, porque lo podíamos decir y bueno, obviamente lo aplaudimos, tenemos, y lo seguimos.
2: No, tenemos... Ese, tienen que ir a la unidad.
1: No, todos van a ir, pero escúchame, es gratis.
2: Sí.
1: Es entrada libre,
2: no, aparte
1: de
2: una puesta en escena tremenda.
1: Es un hermoso lugar para este tipo de presentaciones. Este tipo de presentaciones donde podés disfrutarla a pleno, ¿eh? Encima, bueno, es una gran propuesta que no se ve todos los días, ¿eh? Ni siquiera en el teatro.
2: No, pero aparte
1: ni siquiera en el teatro.
2: Es dificilísimo llevar a cabo y montar un espectáculo así. ¿Sí? Lleva mucho tiempo, mucha preparación. La verdad que, bueno, nosotros estamos trabajando con Alto Sax, con una big band que son músicos del Chaco también. Entonces nos hermanamos ahí. Ellos estaban a full ensayando porque nosotros también estamos, gracias a Dios, con una agenda bastante cargadita de viajes y actuaciones. Entonces... Esta semana empezamos el ensamble y yo te puedo explicar lo que suena eso. Entonces como que estamos re emocionados, estamos muy contentos, muy ansiosos. Y bueno, y también por sobre todo el hecho de poder mostrar un trabajo exclusivamente hecho por artistas de Corrientes y de Chaco. Tenemos un talento impresionante en muchas áreas que por ahí nosotros poder expresarlas y mostrarlas y tener también la gentileza de la gente de la unidad... un lugar tan lindo, tan de la familia, podemos hacerlo ahí. Así que bueno, recemos que acompañe el tiempo y invitamos a toda la gente porque va a ser un show, la verdad, muy lindo para disfrutar con la familia.
1: Así es, así es. Así que vamos a ver el Firework y todo el mundo, todo el mundo este sábado a las 19 horas en la unidad. Vamos a disfrutar de Gelatina modo Big Band, Corrientes, Tierra de Payé, Chámame y Carnaval. A las 19 horas el 26 de septiembre en la unidad de Corrientes, entrada libre y gratuita, va a estar presentándose Gelatina con un montón de músicos. Obviamente muchas sorpresas, ya saben, va a haber una escuela de samba invitada, muchos bailarines y ustedes van a poder disfrutar, ¿eh? Van a poder disfrutar porque esto, a ver, no hay que esperar tan... Fíjense, es prácticamente un show de un teatro lo que van a tener ahí en la unidad. Y mejor, te digo, mejor porque es un ensamble de músicos muy lindo. Talento correntino, talento chaqueño, de la mano de Gelatina. Muchísimas gracias, Guillermo, por habernos visitado. Muchas gracias, un placer.
2: Gracias a ustedes por la invitación. Un placer, ¿eh? Bueno, y te quiero comprometer. Mirá lo que voy a hacer.
3: Lo que hacemos nosotros en público está por devolver, ¿eh?
2: Ustedes me hicieron cantar a capela. Eso.
3: ¿Y ahora?
2: No sé, tengo 24 años. Creo que la última vez que lo hice tenía.
1: Lo logramos.
2: ¿Verdad? Arrancamos con Gelatina. Te tiro un chivo y aparte te comprometo en una invitación.
1: A ver.
2: Vamos a arrancar todos los miércoles de octubre y de noviembre, el Cultural de la Unidad.
1: Qué
2: te
1: lindo.
2: Cuento en qué consiste. Nosotros vamos a estar con la banda y te vamos a invitar a cantar dos canciones.
1: ¡Opa! Ahí está. Ay, me re voy.
2: Bueno, escuchá, pará.
1: Me re voy.
2: Vamos a tener en lo que va de los dos meses más de 30 artistas invitados. Wow. Que...
1: Me encanta.
2: 31.
3: ¡Ay, qué lindo!
2: Así que bueno, para que la gente también vaya al grupo de amigos, de amigas, de familia, para romper la semana, es de 20, todos los miércoles, de 20 horas a 0 horas en la unidad. Te vas a tomar ahí, comer algo rico, tomar algo tranqui, escuchar música en vivo de muchos artistas, todos los géneros.
1: Qué lindo, Guilla.
2: Y después nos vamos todos a dormir, que al otro día se trabaja.
1: Todos los miércoles.
2: Así que un miércoles va a estar ahí con nosotros.
1: Dale, vamos a contarlo aquí en el...
2: Ah, me acaba de confirmar.
1: Sí.
2: El productor, ahí está. Ya está confirmado.
3: ¿Qué dice? Ah, que quieren que agarren la pala los dos, el productor, les aviso. Si no, no hay, acá no se cierra el contrato, ¿eh? Discúlpenme.
1: Bueno, aceptado. Muchísimas gracias, Guilla, en serio, por la visita.
2: Un placer.
1: Gracias, ¿eh? Gracias por cantar a capela. Y bueno, vamos a terminar en este miércoles. Gracias, Juli, gracias.
3: Gracias,
1: nos
3: amiga,
1: vemos en una próxima edición.
3: Miércoles.
1: ¿Te parece si nos vamos cantando juntos? Si no, no
2: ahí
1: podemos
2: está,
1: hacer
2: obvio,
1: nada.
2: Obvio
1: ¿Y
2: sí,
1: qué cantamos?
2: Lo que quieras.
1: Sé que tienes un nuevo amor, sin embargo.

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0: 31 minutos de las 6 de la tarde, estás en la radio de la Universidad Nacional del Nordeste y repasamos los principales títulos.
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0: Humanidades conformó un equipo especializado para preservar y defender su historia. Con el objetivo de evitar que el paso del tiempo borre su legado, la facultad puso en marcha el Consejo Asesor sobre Patrimonio Universitario. Está destinado exclusivamente a relevar, conservar y poner en valor documentos y bienes culturales de la unidad académica.
1: Lo que pasa en Corrientes.
0: Cámara de Diputados avanza el proyecto de legajo único digital para la administración pública. En su sesión 16, la Cámara de Diputados otorgó media sanción al proyecto de ley autoría de la diputada Ana Améndola, utilizando las tecnologías de información y comunicaciones. Busca que las relaciones entre las personas y la administración, como así también entre los órganos y entes que la conforman, sean canalizadas íntegramente por medios electrónicos o digitales.
1: Lo que pasa en Chaco.
0: Chaco avanza en un plan conjunto con el ejército para responder ante emergencias. La coordinadora Carolina Meiriño recibió hoy al comandante de la Brigada 3 del Monte del Ejército Argentino, coronel Daniel Alejandro Guerra, para avanzar en criterios de trabajo conjunto y fortalecer la coordinación ante posibles situaciones de emergencia en la provincia. Durante el encuentro, Meiriño presentó el funcionamiento y la sede del Comité Provincial de Emergencia, que funciona en Casa de Gobierno, las tareas que se vienen desarrollando y los mecanismos de coordinación previstos para actuar de manera organizada ante posibles escenarios que requieran una respuesta conjunta.
1: Nacionales.
0: Gobernadores animarán una cumbre en la Ciudad Autónoma de Buenos Aires en plena tensión por el presupuesto 2027 y la reforma electoral. En plenas negociaciones por el presupuesto 2027 y la reforma electoral, un grupo de gobernadores animará un encuentro en la Ciudad Autónoma el próximo 16 de octubre, en el que también dirán presentes representantes de la Nación. Si bien todavía no están definidos los asistentes, la convocatoria está sobre la mesa y se barajan algunos de los nombres que participarían. 20 grados 6 es la temperatura actual en la capital de Corrientes, 36% es la humedad, el viento es del noreste a 15 kilómetros en la hora. En Resistencia la temperatura actual es de 20 grados 8, el cielo está despejado, humedad 32%, viento del noreste a 10 kilómetros en la hora.
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2: Siete de la tarde en la República Argentina, estás en la radio de la Universidad Nacional del Nordeste y repasamos los principales títulos.
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2: El niño bajo la lupa. Especialistas coinciden en la necesidad de pasar de la incertidumbre a la prevención estratégica. En una jornada multidisciplinaria realizada en Facena, expertos en ecología, salud pública y agronomía analizaron la magnitud de las crecidas proyectadas, los riesgos epidemiológicos asociados y las herramientas tecnológicas disponibles para mitigar los efectos productivos en la región. La Facultad de Ciencias Exactas y Naturales y Agrimensura de la UNE fue sede de una jornada de debate e información sobre el fenómeno de El Niño.
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2: En el centenario de Virasoro, Valdés entregó más de 600 notebooks e inauguró cuadras de asfalto. En el marco de las actividades por los 100 años de la imposición del nombre gobernador ingeniero Valentín Virasoro, el mandatario Juan Pablo Valdés entregó más de 600 notebooks del programa Incluir Futuro a estudiantes de la localidad. Posteriormente, inauguró un monumento alusivo y trabajos de asfalto, donde también destacó la continuidad de las obras viales en la ciudad.
1: Lo que pasa en Chaco.
2: Con fondos de las subastas avanzan las obras de los nuevos consultorios del Hospital Perrando. El gobernador Leandro Asdero estuvo este miércoles en las obras de los nuevos consultorios externos del Hospital Perrando en Resistencia, una intervención que permitirá mejorar las condiciones de atención para pacientes y trabajadores del principal hospital de referencia de la provincia. La obra es el resultado de los recursos obtenidos a través de las subastas de bienes del Estado en desuso que la actual gestión destina a obras consideradas prioritarias en áreas como salud y educación.
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2: Las billeteras de Manuel Adorni quedaron bajo investigación. Buscan comprobar si los $591,000 fueron realmente suyos. La Fiscalía comenzó a revisar las operaciones con criptomonedas con las que Manuel Adorni explicó cómo obtuvo más de $590,000. El objetivo es determinar si efectivamente era el titular de las billeteras cuando se realizaron las transacciones. También se analiza el costo de las obras de su casa en Indio Cuá. -6 es la temperatura actual en la capital de Corrientes. El cielo está despejado, humedad 36%, viento del noreste a 15 kilómetros en la hora. En Resistencia la temperatura actual es de 20.8, el cielo está despejado, humedad 32%, viento del noreste a 10 kilómetros en la hora.
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1: Audiencia número 31 en el marco del juicio que se sigue por la desaparición de Loan Danilo Peña, este jovencito que desapareció en Paraje Algarrobal, localidad de 9 de Julio, provincia de Corrientes, y que todavía sigue siendo buscado. Esta semana hubo testimonios, hoy no fue una jornada muy fructífera, fueron testimonios que le sirvieron mucho a la Fiscalía para corroborar lo que dijeron aquellas personas que también hoy estuvieron aquí en el banquillo sentado declarando como testigos, para reafirmar todo lo que se dijo en primera instancia. Ayer, la periodista Paula Bernini, que vino y estuvo 59 días, es de la señal de TN, Todo Noticias, desde Buenos Aires, fue la primera persona que entrevistó al matrimonio Pérez y Cayaba, lo decíamos ayer, ¿no? Y poníamos en el aire la palabra de ella misma. Lo cierto es que fueron apareciendo algunas situaciones que merecen ser aclaradas, porque de un tiempo a esta parte, todos los imputados por la desaparición de Loan Peña, algunos hicieron uso de su derecho de declarar. Y en casi todas las declaraciones apareció el nombre de Pérez y Cayaba. Y entonces ha elegido Cayaba, ¿sí?, esta mujer, que es la esposa de Carlos Pérez, hablar después de haber estado casi 90 días en silencio, después de que haya comenzado todo este juicio. Bueno, finalmente Cayaba va a hablar el próximo 7 de octubre. Yo hablé junto a los colegas hoy con su abogado defensor, Ernesto González, y le preguntábamos acerca de todo lo que afirmó ayer Bernini cuando era consultada respecto de esta situación. Decía que Cayaba, la verdad, estaba muy nerviosa y muy movilizada por la desaparición de Loan Peña, que su esposo era una persona mucho más segura, mucho más cauta, y que estaba como protegiéndola mucho. Pero hay una inconsistencia que aparece cuando el matrimonio, a las pocas horas de que Loan estaba perdido, primero que cuando en ese momento se pierde Loan, ellos deciden ir a su casa para mirar un partido de River. Después de, entiendo, terminado el partido, van otra vez a la búsqueda de Loan y se quedaron en el campo hasta las 12 de la noche. Y después empezaron a tomar protagonismo y a ser muy señalados todos los que habían estado en ese dichoso almuerzo. Pero a los pocos días de desaparecido Loan, la mujer, esposa de Carlos Pérez, esta mujer de apellido Cayaba, lo que hace es venir hasta Corrientes con su esposo en uno de los autos que fueron investigados, peritados y demás, y allí, en esa oportunidad, lo que hace es decir que estaba siendo atendida por un urólogo. Pero aparece también otra figura de que en realidad vino a atenderse por una atención oncológica o una consulta oncológica. Y después también aparece que en realidad estaba siendo atendida por una cuestión ginecológica. Esas incongruencias a nadie le cerró y por eso hay tanta necesidad, entiendo yo, desde la defensa, que aclare todas estas situaciones la señora Cayaba. Y por eso eligió el 7 de octubre para poder declarar. Hablé con Ernesto González junto a otros colegas, el abogado defensor de Pérez y Cayaba, y esto decía el letrado, escúchenme.
2: María Victoria se fue a atender por un cuadro de tos, la médica la atendió y se fue. No hay muchas mayores cuestiones para tratar. O sea, es algo normal. Alguien padece algún tipo de enfermedad, se hace atender, lo atienden y listo. No hay algo fuera del mundo, de este mundo. Tenía tos, fue, le inyectaron y se fue del lugar.
3: ¿Noté alguna contradicción respecto de si fue a un urólogo, a un ginecólogo, a un oncólogo?
2: No.
3: Vino corriendo.
2: No. Acá la cuestión, que eso oportunamente se va a aclarar, no es que fue al urólogo. Tenía un turno con el urólogo que fue cancelado y se fue a otro médico en Corrientes. No es que fue al urólogo en Corrientes, sino que tenía un turno con el urólogo y a otro médico en Corrientes. El turno con el urólogo había sido cancelado y bueno, esa fue la circunstancia que se contó. Pero bueno, ahí es donde uno dice, bueno, ¿qué tan relevante es que tenga turno con un urólogo o con otro médico si tenía que ir igualmente al médico?
3: Respecto de la declaración de la amiga de Mónica, que habla de descartar celulares,
2: ¿Mónica?
3: No, la enfermera.
2: Ah, esa es Alicia, no es Mónica.
4: Ah, perdón.
2: No, eso no sé, desconozco qué teléfonos habrá descartado, la verdad, es tema de ella. Ella, entiendo, lo explicó. No tiene ningún tipo de vínculo con María Victoria ni con Carlos, que ella tenga teléfono y lo descarte. La verdad, es un tema totalmente aparte, por separado de ella, creo que lo explicó. No tengo por qué indagar en esas circunstancias si verdaderamente no está vinculado a mis asistidos. No hay una vinculación directa entre esos teléfonos y mis asistidos. Entonces, esos teléfonos se peritaron, no es que esos teléfonos desaparecieron. ¿Hay
4: informe eso?
2: Hay informe y no arroja ningún resultado positivo en el sentido de algún tipo de vínculo o información de interés que pueda llegar a haber.
5: O sea, no es nada sospechoso que alguien haya descartado un teléfono, porque incluso fue peritado.
2: No, de que sea sospechoso una cosa, de que haya sido peritada es otra cosa. Se descartó, se peritó y no se obtuvo información relevante. Si no, ya tendríamos. Y sí, se podría decir que se la notó nerviosa, pero se ve que su personalidad es así. La señora fue atacada muchas veces por lo que dijo por los medios, porque estaba desindicada por querer ocultar algo, y vino y dijo que ella quería limpiar su nombre. Entonces, el que no está acostumbrado al ámbito que es este, el judicial, obviamente puede presentar cierto nerviosismo. Han visto muchos testigos manifestarse nerviosos o ansiosos o preocupados. Otros no, otros sí, pero bueno, depende de cada persona, de la personalidad, lo que no implica que tenga algo que ver verdaderamente con todo esto.
1: La palabra de Ernesto González, el abogado que asesora a Pérez y Cayaba, este matrimonio muy señalado y que está realmente complicado por las acusaciones que pesan en su contra por parte de la fiscalía que está investigando la desaparición de Loan Peña. Cayaba pidió hablar en el juicio de Loan, lo hará el 7 de octubre y el 8 su hijo Jorge Bertón. Esto es importante también porque es otra persona que también aparece en muchos relatos de los testigos que han pasado por esta sala de testimoniales ubicada en el Escuadrón 48. Recordemos que Cayaba es exfuncionaria, va a ampliar su indagatoria luego de quedar complicada por pericias y también las versiones sobre este viaje realizado, de lo cual yo les explicaba recién, junto a su marido Corrientes luego del hecho allí en el Naranjal. María Victoria Cayaba, una de las imputadas por la sustracción y ocultamiento de Loan Peña, hablará el próximo 7 de octubre, según lo oficializó hoy miércoles, cuando también se anunció que el día siguiente estará citado como testigo su hijo Jorge Luciano Bertón. Son testimonios claves y paulatinamente se van diferenciando las aguas porque aparecen aquellos que dicen no, a Loan lo llevaron, lo sustrajeron de este lugar, y hay otros que dicen no, en realidad esto fue un accidente. Hay dos teorías del caso bien diferenciadas y claramente que a medida que van apareciendo los testimonios y empiezan a ventilarse algunas otras cosas, empiezan a dividirse las aguas y uno cruza los dedos para que en realidad aparezca algo más allá de que lo que se diga acá todo es importante, aparezca algo cierto de saber qué pasó con Loan Peña, porque hoy recordemos están dándose dos juicios en simultáneo, aquellos que están siendo juzgados por el entorpecimiento de la investigación y aquellos que están siendo juzgados por la sustracción y el ocultamiento. ¿Qué pasó con Loan? Todavía es una respuesta que no podemos responder. Ojalá que se quiebre ese pacto de silencio y empiecen a aparecer algunas otras líneas que se puedan atar a los cabos que hoy están sueltos y finalmente se pueda encontrar esa verdad. Cerramos acá. Informe Radio UNE, Roberto Obregón.
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1: 20 horas en la República Argentina, estás en la radio de la Universidad Nacional del Nordeste y repasamos los principales títulos.
0: Nuestra universidad.
1: La UNE premiada por la CIGEM por su innovación en inteligencia artificial y auditorías. El reconocimiento a la UNE fue otorgado en el marco del Congreso organizado por la Sindicatura General de la Nación. Se premia el trabajo que la universidad viene desarrollando en materia de transformación digital e inteligencia artificial para auditoría y control interno. Participan el rector Omar Larrosa junto a funcionarios y funcionarias de la UNE.
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1: Presupuesto 2027. Corrientes podría acceder a 150 millones de dólares en avales para obras. El proyecto de presupuesto nacional 2027 abre para Corrientes una posibilidad de financiamiento de hasta 150 millones de dólares en avales soberanos, un mecanismo que podría permitir a la provincia acceder a créditos en mejores condiciones para avanzar con obras de infraestructura.
0: ¿Qué pasa en Chaco?
1: Esdero supervisó las refacciones y el funcionamiento del Centro de Salud Doctora Alicia Moró de Justo en Villa Libertad. El gobernador Leandro Esdero visitó este miércoles el Centro de Salud Doctora Alicia Moró de Justo, ubicado en el barrio Villa Libertad de Resistencia. Durante la recorrida, las autoridades verificaron las mejoras edilicias realizadas en el establecimiento, la disponibilidad de medicamentos, el funcionamiento de los servicios y la atención que se brinda a los vecinos de la zona sur de la capital provincial.
0: Nacionales.
1: Milei aseguró ante la Asamblea General que Malvinas es una causa nacional y criticó a la ONU porque decidió mirar para otro lado. Javier Milei reclamó ante la Asamblea General de las Naciones Unidas que intervenga frente a las acciones unilaterales del Reino Unido que afectan los derechos soberanos de la Argentina en las Islas Malvinas. Malvinas es para nosotros una causa nacional. Repito, Malvinas es para nosotros una causa nacional y es también una prueba de la distancia que puede existir entre las palabras de las instituciones internacionales y la realidad sobre la que pretenden actuar, aseguró el presidente argentino.
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